0: Eran 8 de cada 10 empleos.
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0: se veía venir. Un saludo a mi compa Chente, gracias por componer este rolón.
1: En la Guadalupana, son las 7 con 15 minutos.
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y la venta son 10 rutas. Ya están proyectadas con 66 unidades y la cobertura es para más de 160 mil personas. En Cancún ya inició la ruta 27. Con una meta de 15 rutas y 582. Integración significa prosperidad compartida, infraestructura y conectividad para el desarrollo económico. Sin duda, son obras majestuosas. Gracias al gobierno federal y gracias a este gran equipo. Este es el puente Nichupté.

0: con una visión a largo plazo, logramos gestionar que Quintana Roo sea el único estado con tres polos estratégicos, dos polos de desarrollo económico para el bienestar y un polo de desarrollo de economía circular. El polo en Chetumal, aquí, aprovecha nuestra posición geográfica, fronteriza, con Belice, para impulsar la agroindustria, tecnologías de información, el comercio internacional, el almacenamiento y la distribución. Hemos concretado una inversión ya, al día de hoy, de 24 millones de dólares de Zenith Aeronáutica en la industria aeroespacial. Si yo le hubiera dicho hace 4 años que tendríamos industria aeroespacial en Chetumal, quizá nunca me lo hubieran creído. Sí se puede. Y a partir de hace unos días fue publicado el establecimiento de la sección aduanera en Chetumal, en el aeropuerto de Chetumal, lo que permitirá realizar operaciones de entrada y salida de mercancías de importación y exportación del territorio nacional y su despacho aduanero vía aérea aquí en el aeropuerto de Chetumal, además de vuelos internacionales que ya estamos gestionando. ¿Qué crea esto? Un ecosistema de desarrollo económico importante. Articula el aeropuerto de Chetumal con el Tren Maya de carga, el recinto fiscalizado estratégico de Chetumal, la zona libre de Chetumal y este polo de desarrollo económico del bienestar que nos permite diseñar una verdadera plataforma logística aérea, aduanera y fiscal en nuestra capital del estado. Gracias, presidenta, una vez más. Gracias, maestro Alonso Romero Gutiérrez, hoy titular de aduanas, por su voluntad política para lograr este anhelo añejo de nuestra capital. Muchas gracias. Sobre el polo de desarrollo en Cancún, destino que es sin duda el símbolo de la industria turística, requería diversificar su economía, garantizar oportunidades de crecimiento para las próximas generaciones. Así, impulsamos un proyecto visionario. El distrito financiero y tecnológico que está proyectado para generar alrededor de 11,000 empleos directos y 22,000 empleos indirectos, vinculados con servicios financieros, tecnológicos, educación, producción audiovisual, turismo médico y logística. Y ya concretamos un memorándum para una inversión proyectada de 270 millones de dólares. El distrito financiero, para que nos demos una idea, distrito financiero y tecnológico de Cancún podría captar hasta 1,300 millones de dólares. Eso es diversificación en Quintana Roo. Y en Puerto Morelos, Blanquita, avanza el primer polo de desarrollo de economía circular para el bienestar, enfocado principalmente en el aprovechamiento integral del sargazo como materia prima y en otros residuos valorizables. Hoy contamos ya con 19 propuestas de interés de diferentes empresas de Quintana Roo para establecerse ahí. Somos un gobierno diferente. En lugar de solo administrar lo que había, cuidamos la prosperidad. Planeamos a largo plazo, ponemos las bases para grandes desarrollos, tomamos decisiones que trascienden nuestro tiempo, no descuidamos nada, trabajamos 24/7 arduamente en materia turística, teniendo claro que competimos con destinos mundiales. El objetivo es fortalecer nuestro importante liderazgo, porque somos la capital mundial de las vacaciones. Quintana Roo es el único estado de todo el país que cuenta con 4 aeropuertos internacionales. Recibimos más de 28 millones de visitantes. Generamos una derrama de más de 18,000 millones de dólares. Ocupamos el primer lugar nacional en pasajeros internacionales y nuestros aeropuertos registraron movimientos de más de 31 millones de pasajeros, de los cuales el 66% son extranjeras y extranjeros. Quintana Roo recibe 67% más turistas internacionales que Las Vegas. Contamos con más de 140,000 habitaciones y concentramos una de cada 6 habitaciones de hotel en todo el país. En el 2025 recibimos 1,870 cruceros y a casi 8 millones de cruceristas. Por 4 años consecutivos, Cozumel fue reconocido por los World Travel Awards como puerto líder regional de cruceros y disputa el puesto del puerto de cruceros más visitado del mundo. Con la finalidad de aumentar la diversificación y motivos de viaje, realizamos una inversión estratégica para promover valores agregados en nuestra oferta turística, como la integración de la gran cocina de nuestro estado en la guía Michelin, la guía gastronómica más reconocida en todo el planeta. Hoy, 19 restaurantes de Quintana Roo han sido incluidos dentro de la guía y 3 de ellos con el reconocimiento de la estrella Michelin. Tenemos claro también, muy claro, que la civilización maya es uno de nuestros mayores legados. Por eso fortalecemos Mayacán, creamos un organismo comunitario gestor que toma las decisiones en torno al desarrollo turístico de la zona, cuidando el patrimonio biocultural de la región. Mayacán es el primer destino de turismo comunitario de todo México y se ha convertido ya en un modelo nacional e internacional que integra 76 localidades, cerca de 1 millón de hectáreas y beneficia potencialmente a más de 100,000 usuarios, habitantes, gente buena, indígenas. Su oferta reúne alrededor de 100 experiencias comunitarias. Mayacán fue inspiración para que el gobierno federal decretara al turismo comunitario como actividad de interés público y prioridad nacional. Y en un acto de justicia social, ahí, frente a una iglesia que todavía tiene las cicatrices de la guerra de castas, la presidenta de la República, la doctora Claudia Sheinbaum Pardo, firmó en Teosuco, en Felipe Carrillo Puerto, el decreto que materializa la prosperidad compartida. ¡Claro que se puede! Y gracias, presidenta. Durante el Mundial 2026, Quintana Roo por primera vez formó parte de una Copa Mundial como campamento base. La selección de Uruguay eligió la Riviera Maya para su concentración y su preparación. Cancún fue el único aeropuerto del mundo que mantuvo vuelos directos hacia 16 ciudades de sedes mundialistas, fortaleciendo nuestra posición como puerta de entrada a grandes eventos. Publicamos ya el reglamento de la Ley de Turismo para regular plataformas digitales y alojadores y fortalecimos la seguridad turística con una mesa especializada en la que participan 14 instituciones. Hemos entregado más de 1,100 sellos y distintivos como reconocimiento a la calidad y seguridad de nuestros servicios turísticos. Y como un hecho histórico, logramos una alianza con la FCCA, con la industria de cruceros. Creamos un fideicomiso con la aportación de cada crucerista y una aportación igual por parte del Estado. El objetivo, destinar recursos de manera transparente y etiquetada al bienestar de las personas que viven en los puertos de cruceros, con proyectos que ya estamos realizando. La rehabilitación de la Plaza del Faro, la rehabilitación del Malecón y calles de Majahual, la rehabilitación de calles, el cuartel de seguridad pública, el parque vehicular de seguridad y el Poliforum de Cozumel. Uno de los retos más grandes era que la prosperidad de esos puertos si fuera compartida y que vieran del éxito turístico bienestar las y los habitantes de Majahual y de Cozumel. Hablaremos ahora rápidamente de un reto importante que no nada más afecta a Quintana Roo, afecta a todo el Caribe. El arribo de sargazo a las playas, un reto que enfrentamos con estrategia, conciencia, con responsabilidad y con una inversión estatal de 765 millones de pesos. Y como nuestra presidenta escucha, y como nuestra presidenta ama Quintana Roo, ya logramos gestionar con ella una inversión global de 2.600 millones para fortalecer la captura de la macroalga en el mar, con más embarcaciones, barreras, recolección y aprovechamiento. Creamos también el Centro Estatal de Monitoreo Ambiental, único en América Latina, que utiliza imágenes de 10 satélites de la Agencia Espacial Europea. Vigila más de 140 playas y emite pronósticos diarios para anticipar los arribos que se convierten en capacidad de respuesta. Gracias, muchas gracias a la Secretaría de Marina, que es una enorme aliada en esta lucha. Con ellas, con ellos y junto con los sectores empresarial y hotelero, aquí no se improvisa. La ciencia, la ingeniería marcan el rumbo, porque proteger nuestras playas es cuidar empleos a las familias y defender el futuro de nuestro Caribe. Y sí se puede. ¿Y saben qué? Vamos a seguir invirtiendo en promoción. Vamos a seguir trabajando de la mano del sector para garantizar nuestra fortaleza turística. Porque con ello también garantizamos el presente para mantener la estabilidad económica y eso significa la tranquilidad para todas las familias quintanarroenses. Con conciencia colectiva hicimos crecer áreas olvidadas, porque nuestro campo, nuestros mares, los cuerpos de agua también son prioridad en el desarrollo de Quintana Roo. Los números lo dicen. Hemos logrado el tercer lugar nacional en producción de coco, chile habanero y captura de langosta. Quinto lugar nacional en producción de piña y séptimo en producción de miel. En este 2026, Quintana Roo alcanzó el sexto lugar entre las 32 entidades del país en crecimiento de las actividades primarias. Avanzamos en nuestra producción agropecuaria, forestal y pesquera. ¿Se preguntan cómo lo hicimos? Destinamos 175 millones de pesos beneficiando directamente a más de 23 mil productoras y productores. Distribuimos más de 124 mil kilos de semilla mejorada. Impulsamos 10 biofábricas, más de 50 kilómetros de caminos a cacosechas, 58 obras hidroagrícolas. Entregamos paneles solares, desbrozadoras, remolques, cosechadoras, tractores y bombas de riego, entre otros apoyos. Estas acciones significan capacidad de producción, significan mayores oportunidades económicas para las familias que sostienen nuestro campo. Familias como la de María de Lourdes y de su comunidad.
1: Mi nombre es María de Lourdes Movaeza, de aquí de la comunidad de Otompe Blanco, representante de nuestro grupo que se llama Chultum, gracias a nuestra presidenta Claudia Sheinbaum, a nuestra gobernadora Mara Lezama, que nos apoyaron con nuestro pozo, nuestra bomba, los paneles solares que tenemos. Gracias al apoyo de ellos, ahora nuestra familia pues tenemos una mejor calidad de vida y también con el trabajo que tenemos apoyamos a otras familias a salir adelante, darles trabajo para que tengan una mejor calidad de vida con sus familias.
2: En que llegaron dos mujeres en un solo color, el campo se está cambiando. Hay muchos proyectos ahorita en el campo, por eso los campesinos están muy contentos ahorita.
3: Mi hermana, cuñado, hermano, vamos a compartirle el fruto de nuestro trabajo. Convivimos con la familia y el campo, pues la verdad, nos ha sacado adelante.
0: Claro que se puede, por supuesto que claro que se puede. Gracias a María de Lourdes, muchísimas gracias. También avanzamos en la protección del patrimonio productivo de Quintana Roo con la indicación geográfica de la miel melipona de la zona maya, el chicle de Quintana Roo y el pulpo maya, y está en proceso la del tiburón toro de Playa del Carmen. Después de 20 años logramos el ingreso al Consejo Regulador del Chile Habanero en la búsqueda de su denominación de origen para obtener valor agregado para este producto en beneficio de las y los productores quintanarroenses. Este año vamos a inaugurar el primer centro de distribución público de productos agrícolas en el municipio de Felipe Carrillo Puerto para facilitar la comercialización de los productos del campo quintanarroense. Cuando se gobierna con honestidad y se trabaja junto al pueblo, claro que se puede. Y si hay un derecho donde la transformación se siente profundamente y es fundamental, es la salud. Quintana Roo vive una transformación hospitalaria sin precedentes, lo que no sucedió nunca antes. En este momento se están construyendo 5 nuevos hospitales públicos de manera simultánea con una inversión de más de 5 mil millones de pesos y otros 5 más vienen en camino. Ya los gestionamos, ya se están construyendo, se los enumero. El nuevo Hospital General del IMSS Bienestar de Chetumal, el nuevo Hospital General del ISSSTE en Chetumal, el nuevo Hospital General del IMSS Bienestar de Felipe Carrillo Puerto, que tendrá además un espacio para parto tradicional. El nuevo hospital del ISSSTE en Cancún, en donde era la tienda del ISSSTE. El hospital integral de José María Morelos del IMSS Bienestar. Y los proyectos del nuevo hospital general de zona del IMSS Ordinario en Cozumel y el de Chetumal están listos para pasar a consejo técnico en este mismo mes. Y la unidad de diagnóstico y tratamiento ambulatorio del IMSS Ordinario en Cancún, que contará con el primer PET scan de todo el país, ingresará a cartera de inversión en unos días. También avanzamos, sí, son 10 hospitales, 5 construyendo y los demás los iniciaremos el próximo año. Estamos avanzando con el proyecto ejecutivo también de un hospital materno infantil en Benito Juárez y está la integración del proyecto médico y arquitectónico de una torre fundamental. Se trata de la torre de especialidades del IMSS Bienestar que gestionamos para tener por primera vez en la historia de Quintana Roo atención de tercer nivel en salud. Tendremos especialidades como nefrología, salud mental, neurocirugía, oncología, gastroenterología, oftalmología, entre muchas otras. Ambos planean empezar su construcción este mismo año. Y de la misma manera, la unidad de medicina familiar de Chemullil ya está confirmada. Será una realidad, iniciará su construcción en unos días y contará con 9 consultorios. También hemos dado un paso histórico en avances tecnológicos. Gestionamos que el Hospital General de Cancún cuente con un sistema robótico Versius, uno de los únicos 5 que hay en todo el país para realizar cirugías robóticas de abdomen, pelvis y tórax con mínima invasión, con una mayor precisión y ya se están haciendo. Esta que ven es una operación en donde extirparon la vesícula. Quintana Roo pasó de no tener hemodinamia en hospitales públicos a contar hoy, porque ya las tenemos, ya las logramos, con 2 salas completamente equipadas con la tecnología más avanzada, una en Cancún y otra en Chetumal. Literalmente ahí se salvan la vida de cardiópatas con procedimientos totalmente gratuitos. Ya contamos en el Hospital Oncológico de Chetumal con el nuevo tomógrafo simulador que gestionamos, 90 centímetros de diámetro, en donde sí cabe una persona adulta para diagnóstico y tratamientos de radioterapias. Ya está funcionando. Y en Playa del Carmen gestionamos en el Hospital General un tomógrafo que también ya funciona de última generación. De manera itinerante, contamos con 42 unidades médicas móviles para llegar a las zonas más alejadas y de manera fija con la red de unidades médicas del bienestar con un total de más de 1.600.000 servicios médicos completamente gratuitos otorgados en todos los rincones del estado. No necesitas ir para allá o para acá, vamos a tu comunidad a brindarte el servicio. Quintana Roo se consolidó como referente nacional en la eliminación de paludismo y desde el 2026 es el primer estado del país en recibir el certificado de estado libre de transmisión. Logramos el primer lugar a nivel nacional de la red de laboratorios. En 2026 alcanzamos el primer lugar nacional en aplicación de vacunas. Además, destinamos más de 37 millones de pesos a la basificación de trabajadoras y trabajadores de la salud, la mayoría de ellos en la primera línea de vacunación. Como un hecho histórico, ya basificamos a los 145 trabajadoras y trabajadores de vectores y al mismo tiempo estamos fortaleciendo la seguridad sanitaria en los 13 puntos de entrada internacional del estado para proteger a nuestra gente en uno de los destinos con mayor movilidad de personas del país. Y si cuidamos el presente, también tenemos que cuidar el futuro. Y la educación es un eje fundamental. Hoy Quintana Roo es el quinto estado con menor rezago educativo. Impulsamos la ley para que toda nueva escuela pública deba contar con un domo. Y estamos construyendo domos en las escuelas públicas de todo el estado. Además, invertimos más de 139 millones en 6 nuevos planteles en Benito Juárez, en Playa del Carmen y Tulum. Equipamos brigadas con capacidad para atender el mantenimiento de hasta 500 escuelas. Ya están autorizados 6 nuevos planteles Margarita Maza de Media Superior. En una primera etapa está por iniciar la construcción en Playa del Carmen, en Puerto Aventuras y 2 en Cancún. Y para el próximo año en Puerto Morelos y también en Tulum. Se concluyó ya la construcción del Cebetis 301 en Cunamaya, la ampliación del Sedmar 41 en Cancún, el Sedmar 33 en Playa del Carmen, el Cebetis 253 en Chetumal y el Cebetis 272 en Benito Juárez. Concluimos el estacionamiento de la Universidad Politécnica y ampliamos la Universidad del Caribe y estamos por iniciar la construcción del Cebetis 309 en Playa del Carmen. Y cuando abrimos una universidad, también abrimos esperanza. Gestionamos la Universidad Nacional Rosario Castellanos en Playa del Carmen, que ya está impartiendo clases, y también vamos a abrir un plantel aquí en nuestra capital. En Tulum abrimos la Universidad Tecnológica, la primera universidad pública en la ciudad. Y para aquellos estudiantes, aquellos

0: Y para aquellos estudiantes que viven en alguna comunidad alejada y quieren venir a estudiar a nuestra capital, ¿saben qué? Abrimos la Casa del Estudiante Indígena. Existía, pero no la habían abierto. Nosotros la remodelamos, le metimos equipamiento, al igual que ampliamos el albergue estudiantil. Así estaba antes. Estaba completamente abandonada la Casa del Estudiante Indígena. La renovamos, le pusimos baño, le pusimos piso, le pusimos ventanas y así está ahora. Al igual que ese lugar del albergue estudiantil, les brindamos un hogar y les brindamos alimentos mientras cursan sus estudios alejados de sus familias. Quintana Roo es el primer lugar nacional en educación dual, con estudiantes vinculados directamente al sector turístico. Y la ciencia es poner la mente en el mañana. Por eso hemos incrementado la inversión estatal en este rubro. Creamos el primer centro de ciencia y tecnología del sureste, con 7 laboratorios en Playa del Carmen. Transformamos a fondo el planetario Cayoc de Cancún y el planetario Yocolcap de Chetumal después de 12 años de abandono. ¡Claro que se puede! ¡Sí se puede! ¡Sí se pudo! Y nos queda un año, ¿eh? Agárrense. Nada de esto sería posible sin el maravilloso entorno natural que nos rodea. Cuidarlo es nuestro deber. Es deber de todas y de todos. En Holbox pusimos en marcha el primer modelo piloto nacional de economía circular que tiene como objetivo que la isla no tenga residuos sólidos. Este gobierno ha donado la mayor cantidad de hectáreas para áreas naturales protegidas, más de 1 millón. Y somos el estado con más áreas naturales protegidas de México, más de 7.1 millones de hectáreas en 48 áreas, tanto terrestres como marinas. Y también nos sumamos a la Jornada Nacional de Reforestación impulsada por la presidenta. Y ese día plantamos de manera simultánea 12 mil árboles. Y con una inversión de más de 27 millones de pesos, estamos realizando una renovación integral del zoológico de Payo Obispo en Chetumal. Quiero mostrarles un poco del render, lo que está sucediendo hoy en esta remodelación y cómo va a quedar este espacio para niñas, niños y adultos. Y también invertimos 30 millones de pesos en una planta de ósmosis inversa para sanar los lixiviados del relleno sanitario de la zona norte que protege el área natural de la laguna Chacmuchú. Consolidamos el programa de educación ambiental Recicla por tu futuro. El beneficio es para 42 mil familias que canjean productos reciclables por apoyos alimentarios. Gracias. Gracias, pueblo. Las futuras generaciones que nos observan saben que trabajamos para ellas, que estamos poniendo las bases para un Quintana Roo sustentable, para una vida mejor. Paz y seguridad, justicia, también son valores irrenunciables. Siempre tuvimos claro que garantizarlos es uno de los grandes objetivos de la Cuarta Transformación. Por eso hemos trabajado sin descanso, con estrategia, con coordinación, con resultados. Hemos trabajado en conjunto con las fuerzas federales, con SEDENA, con SEMAR, con Guardia Nacional, con la FGR, con Migración, con la Secretaría de Seguridad Ciudadana, con la Fiscalía del Estado, con el Poder Judicial, con el Secretario de Seguridad Nacional, Omar García Harfuch. A todos, a todas, gracias por su entrega. Así consolidamos la Mesa de Paz como principal espacio para analizar diariamente los indicadores y definir operativos. Hemos logrado la reducción de manera importante de diversos delitos. En homicidios dolosos, una reducción de más del 60%. Somos el tercer lugar nacional en su disminución. 32% en robo a negocios, 8% en robo a viviendas y 7% en feminicidio. Cuando llegamos al gobierno, había un homicidio doloso cada 13 horas con 33 minutos. Ahora se ha reducido a un homicidio cada 3 días, 9 horas y 46 minutos. En el combate a la trata, Quintana Roo es primer lugar nacional en rescate de víctimas, incluyendo niñas, niños y adolescentes. Hay 139 carpetas de investigación abiertas y más de 40 tratantes detenidos. Se localizaron y devolvieron directamente, las entrego yo, a sus respectivos dueños, casi 1,190 vehículos motorizados con reporte de robo de manera directa, porque antes aparecían los coches y las motos, se iban al corralón, las encontraban, les cobraban la multa, el corralón, y era un calvario recuperarlo. Yo, así como me ven, yo se los entrego de manera directa. Mediante... ¡Claro que se puede! Ahí está la mesa todo el día viendo cómo entregarlos. Ellos me acompañan, es un éxito de toda la mesa. Mediante Comunidad Segura, Prevención Empresarial y Participación Vecinal, realizamos casi 2,000 acciones de proximidad con más de 40,000 participantes y más de 360 comités para construir paz. Participamos de manera activa en la mesa SOS de Ciudadanos con cargo y sin cargo. Robustecemos las capacidades de nuestras corporaciones de seguridad como nunca. El estado de fuerza creció 54%, 97.8% está evaluado ya en control y confianza y 84% cuenta ya con certificación policial. Destinamos 970 millones de pesos a los fideicomisos para adquirir de manera transparente equipo especializado, prendas de protección, uniformes, vehículos y bienes tecnológicos para las policías municipales. Ampliamos la cobertura de los centros CEDOS. Cuando llegamos, solo 2 municipios hace 4 años tenían CEDOS. Hoy, todos los municipios del estado cuentan con C2, tenemos 13 C2 conectados al CER5. La Universidad de Ciencias y Disciplina de la Seguridad de Quintana Roo incrementó casi 40% su número de estudiantes en seguridad, criminología y derecho disciplinario. Impulsamos la justicia cívica como una herramienta para resolver de manera pacífica y oportuna los conflictos ciudadanos entre particulares. Destinamos casi 26 millones de pesos para fortalecer el modelo homologado en 6 municipios y en redes de paz creamos más de 1,350 comités ciudadanos y brigadas territoriales. Están vinculados a proceso el 93% de los detenidos por delito de alto impacto y se han obtenido 513 sentencias condenatorias. Este es el resultado del esfuerzo de todas y todos los integrantes de la Mesa de Seguridad, a quienes, a cada uno de ustedes, les agradezco infinitamente su voluntad, el trabajo diario. A todos, a las Fuerzas Federales, a la Fiscalía del Estado, a la Secretaría de Seguridad Ciudadana, a la Fiscalía General de la República, al Poder Judicial, a Migración, a la Secretaría de Gobierno. Hoy les puedo decir que contamos con la policía mejor pagada del país e invertimos como nunca antes en equipamiento y profesionalización con el objetivo claro, el objetivo de un Estado más seguro y de un Estado más justo. Hace 4 años nos preguntamos si era posible cambiar el rumbo de Quintana Roo. Hoy la respuesta no está en las palabras, no está en un discurso. Hoy la respuesta está frente a nuestros ojos, está en las obras que benefician, en las escuelas que abren futuro, en los hospitales que prolongan la esperanza, en las mujeres que conquistan autonomía, en las familias que viven con mayor bienestar, está ahí, en la economía que crece y en un pueblo que avanza, pero sobre todo en esa vida cotidiana que es, al final, el verdadero territorio de la política. Al inicio hablamos de una puerta, hoy esa puerta en Quintana Roo está abierta y detrás de ella hay un Quintana Roo que tiene más fuerza para crecer, que tiene más capacidad para cuidar, que tiene mucho más razones para soñar y más herramientas para construir su propio camino. Esa es la huella del humanismo mexicano. Hacer del poder un servicio, del crecimiento, bienestar y de la prosperidad, una causa compartida. Y en esta historia hay gratitud que llevamos en el corazón. Al presidente Andrés Manuel, nuestro agradecimiento profundo. por haber abierto el camino de esta transformación, por haber puesto al sureste en el centro de una nueva misión de México. A nuestra presidenta, a nuestra queridísima doctora Claudia Sheinbaum Pardo. Gracias, presidenta. Gracias por tomar esa estafeta y llevarla hacia adelante, con firmeza, con sensibilidad, con la mirada puesta en nuestra gente, en el futuro de Quintana Roo. Gracias por querernos tanto. Gracias por caminar con nosotras y con nosotros. Gracias por creer en esta tierra y por ser parte de este momento histórico. Gracias, presidenta. Sí, aplauso, aplauso. Gracias, gracias, doctora Claudia. Muchas gracias. Gracias, porque siempre estás ahí, aún en los momentos complicados, siempre. Y gracias, ¿saben qué? Gracias a ustedes. Gracias especialmente a nuestro pueblo, a quienes hacen de cada día una pequeña obra de amor por esta generosa tierra. Y antes de concluir, permítanme agradecerle a mi familia que son mi motor, a mi familia que son mi guía, a mi esposo, al amor de mi vida, a Omar Terrazas, que siempre digo que está muy guapo, siempre juntos, amor, a mis hijos, a Daniel, a Omar, a Marita, que han aguantado mis ausencias porque soy de esas personas que trabajan 24/7, si no pregúntenle a mi equipo. Ellos y ella me han dado luz en los momentos más oscuros, son mi recinto de paz. Muchas gracias, gracias por nunca sucumbir. A mis hermanos, a Vero, Mike, Toño y Miguel, y otros hermanos, a Erika, a Bill y a Mike. A mis sobrinas y a mis sobrinos, que saben que yo no solo tengo 3 hijos, tengo otros más, y son ustedes. A mis sobrinos de cariño, a los Tepes, gracias por siempre estar. Y a mis padres, que están aquí. Soy el producto de un gran amor y soy muy afortunada. Soy el producto del amor de María Elena y Manuel, de Lala y Papi Papi. Ellos me inculcaron los valores para actuar siempre con honestidad, con verdad, con amor al prójimo, alimentar al que tiene hambre, acobijar al que tiene frío. Gracias, mami. Gracias, papi. Muchísimas gracias. Sí, soy una mujer que cree en Dios, soy una mujer que le teme a Dios, pero también soy una mujer que sabe que Dios nunca jamás nos suelta de su mano. Gracias, familia, les amo con todo mi corazón. Y gracias a todas y a todos quienes nos han confiado sus problemas, quienes nos han platicado el problema de una hija, de un hijo, que nos han contado cómo no han podido tener la certeza jurídica de su tierra, que con pena nos dice que no terminaron la primaria y quieren estudiar aunque tengan 70 años, quienes nos platican, a quienes les quieren arrebatar su patrimonio. Gracias por creer en este gobierno, porque en este gobierno, y lo digo fuerte y claro, no son uno más, no son una más, no son cifras, son personas, son historias.
1: Yo vi que estaban haciendo una apertura de apoyos de silla de ruedas.
2: Gracias por ayudar a mucha gente que lo necesita, así como yo. Sí, eso está grabando su negocio.
3: ¡Qué bueno!
4: Hoy le estamos entregando un aparato auditivo, 2, muy especializados. Si se puede, es un tema de voluntad.
5: Mi crédito quedó cancelado, no debo nada ya. Y pues todo fue porque la gobernadora está trabajando y puso a todos a trabajar.
6: Después de 17 años se logró que me entregue la gobernadora Mara Lezama mi título de propiedad.
4: Es una mujer empoderada y valiente, joven, pero con muchas ganas de extender sus alas. Así que vamos a tramitar a partir de hoy tu prótesis y también quiero una bicicleta y también te vamos a dar una bicicleta. No quiero que llores, quiero que estés muy feliz, sin costo alguno. Aquí está, en un papel, por lo que has luchado tantos años. Gracias, 23 años después, Aquí está tu título. Vamos a entregarle el día de hoy. Es una diadema que va a hacer la función que hoy no hace su cuerpo. Y parece una hipoacusia bilateral moderada.
7: ¿Te gusta?
8: Sí. Ustedes por el trabajo que están haciendo.
4: Amén.
8: Arduo. Amén. Me comuniqué con ustedes desde el 9 de mayo y me han estado buscando, me han estado atendiendo. Les agradezco.
4: No estás sola. No están solos, ¿ok?
9: Estoy muy agradecido yo, mi esposa y toda mi familia por la gobernadora que hizo toda la gestión para que puedan operar a Santiago. Y la verdad,
4: agradecido. Mi amor, te queremos. Gracias, aplausos.
9: Feliz día. Muchas gracias, por favor. De verdad, Dios le bendiga a usted. Amén. Y a su familia.
10: Mi bebé no tenía el acta, pues, y ya gracias a la gobernadora Jenny identidad a mi bebé.
9: Muchas gracias, hermana. Dios te bendiga.
4: Dios te bendiga. Ay, Dios te bendiga a ti, te quiero. Esto Dios sucede la voz del pueblo. Estamos aquí reunidos para transformar. Bendiciones. Claro que se puede, claro que se puede. Querido senador Gerardo Fernández Noroña, gracias por venir. Gracias por tomarte el tiempo. Muchas gracias. Vamos a concluir. Pero antes, amigas y amigos, la transformación se sostiene con unidad, con convicción y con lealtad a un proyecto que pertenece al pueblo. Quienes sí formamos parte de este movimiento, entendemos que la fuerza

a nivel nacional, producto no solo del compromiso y trabajo incansable de nuestro gobierno, sino a la extraordinaria coordinación con el gobierno de México. Esto nos ha permitido llevar a cabo la mayor inversión histórica de nuestro estado en proyectos estratégicos de infraestructura, así como en más y mayores programas sociales. Este compromiso con el pueblo nos ha permitido reducir la pobreza en niveles nunca antes vistos. Nos ha permitido también generar empleo, bienestar, retomar el camino de construcción de paz que tanto habíamos añorado, así como generar condiciones para mayores inversiones privadas para el desarrollo. Se trata de devolver la dignidad, se trata de elevar los ingresos y transformar sustancialmente la calidad de vida de nuestras comunidades. En síntesis, se trata de generar bienestar. Sin embargo, la consolidación de este cambio histórico en Quintana Roo incomoda. Incomoda profundamente a los privilegios del pasado, a quienes se sienten con el derecho de imponerse a las mayorías. Esto ha generado ataques en contra de nuestra administración, orientados a desacreditar no solo a mi persona, sino a los logros históricos y tangibles. Intentan debilitar con ello las bases populares de este proyecto transformador. Hay una guerra articulada, política, alimentada también por la mezquindad de quienes, cegados por ambiciones personales, intentan poner en riesgo la unidad de nuestro movimiento. Olvidan que el poder solo tiene sentido y en virtud cuando se consagra auténticamente a las causas populares. Frente a esta estridencia, frente a las calumnias y la pretensión de golpear nuestra agenda de cambio, mantenemos una postura serena, pero categóricamente firme. El proyecto de transformación en Quintana Roo no pertenece a grupos facciosos ni a vanidades individuales, quienes intentan detener este proceso histórico mediante la intriga, mediante la descalificación, no combaten a un gobierno o a una persona. Atentan contra nuestro movimiento que representa las conquistas del pueblo, la esperanza colectiva, y no se someterá jamás a chantajes mezquinos ni a presiones interesadas. Que les quede bien claro, tanto a las o los adversarios de siempre, como a las o los simuladores de ocasión, que no nos van a detener ni nos van a arrebatar la convicción de seguir transformando a Quintana Roo.

Amigas y amigos, el cambio iniciado en el Estado ya nadie lo para. El mandato del pueblo es sagrado y trasciende cualquier disputa. Vengan de donde vengan las resistencias, responderemos con convicción, con trabajo incansable, con verdad como lo hemos hecho siempre, con lealtad absoluta al pueblo y un compromiso con la justicia social que permanecerá inquebrantable. Lo que estamos construyendo en Quintana Roo es una forma distinta de enfrentar el poder. Es para servir y no para servirse. Es un Estado que protege, es un Estado que impulsa, es un Estado que dirige. Es entender el poder como una responsabilidad con el tiempo, con todas las generaciones que están aquí y con las que todavía no han llegado. Por eso, lo que viene no es simplemente una continuación. ¿Qué vamos a hacer con el futuro que hemos comenzado a construir? Vamos a dejarlo más lejos, más alto, más justo, más humano. Por eso,

0: significa transformar es dejar al pueblo más cerca del futuro. Y esa obra, amigas y amigos, no termina esta noche. La verdadera transformación en Quintana Roo seguirá abriendo caminos, seguirá levantando escuelas, seguirá cuidando vidas, protegiendo nuestro territorio, dando fuerza a nuestras mujeres, abriendo oportunidades a nuestras juventudes y acercando el bienestar a cada comunidad, por más lejana que ésta sea. Porque una transformación verdadera no se detiene en una fecha, echa raíces y sigue dando frutos durante décadas y décadas. Y la nuestra va a seguir avanzando de generación en generación, de comunidad en comunidad, de sur a norte y de norte a sur, hasta que ese porvenir que hoy empezamos a construir deje de ser una promesa y se convierte en herencia. Por eso, cuando mañana miremos hacia atrás, podamos decir que estos 4 años fueron el momento en el que Quintana Roo decidió tomar el destino con sus propias manos y lo hizo historia. Es el Quintana Roo que vamos a seguir construyendo juntas y juntos, en unidad, con orgullo, con honestidad, con dignidad, con esperanza, con verdad, con fortaleza, junto al pueblo, de la mano del liderazgo de la primera mujer presidenta de este país, de la doctora Claudia Sheinbaum Pardo, con todas y con todos. ¡Que viva la transformación! ¡Que viva nuestra presidenta! ¡Que viva Quintana Roo! ¡Y que viva México! Muchas gracias.
1: 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En la Guadalupana son las 8:08.
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0: pensando. Te mandan el otro, qué merga.
1: No, es que no me has dicho nada bonito, corazón. ¿Qué piensas de mí?
0: ¿Quieres que te diga la neta?
1: Ay, sí, con toda sinceridad.
0: Pues está bien buena, pero pues...

0: 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En La Guadalupana son las 8 con 16 minutos.
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0: En la Guadalupana son las 8 con 30 minutos. 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
11: 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En La Guadalupana, son las 8:46. 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
3: Ya tenemos su compa Luis R. Conríguez con mi compa yo, soy viejo.
4: Chulada, compa, gustazo. Aquí estamos, ya sabe, al millón. ¿Cuál es la rola?
3: Se llama Todo Depende de ti. Jálense.
4: Al lado, muchachos.

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0: 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En La Guadalupana son las 9 con 14 minutos.
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0: Hola, hola, bienvenidos, bienvenidas, ¿cómo están? Estamos en un episodio más de Ya Oíste. Yo soy Génesis Sainez y hoy tenemos un tema muy peculiar, un tema que puede pasarle a cualquiera, nadie está exento. En la cocina, en el trabajo o incluso en tu casa, en la calle, que son las famosas quemaduras. Y vamos a hablar sobre qué hacer en un momento difícil que está, porque muchos entramos en pánico en ese momento, es como de, ay, se está quemando, está pasando algo, pero no, a esto nos viene a acompañar nuestro querido doctor Oscar Reyes, jefe del servicio de urgencias. ¿Cómo está, doctor?
5: Hola, buenas tardes, bien, gracias, aquí, gracias por la invitación.
0: Ay, muchas gracias a usted por acompañarnos. Esto se va a poner bueno, porque estamos en una temporada donde justo puede haber muchas, muchas quemaduras, pero vamos a empezar sobre qué son las quemaduras, doctor.
5: Bueno, las quemaduras prácticamente son lesiones causadas por agentes físicos externos, principalmente sea fuego directo, líquidos calientes. Existe también las quemaduras por corriente eléctrica y en menor medida, pero también existen las quemaduras químicas. Entonces, wow, básicamente son lesiones térmicas, básicamente.
0: ¿Cómo son los tipos de quemaduras, doctor, que le han llegado?
5: Bueno, las quemaduras se clasifican, puede ser por, como ya mencionamos, por el tipo de agente que la ocasiona, que ya mencionamos que puede ser por fuego directo, le llamamos por escaldadura, quiere decir por líquidos calientes, quemadura química y quemadura eléctrica. Esa es una clasificación que es de acuerdo al agente físico que lo ocasiona. Y para nosotros como médicos es muy importante clasificarla de acuerdo a la profundidad o la gravedad de la lesión.
0: Ajá. Okay.
5: Hay varias clasificaciones, conforme van pasando los años, se han creado varias clasificaciones. La más usada o la que está más en boga es la que le divide en primer grado, segundo grado y tercer grado.
0: Oh, sí.
5: Ajá, eso es de acuerdo. A nosotros como personal de la salud nos funciona mucho para determinar la gravedad de la lesión y a la vez de saber la gravedad de la lesión, saber si el paciente requiere ser tratado en un hospital o puede ser tratado en su domicilio. La quemadura de primer grado es la que comúnmente cuando vamos a la playa y nos asoleamos.
0: Lo bronceadito.
5: Ajá,
0: acá.
5: Esa es una quemadura de primer grado. Obviamente, pues como la mayoría de la gente sabe, pues no es necesario ir al hospital para tratar eso.
0: Incluso hay gente que se broncea por gusto, ¿no?
5: Ajá, o sea, exactamente. Y es algo irónico, pero las quemaduras de primer grado son dolorosas precisamente porque afectan las capas superficiales de la piel, que se llama epidermis, y es ahí donde están los receptores del dolor.
0: Ya tocamos el de grado 1.
5: Primer grado,
0: ya ven. Nos vamos con el de segundo grado.
5: Okay. Sí, el de segundo grado, ya estamos hablando de que ya la quemadura es más profunda. De hecho, la quemadura de segundo grado se divide en superficiales y profundas. Ajá.
0: Okay.
5: El segundo grado ya afecta a capas más profundas de la piel, en este caso la dermis. Y este tipo de quemadura es muy importante porque la recomendación es que sí se tenga una atención médica, que ya son más profundas a diferencia de las de primer grado.
0: Uh-huh.
5: ¿Cómo los vamos a identificar? La piel se pone rosa y las famosas ampollas o flictenas. Ajá, ya es una característica de las de segundo grado que ya van a cursar con ampollas. Ajá, entonces este tipo de quemaduras, la sugerencia es que sí se vaya a alguna atención médica, a diferencia de las de primer grado.
0: Sí, sí me ha tocado ver, no me ha pasado, pero sí me ha tocado ver que el aceite creo que es lo más común que vemos que les cae en la piel e inmediatamente como que empieza a salir la ampollita, o sea, obviamente entre el movimiento y todo, de que te arde, me tocó ver que a mi mamá le salió una enorme, pero no entendía, o sea, yo en mi mente es como, ¿por cómo es que sale o por qué salen las ampollitas? ¿Es como media de protección de la piel o por qué se da?
5: La mayoría de las quemaduras de segundo grado, como bien mencionas, está ocasionado por líquidos calientes, ya sea aceite, agua hirviendo, o también por objetos calientes como el clásico, la plancha, la secadora.
0: Yo con mi plancha del pin.
5: Entonces, la ámpula o ampolla, como se le conoce, aflictona, no es otra cosa que se sale líquido de la piel y se acumula ahí. De hecho, más adelante vamos a ver que cuando ya las quemaduras son más extensas, algo que daña mucho al paciente es la pérdida de líquido o de volumen, que le llamamos nosotros.
0: Okay.
5: Ajá. Aquí también es importante mencionar, ya cuando entramos a una quemadura segundo grado, nosotros ya a nivel médico, es muy importante la extensión de la quemadura. ¿Estás de acuerdo que no es lo mismo que te, como bien mencionas, que te quemes una área pequeña de tu mano a que te quemes, por ejemplo, todo el tórax, ¿no? O todo el pecho. Sí.
0: Pero pasemos a la de la quemadura de tercer grado, que esa es la última de la escala, sí, por así decirlo.
5: Es la más grave, por lógica, pues la profundidad es mayor. Aquí es cuando el paciente inclusive ya tiene exposición de hueso, exposición ósea, cuando ya se quema tendones, ya se queman como músculo. Obviamente pues son pacientes que se exponen a corrientes térmicas o están mucho tiempo expuestos, sobre todo cuando hay fuego directo, ¿no?
0: Claro.
5: Y desafortunadamente la muchas de las veces el tratamiento es quirúrgico. Muchas veces inclusive si una extremidad está muy afectada, inclusive puede requerir amputación. Entonces ya es una quemadura pues ya más grave, ¿no?
0: Y hay una pregunta que me gustaría hacerle, porque creo que todos necesitamos saber esas acciones rápidas, que en dado caso, no sé, estoy en mi casa y veo, o sea, para poder ayudar y también para saber qué hacer yo, ¿no? ¿Qué hacer cuando estás en ese momento que no estás obviamente en el doctor o en lo que llegas? ¿Cómo tratarlo o hacerlo inmediatamente, una quemadura?
5: La principal recomendación es no aplicar ninguna sustancia a la quemadura.
0: Ni la famosa clara de huevo.
5: No, hay veces que le ponen antibiótico en crema, tampoco se sugiere. Clara de huevo, algunas cremas como el tepezcohuite, el aloe. Entonces, la sugerencia es no aplicar nada de eso. Tampoco agua fría. Mucha gente, pues la lógica muchas veces llegaría a pensar, pues si se quema y está caliente,
0: claro,
5: pues échale agua fría, ¿no? Sin embargo, no. Sí se sugiere, obviamente, que se lave la herida con pura agua, pero que el agua sea tibia o templada.
0: Ok. Uh-huh.
5: Tampoco se recomienda poner hielo.
0: ¿Y por ejemplo el agua es en contacto directo o como suavecito?
5: No, directo.
0: Directo, uh-huh. Ok.
5: Ajá, entonces y después taparla con un apósito antiadherente, o sea, evitar que no sea un apósito que se pegue en la piel y obviamente pues que esté limpio, ¿no?
0: Claro, principalmente.
5: O sugerencia que esté limpio. Y si la quemadura sí se ve que tenga ampollas o todo sugiere que sea de segundo grado, pues sí se sugiere que vaya a atención médica.
0: Y lo que hoy nos comparte, doctor, es muy, muy importante, porque hay cosas que ni siquiera sabemos, o sea, podemos decir que es muy como de, ay, no me va a pasar, o nada más me quemé tantito, pero lo dejamos a la desidia y son cosas que se pueden complicar. Nos ayudó a desmentir muchos mitos. Uh-huh. Muchas gracias. Y pues, sí, más por el momento, yo le agradezco mucho que nos haya acompañado. Espero que se le haya pasado muy bien.
5: Sí, al contrario, gracias a ustedes.
0: Y pues nada, Easter Lovers, la verdad es que yo estoy muy, muy agradecida. Muchísimas gracias, doctor, por esta compañía, por compartir información tan valiosa. Yo soy Génesis Sainz, fue un gusto tenerlos aquí. Muchísimas gracias, nos vemos en el próximo episodio. Adiós.

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9: 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Hola, bebé. Lamento mucho lo sucedido, pero te amo, mucho te amo.

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En La Guadalupana son las 9 con 50 minutos.

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En La Guadalupana son las 9 con 55 minutos.

0: Muy buenas noches, gracias por estar con nosotros una vez más en La Hora Nacional, un espacio para las historias, las voces, la música y todo lo que nos ayuda a conocer mejor a México. Yo soy Leos y como siempre está conmigo mi querido Cha.
1: Buenas noches México, hoy vamos a compartir los resultados que se presentaron en el informe de gobierno y de la estrategia Atención a las Causas con los Festivales por la Paz. Estos espacios buscan acercar a las comunidades actividades culturales, deportivas y artísticas como alternativas de convivencia y de participación.
0: Justamente hablando de música y de jóvenes, nos estamos acercando a la gran final de México Canta 2. Esta iniciativa busca encontrar nuevos talentos, pero también algo más importante, hacer que la música sea una herramienta para construir mensajes de paz e identidad.
1: También estamos muy cerca del Día Internacional de la Alfabetización, que se conmemora cada 8 de septiembre. Nuestros amigos de Linnea nos traen información muy interesante sobre las oportunidades que existen para que jóvenes y adultos aprendan a leer y escribir, sigan con sus estudios y puedan cambiar sus posibilidades de vida.
0: En nuestra sección Mujeres en la Historia recordaremos a una mujer extraordinaria, considerada la primera muralista mexicana, Aurora Reyes. Ella fue pintora, poeta, maestra, activista, defendió los derechos de las mujeres y vinculó su trabajo artístico con las causas sociales.
1: En nuestros flashazos del bienestar hablaremos de los servicios dirigidos a mujeres para ayudarlas en su bienestar físico y psicológico.
0: Y les daremos toda la información sobre septiembre, mes del testamento, porque este documento nos ayuda a ordenar nuestro patrimonio, proteger a nuestra familia y dejar claras nuestras decisiones. Todo esto y mucho más en nuestra primera media hora. Hay temas que tienen que ver directamente con la vida cotidiana. Poder ir al doctor, estudiar, tener una vivienda o encontrar oportunidades para salir adelante.
1: En salud hay varios datos que vale la pena poner sobre la mesa. En este periodo se abrieron 33 hospitales, 11 unidades de medicina familiar y 38 centros de salud y consultorios para acercar la atención médica a más personas.
0: Esto se suma a los más de 12.000 nuevos consultorios de atención primaria del Servicio Universal de Salud, que abren a partir de enero de 2027 en los 24 estados donde opera el IMSS Bienestar.
1: Además, el 14 de septiembre abre una convocatoria para profesionales de la salud jubiladas y jubilados que quieran incorporarse al personal que atenderá estos consultorios.
0: Hablando de acercar la atención médica a las personas, está Salud Casa por Casa, que lleva las consultas directamente hasta los hogares.
1: Ya se han hecho más de 18 millones de consultas médicas a domicilio y son gratuitas. La idea es muy simple, acercar la atención y sobre todo prevenir antes de que un problema de salud se complique.
0: Existe otro cambio importante en algo que durante años podía ser un verdadero dolor de cabeza, conseguir un lugar en la preparatoria.
1: Con Mi Derecho, Mi Lugar, el proceso busca que las y los estudiantes tengan mayores posibilidades de acceder al bachillerato que quieren. Y el dato es que 74.2% ingresó a su primera opción.
0: Además, hay becas para estudiantes de primaria, secundaria y bachillerato. Y cada vez llegan también a más jóvenes que estudian en universidades públicas.
1: Y hablando de infraestructura educativa, al terminar el 2026 habrán construido 401 preparatorias, 3 universidades Rosario Castellanos y 25 universidades Benito Juárez, además de que se habrán mejorado 73.000 escuelas.
0: Y esto nos lleva a otro tema. Las oportunidades para los jóvenes también tienen que ver con la seguridad.
1: Exactamente. La atención a las causas parte de una idea simple: acercar a los jóvenes al arte, la cultura, el deporte y la educación. Por eso se habla de bienestar social y de garantizar derechos como parte de esta estrategia.
0: Una parte de este trabajo también busca hacer comunidad con los Festivales por la Paz. Ya van 51 festivales con una asistencia de 2.641.646 personas. Son espacios que llevan actividades y convivencia a distintas comunidades.
1: También está el tema de la vivienda. Se han entregado 33.000 escrituras y en materia de créditos hay más de 7 millones de familias beneficiadas.
0: Además, hay obras que están cambiando la manera en que nos movemos. Por ejemplo, se inauguró el tren Insurgente hasta Observatorio y el tren Felipe Ángeles hasta Tecámac.
1: Y la construcción de infraestructura sigue. Son más de 3.000 kilómetros de nuevas obras que se están construyendo en distintas partes del país.
0: Y al final son temas que están conectados, porque cuando hablamos de bienestar, es tener acceso a servicios, encontrar oportunidades, tener un lugar para vivir y mejores condiciones para salir adelante. El deporte, la cultura, la música y la convivencia comunitaria son espacios que tienen niñas, niños y adolescentes para expresarse.
1: Los Festivales por la Paz llevan actividades culturales y recreativas a los espacios donde vive la gente, porque construir paz también implica recuperar la calle, la cancha, la plaza y los espacios comunitarios como lugares de encuentro, creatividad y participación.

0: Hoy les vamos a platicar sobre el ABC de las emociones, que es una estrategia que busca que niñas, niños y jóvenes aprendan a reconocer y expresar lo que sienten, hablar de sus emociones y saber cuándo necesitan pedir ayuda.
1: En las escuelas los lunes va a haber una hora semanal con pláticas, ejercicios, juegos y otras dinámicas para abrir estos espacios de escucha y acompañamiento. Y justo de esto vamos a hablar en la siguiente cápsula.
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0: El próximo 8 de septiembre se conmemora el Día Internacional de la Alfabetización. Esta fecha nos recuerda que aprender a leer y escribir es mucho más que adquirir una habilidad. Es abrir la puerta a otros conocimientos, ejercer derechos y tener mayores posibilidades de participación en la vida social. La UNESCO señala que este día se celebra desde 1967.
1: Hoy queremos conocer la labor del INEA porque nunca es tarde para empezar. Durante 2026, el instituto ha impulsado acciones para incorporar a jóvenes y adultos a los procesos de alfabetización y educación básica. En México todavía hay millones de personas que requieren atención educativa, así que conocer las opciones disponibles puede hacer una gran diferencia. Pues ya estamos a nada, a unos días de conocer a los ganadores de la segunda edición de México Canta, y ha sido un camino muy intenso para estos jóvenes. Hay participantes de México y Estados Unidos con distintos estilos y formas de interpretar la música regional mexicana.
0: Sí, ahora sí ya estamos en la recta final. Y para platicar de cómo están llegando los jóvenes a esta etapa, está con nosotros una vez más Miguel Ángel Trujillo, presidente del Consejo Mexicano de la Música. Miguel Ángel, bienvenido de vuelta a la Hora Nacional.
2: Muchas gracias, Leo, muchas gracias, Cha. Un placer estar nuevamente con ustedes. Les digo que siempre que vengo me siento en casa.
0: Pues ya soy
2: como
0: casa
2: normal en este programa.
0: Claro.
2: Y les agradecemos muchísimo porque es una gran oportunidad para compartir con la gente lo que está pasando en México Canta. Ya tuvimos la semifinal de Los Ángeles, que fue el 23 de agosto, y ahí tuvimos a tres participantes de los siete que pasaron a la final, que es el 13 de septiembre en el Auditorio Nacional. Ellos fueron Tiffany, que es de Los Ángeles, fue Rosalba, que es de Chicago, y Joshua Soto, que es de Nueva York. Así que
0: wow, ¿qué tal?
2: Del país completo, zona oeste, costa, centro y
0: sí,
2: oeste, ¿no?
0: Sí.
2: Como. Y de México tuvimos la semifinal este domingo pasado en Mazatlán.
0: ¿Qué tal?
2: En
0: qué
2: el
0: increíble.
2: Teatro Ángela Peralta, un teatro muy bonito, icónico.
0: Wow.
2: Y ahí también pues la gente votó, porque este año todas las etapas han sido por voto del público.
0: Uh-huh.
2: Entonces la final de México, los semifinalistas de México fueron Bel, que es la Malishita, que es una chica que canta en español, en maya y en inglés. Entonces, la parte de las lenguas originarias, uh-huh, nos encantó, porque
0: increíble,
2: aparte es súper moderno.
0: Que México Canta sea la manera que la conocemos.
2: Claro. Exactamente.
0: Y súper moderno, como dices tú.
2: Y muy, era como entre una cumbia reggaetón muy padre, ¿no? Y también pasó Luna López, que es de Morelos,
0: uh-huh,
2: una chica que cantaba en un mercado, vendía naranjas y
0: wow,
2: cantaba en el mercado. Y pasó Brian, que es de Clave 5-7, más música con tuba, con acordeón, bajo sexto.
0: Okay.
2: Y como decías, o sea, tenemos de todos los géneros posibles dentro del regional mexicano, porque este año el concurso, uh-huh, se centró. El año pasado teníamos bolero, uh-huh, teníamos rock, teníamos de todo, pero este año el enfoque fue en la música regional mexicana, o tradicional mexicana, que es más correcto, tradicional mexicana.
0: Sí,
2: tradicional,
0: claro,
2: mexicano.
0: Claro.
2: Y me faltó una cosa importante, que hay un séptimo participante.
0: Ah, caray.
2: Entonces, ahorita estamos en un dilema porque hay un par de participantes que se quedaron en la rayita, y nosotros como Consejo Mexicano de la Música, pues si pudiéramos tenerlos a todos en la final, a los 14 los tendríamos.
0: Sí.
2: Pero pues, son siete. Quizá podemos empujar ahí para que sean ocho.
0: Uf, ¿y cómo van a tomar esa decisión? Qué difícil también para ustedes.
2: Creo que es importante porque se quedaron ahí en las votaciones,
0: sí,
2: y creo que merecen una oportunidad más. Digo, independientemente del trabajo que vamos a seguir haciendo con el resto de los participantes después de la final, porque
0: claro,
2: nuestro interés es pues no solamente sacar a los muchachos de su medio ambiente ahora y se acabó el concurso y ya no, sino
0: claro,
2: queremos seguirlos impulsando para que en verdad tengan una oportunidad dentro de la industria.
0: Claro, claro, porque además tú eres un personaje de la industria de hace muchos años que has visto ir a venir a tantos autores, cantantes, grupos, etcétera, etcétera. Pero ahorita, por ejemplo, esto que está pasando en México Canta es muy interesante porque son canciones que tienen un tema, que tienen una manera de hacerse, que es principalmente hablar del amor, ¿no? Como una cuestión que nos une a todos.
2: Sí, pues fíjate que este año

0: fuimos un poquito más relajados en cuanto a las temáticas y hay un par de canciones ahí que tienen un par de palabras altisonantes y pero
1: Ya estamos en el siglo XXI, ya.
0: sí, pero esa es un factor importante porque el más grande tiene 24 años.
1: Ay,
0: Hay
1: se la ponen muy
0: participantes,
1: chicos.
0: están muy chiquitos
1: Sí.
0: todos, de verdad. Y fue muy, muy interesante porque unimos, si recuerdan, el año pasado era un concurso también para autores
1: Claro,
0: y
1: sí.
0: escogimos las canciones para dárselas a los participantes. Este año decidimos cambiar un poquito eso y la maestra Mónica Vélez, que ganó por ahí un premio también muy recientemente, aparte del Latin Grammy y otros que ha ganado, con un equipo de autores. Se escribieron más de 400 canciones para escoger las 14 con las que iban a participar.
1: ¿Qué
0: O sea, fue
1: tal?
0: una labor titánica, muchos estilos, muchas cabezas, muchas historias. Entonces tuvo
1: Muchos corazones ahí
0: muchos
1: metidos, sí,
0: corazones, muchas
1: claro.
0: emociones
1: Sí,
0: sobre todo, ¿no?
1: exactamente.
0: Entonces ha sido este segundo año. Lo siento que fue mucho mejor que el primero. Obviamente teníamos esa curva de
1: Claro.
0: aprendizaje y la presidenta ya nos dijo que para 2027 ya vayamos pensando.
1: Oye, Miguel, pues ya sabes que aquí la Hora Nacional es su casa.
0: Lo
1: Por
0: sé.
1: favor, queremos que vengan con nosotros para platicar los personas que queden ganadoras, los finalistas, todos los que quieras traer aquí a su casa.
0: A mí me encantaría traer a los 14 porque son muy, muy talentosos todos. Pero obviamente pues los ganadores tendrían que estar aquí. Encantado. Muchas
1: Claro.
0: gracias por la invitación y con cultura ahí nos ponemos de acuerdo muy bien para poderlos traer a que platiquen con ellos, por supuesto. Gracias.
1: Buenísimo. Pues muchísimas gracias por venir aquí a la Hora Nacional. Y mira, piel de gallina ya.
0: Falta poquito, 13 de septiembre en
1: Ya
0: el
1: nada.
0: Auditorio Nacional.
1: Sí, y qué padre, ¿no? Porque sí, México es un país con tantos músicos, con tanto talento, con tanto corazón, que es bien importante que se hagan este tipo de iniciativas, pues para que los podamos conocer y que ellos también sientan y sepan que lo pueden hacer, que no es nada más un sueño, sino que se puede llevar a cabo.
0: Y fíjate, somos tan tan musicales que México es el décimo mercado de música del mundo.
1: Imagínate, el
0: Entonces,
1: décimo.
0: aquí no le, si estamos felices, música, si estamos tristes,
1: Pues sí.
0: música, si queremos
1: Pues es
0: echar
1: la música, es
0: fiesta,
1: parte de nuestra vida, ¿sí?
0: es parte de nuestra sangre y nuestro
1: Sí,
0: ADN, ¿no?
1: así es, Miguel. Pues muchísimas gracias, te lo agradecemos muchísimo, como siempre.
0: Al contrario, ustedes y los esperamos en México Canta.
2: Increíble.
1: Pues ahí estamos.
2: Ahí estamos, ahí
0: Gracias.
2: estaremos y esperamos que ustedes estén aquí con nosotros como todos los domingos en la Hora Nacional. Aurora Reyes fue una mujer que rompió esquemas. Fue pintora, poeta, maestra, activista y la primera muralista mexicana. Y su obra tocaba temas sociales y escenas de la vida cotidiana. Además, participó activamente en las luchas de las mujeres y de los trabajadores.
1: Aurora Reyes defendió, entre otras causas, el derecho de las mujeres al voto y a ocupar cargos públicos. También impulsó acciones relacionadas con el bienestar de las trabajadoras del magisterio y promovió espacios para sus hijos. Vamos a ver y a escuchar una cápsula sobre ella.
3: Aurora Reyes Flores fue una maestra, muralista, escritora y activista. Nació el 9 de septiembre de 1908 en Hidalgo del Parral, Chihuahua. A pesar de ser nieta del militar porfirista Bernardo Reyes, crecer en el contexto de la Revolución Mexicana la marcó profundamente. A lo largo de su vida, Aurora abrazó los ideales y las causas sociales revolucionarias. En 1913, su familia se trasladó a la Ciudad de México, donde Aurora estudió la escuela primaria. En 1921, ingresó a la Escuela Nacional Preparatoria, pero fue expulsada tras un conflicto con una autoridad escolar. Después ingresó a la Academia de San Carlos. Sin embargo, decidió abandonarla para optar por una formación artística autodidacta. Durante ese periodo, contrajo matrimonio con el poeta Jorge de Godoy, con quien tuvo dos hijos. El matrimonio duró poco, y tras la separación, Aurora Reyes asumió el cuidado y manutención total de sus hijos. En 1927, la Secretaría de Educación Pública nombró a Aurora Reyes profesora de artes plásticas para escuelas primarias. Esta labor constituyó su principal fuente de ingresos hasta su jubilación en 1964. En 1936, Aurora Reyes participó en la fundación de la Liga de Escritores y Artistas Revolucionarios. Ahí profundizó su amistad con Frida Kahlo, quien entabló amistad con otros artistas e intelectuales como Concha Michel y Silvestre Revueltas. Conservó además un estrecho vínculo con su tío, el filósofo Alfonso Reyes. Ese mismo año se convirtió en la primera mujer mexicana en firmar como autora un mural. Atentado a las maestras rurales en el Centro Escolar Revolución, retrata la violencia y los abusos que sufrieron las docentes a manos de grupos cristeros en el México posrevolucionario. En ese mismo año, ingresó al Centro de Estudios Sociales Femeniles de México, donde fue elegida para desempeñar el cargo de secretaria de prensa. En 1937 fue electa como representante de la Unión de Escuelas Técnicas en el Congreso Nacional por la Educación Popular. También ocupó diversos cargos en sindicatos de maestros, entre ellos el Comité Ejecutivo del Sindicato de Maestros de Arte y el Sindicato de Trabajadores de la Enseñanza de la República Mexicana. En colaboración con Concha Michel y las hermanas Sara y Virginia Godínez, fundó el Instituto Revolucionario Femenino. Su labor en estos espacios se enfocó en la promoción de los derechos educativos y laborales de las mujeres, así como a la defensa del sufragio femenino, el acceso a cargos públicos, la ampliación del permiso de maternidad, el reconocimiento de tiempos para la lactancia y la creación de guarderías y escuelas destinadas a los hijos de trabajadoras. A lo largo de su trayectoria artística, Aurora Reyes produjo cerca de 50 obras de caballete y diversas acuarelas. Entre ellas destacan Feminidades, Escena Revolucionaria y La Novia de Oro. A finales de la década de los 40, incursionó en la escritura, especialmente en la poesía. Reyes regresó a los andamios hasta 1959, con la realización de Trayectoria de la Cultura en México, un imponente proyecto mural de 334.40 metros cuadrados para el Auditorio 15 de Mayo del Sindicato Nacional de Trabajadores de la Educación. La ejecución de esta obra tomó 3 años. Posteriormente, entre 1977 y 1978, pintó su último mural, El Primer Encuentro, donde pudo realizar una representación de su visión sobre la conquista. Sobre su experiencia como muralista mujer, Aurora platicó en una entrevista.
4: El compañerito me preguntó, ¿cómo puede una mujer subirse una escalera y andar en unos andamios? Y volteé y le dije, ¡con pantalones!
3: Aurora Reyes falleció en la Ciudad de México el 26 de abril de 1985. Su trayectoria refleja una vida dedicada al arte, la educación y la defensa de los derechos de las mujeres obreras de México, consolidándose como una figura clave dentro de la historia artística y social del país.
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2: Septiembre es el mes del testamento. Es una campaña que nos ayuda a tomar una decisión que muchas veces, pues como que vamos dejando para después. Pero la realidad es que puede evitar un montón de conflictos familiares y darnos certeza sobre a dónde van a ir nuestros bienes.
1: Así es. Hacer un testamento no es solamente pensar en lo que va a pasar cuando ya no estemos. También es una forma de ordenar nuestro patrimonio, proteger a nuestra familia y dejar claras nuestras decisiones. Y para hablar de su importancia está con nosotros el notario Guillermo Vigil Chapa. Notario, bienvenido a la Hora Nacional.
7: ¿Qué tal? Gracias por la invitación, Che.
1: Al contrario.
2: Oiga, pues platícanos para empezar, ¿en qué consiste todo esto del mes del testamento?
7: El mes del testamento es un programa que ya tiene cerca de 20 años, donde el Colegio de Notarios de la Ciudad de México, junto con la Secretaría de Gobernación, dan facilidades. Y las facilidades van básicamente en dos sentidos. Uno, en el costo, se reducen los costos. Y el otro es aumentan los horarios y los días de atención en muchas notarías. Uh-huh. Ya tenemos el costo de este año aquí en la Ciudad de México y es de 3,800 pesos, nos acaban de informar en el colegio. Y esto quiere decir que no se ha movido durante los últimos 3 o 4 años, se ha respetado el costo. Ahora, para tener más o menos un parámetro, un testamento normal en cuanto al costo, está entre los 6,000-6,500 pesos. Entonces, la reducción sí es una reducción considerable.
2: No, y además es un gasto que se hace una vez, salvo que se necesiten después hacer modificaciones, pero que le va a ahorrar a tu familia muchísimo dinero, muchísimo tiempo, muchísima angustia, y al final es un gasto que se paga solo, por decirlo de alguna manera casi.
7: Sí, claro. Sí, para la cantidad de problemas que se evitan haciendo testamento, la verdad es que la inversión de 3,800 pesos no es tan fuerte.
1: Claro. Oiga, yo tenía una pregunta. Uno siempre va dejando el testamento como para después, ¿no? Cuando esté grande, cuando tenga que dejar, o lo ven incluso como un mal presagio, ¿no? Es que no voy a hacer el testamento porque no voy a hacer la de malas, ¿no? Claro. Creo que habría que quitarnos esta manera de pensar de la cabeza, ¿no?
7: Claro, e incluso como está previsto el testamento en la ley, es una excepción a la mayoría de edad. Por regla general, para poder acudir y firmar una escritura ante notario, se tiene que ser mayor de edad. Uh-huh. Excepción, el testamento.
2: Wow.
7: El testamento se puede hacer desde los 16 años.
1: ¿En serio?
7: ¿Sí?
1: ¿Qué tal?
7: Entonces es un mito que hay que tener una edad determinada, bienes determinados para poder hacer testamento. No, porque aparte el testamento igual va en dos sentidos. El testamento, como todos lo conocemos, evidentemente es una previsión patrimonial. Uh-huh. Pero también en el testamento puedo establecer quién se queda al cargo de mis hijos menores de edad.
2: Claro.
7: Les puedo nombrar un tutor y eso se vuelve evidentemente hasta más importante que la cuestión patrimonial. Entonces, no hay que enfocarnos de que el testamento solamente es una cuestión patrimonial. Tengo hijos menores de edad, hago testamento por si me pasa algo, saber quién se va a hacer cargo de ellos.
2: Ahora, si por ejemplo yo no tengo propiedades, pero quiero hacer mi testamento para no darle lata a nadie, ¿qué es lo que puedo dejar por escrito? ¿Mis cuentas de banco? O sea, si no tengo un departamento, por ejemplo, ¿pero qué dejo? ¿El dinero que tengo en el banco? ¿Dejo mis posesiones?
1: O de los 16 años, mis balones de básquet, ¿no? Y mis
2: claro.
1: Sí.
7: En el testamento se puede prever, bueno, o se prevé qué es lo que yo tengo en el momento en que yo falto.
2: Sí.
7: Y no es necesario especificar en el testamento los bienes en particular. Sí se puede hacer, pero no es indispensable. Simplemente si yo tengo claro a quién quiero dejarle mis bienes en el momento en que yo falte, nada más puedo poner así de manera genérica, dejo como herederos a mis hijos.
2: Perfecto, claro.
7: ¿Qué es lo que van a heredar? Bueno, pues ya en lo su momento haya. Se verá. ¿Qué es lo que había?
2: Claro.
7: ¿Puedo dejar una cuenta? También puedo poner en específico que una cuenta de cheques, una cuenta de inversión, se la puedo dejar a determinada persona. Pero no es necesario hacer un inventario o especificar bienes determinados para poder hacer
1: claro,
7: mi testamento.
1: Claro,
2: buenísimo.
1: Oiga, notario, y ya que andamos en esas, ¿no? Soy muy... mi primera opción es como muy universal, digamos, ¿no? Pero ¿se puede modificar el testamento? ¿Es muy caro? ¿Es muy complicado?
7: No, no es complicado. La modificación del testamento siempre implica hacer un nuevo testamento. No hay, en materia de testamentos, no hay adendums, no hay modificaciones, no hay notas complementarias, no hay notas al margen, no. Por la importancia, siempre se tiene que hacer uno nuevo. Y es tan sencillo como el primero que yo hice. Y de hecho es lo que yo le recomiendo a la gente. Me he dado cuenta que tratan de prever qué es lo que va a pasar de aquí al momento en que yo falte.
1: Imposible.
7: Y les digo, no es necesario.
2: Claro.
7: No es necesario. Prevean corto, mediano plazo. Porque se hace testamento por una cuestión patrimonial y una cuestión familiar.
2: Uh-huh.
7: Cambia.
2: Claro.
7: Tanto el patrimonio como la familia. En el momento en que haya cambios importantes, significativos en patrimonio o en familia, reviso mi testamento. Si ya no estoy de acuerdo, ya no me gusta, hago uno nuevo, así de sencillo. Entonces es importante tenerlo y con la conciencia de que lo puedo ir cambiando.
2: Notario, ¿dónde podemos obtener más información para, aprovechando que ya llega el mes de septiembre, aprovechar el mes del testamento e ir a formalizar por fin?
7: Claro, hay que acudir con un notario Y para saber con qué notario puedo ir, está el Colegio de Notarios de la Ciudad de México, el teléfono 55 11 18 19, estamos en Río Tigre 63, y la página de internet colegiodenotarios.org.mx tiene un rubro que dice ubica tu notaría.
2: Ah, súper.
7: De ahí podemos entrar y podemos buscar al notario por número, por nombre, los notarios de determinada colonia, los notarios de determinada alcaldía.
2: ¿Y da igual a cuál vamos? ¿Todos sí. son iguales?
7: Todos son iguales, todos van a cobrar 3,800 pesos y es lo mismo, van a recibir la asesoría.
2: Perfecto. Uh-huh. Pues muchísimas gracias por habernos acompañado en la Hora Nacional. Ojalá que mucha más gente tome la decisión de aprovechar la promoción y que vayan este mes de septiembre a sacar su testamento.
8: Sí, vamos, vamos, porque no lo he hecho, lo tengo que hacer.
7: Sí, sí.
8: Muchas gracias.
7: No, hombre, nada, gracias a ustedes por la invitación.
8: Gracias a ustedes también por seguir con nosotros. Por favor, ya saben dónde estamos, no se vayan a ningún lado. Así llegamos al final de la primera parte de la Hora Nacional. Hoy hablamos de paz, de música, de educación y de mujeres que han dejado huella en nuestra historia.
2: A unos días de conmemorar su natalicio nos quedamos con una cita de Aurora Reyes. El arte no es un adorno para el deleite de los poderosos, sino un arma de combate para despertar la conciencia del pueblo y guiarlo hacia su emancipación.
8: Muchas gracias por vernos y por escucharnos. Pero antes de irnos a una pausa, le mandamos un abrazo y un saludo muy especial a Patricia Serrano, Carlos Gutiérrez García, Lupita Vega y Roberto Martínez.
2: También van saludos para Jorge Quesada, Silvia Machuca, María Elena Hernández, para José Luis Ramírez en Veracruz y para Patricia González en Jalisco.
8: Gracias por estar con nosotros cada semana y recuerden que nos encuentran como La Hora Nacional Oficial en YouTube, Facebook, Instagram, TikTok, X, Spotify y en el número 55 34 83 42 39. 55 34 83 42 39.
2: Además nos pueden mandar un correo electrónico a lahoranacional@segob.gob.mx.
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0: Y ya regresamos a la Hora Nacional y seguimos con más información importante. Vamos a platicarles sobre el Día Mundial de la Agricultura, que se conmemora cada 9 de septiembre. Es una fecha para reconocer a quienes trabajan la tierra y recordar que detrás de cada producto que llega a nuestra mesa hay mucho esfuerzo y conocimiento.
1: También vamos a hablar un poquito de historia, porque un día como hoy, 6 de septiembre, pero de 1860, fueron proclamadas las leyes de reforma por Benito Juárez.
0: Les presentaremos una historia desde Chiapas, de una enfermera tzotzil que lleva la salud casa por casa.
1: Además, vamos a poner sobre la mesa un tema del que necesitamos hablar muchísimo más, la salud mental. A propósito del Día Mundial para la Prevención del Suicidio, que se conmemora el 10 de septiembre, hablaremos de la importancia de pedir ayuda, escuchar a quienes nos rodean y romper los estigmas.
0: Recuerden que la línea de la vida, el 800-911-2000, nos da orientación y apoyo las 24 horas, los 365 días del año. Y siguiendo con este tema, vamos a conocer una obra de teatro que aborda la salud mental, pero desde el humor y la reflexión. Se llama Psiquiatra en Apuros.
1: Y para cerrar esta segunda media hora tendremos música con La Mancha Cuarteto, una agrupación que combina jazz con huapango.
0: El 9 de septiembre se conmemora el Día Mundial de la Agricultura, una fecha para reconocer a quienes trabajan la tierra y recordar la importancia de producir los alimentos que llegan hasta nuestras casas.
1: En México, la agricultura está muy ligada a nuestra historia, nuestras comunidades y nuestra diversidad. Y cuando hablamos del campo mexicano, es imposible no hablar del maíz.
0: Por eso existe Fertilizantes para el Bienestar, que entrega gratuitamente este insumo a pequeñas y pequeños productores.
1: En 2026 ya atiende a más de 2 millones de productores y el maíz representa el 75.5% de las hectáreas beneficiadas.
0: También está Producción para el Bienestar, que le da apoyos económicos a productores de pequeña y mediana escala. Este programa incluye cultivos como maíz, frijol, trigo, arroz y amaranto, entre otros.
1: Una iniciativa muy importante para nuestras semillas es el Plan Nacional de Maíz Nativo, El Maíz es la Raíz, que busca conservar, producir, transformar y comercializar las variedades nativas de este cultivo.
0: Porque hablar del maíz también es hablar de biodiversidad y de cultura. México es centro de origen y diversidad del maíz, y conservarlo significa preservar conocimientos y tradiciones de muchas comunidades.
1: Así que este Día Mundial de la Agricultura es una oportunidad para recordar que detrás de cada tortilla, cada elote y cada alimento hay semillas, agua, suelo y mucho trabajo.
0: Hablando de la tierra, de las libertades y de los grandes cambios que transformaron a nuestro país, hay una fecha histórica que justamente se conmemora hoy, 6 de septiembre. En esta fecha, pero de 1860, Benito Juárez proclamó las leyes de reforma, que marcaron un antes y un después en la vida política y social de México.
1: Las leyes de reforma impulsaron la separación entre la iglesia y el Estado y establecieron medidas como el matrimonio civil, el registro civil, la nacionalización de los bienes eclesiásticos y la libertad de cultos. Fueron fundamentales para la construcción del Estado laico mexicano y para reconocer que cada persona debía tener libertad para practicar y elegir sus creencias.
2: A 169 años de la promulgación de la Constitución de 1857 y a 109 años de la de 1917, la Cuarta Transformación de la República ha logrado recuperar y profundizar los fundamentos que han animado desde los albores de la independencia los principios rectores de nuestros pactos sociales, fortaleciendo su raíz primordial, que no es otra que la soberanía reside esencial y originalmente en el pueblo. Dicho principio, plasmado desde los sentimientos de la nación en 1813, fue retomado en 1857, texto que condensó las ideas defendidas por los liberales en las décadas posteriores a la independencia. Aquella constitución estableció las garantías individuales de libertad, igualdad, trabajo, tránsito, seguridad jurídica y propiedad. En ese congreso participaron personajes destacados de la reforma: Francisco Zarco, Ignacio Ramírez, Ponciano Arriaga, Guillermo Prieto, Valentín Gómez Farías, Vicente Riva Palacio. Las leyes de reforma profundizaron el mandato soberano por la separación entre iglesia y Estado, la libertad de cultos, de pensamiento y la enseñanza científica y laica. La Constitución de 1857 y las leyes impulsadas por Juárez fueron la culminación de la segunda transformación de nuestra historia. El 5 de febrero de 1917, Venustiano Carranza promulgó en Querétaro la Constitución mexicana con las principales demandas sociales de millones de hombres y mujeres que habían comenzado la revolución, la Tercera Transformación. La Carta Magna sería el primer texto constitucional en el mundo en incorporar derechos sociales. Entre los artículos más relevantes están el tercero, el 27 y el 123. En virtud de estos cambios, se garantizó la educación laica, obligatoria y gratuita. La solución a la cuestión de la tierra en el reparto agrario y el restablecimiento de la soberanía nacional sobre nuestros recursos naturales. Además, las demandas históricas de la clase trabajadora fueron reconocidas. El derecho de huelga y sindicalización, la jornada máxima de trabajo, el salario mínimo, el descanso semanal obligatorio, entre otras. La Constitución de 1917 fue la más avanzada de su época y sentó las bases jurídicas y políticas del México de la primera mitad del siglo XX. Conquistas que después serían trastocadas y eliminadas durante el periodo neoliberal. Por el incontrovertible mandato popular de 2018 y 2024, y en concordancia con el humanismo mexicano, la Cuarta Transformación ha separado el poder económico del poder político. Ha restablecido y profundizado los principios rectores de las constituciones de 1857 y 1917 y mantiene el compromiso de garantizar su cumplimiento como premisa básica de la transformación a favor de la felicidad y el bienestar del pueblo de México.
0: Llegó el momento de hablar de lo mejor de la Ciudad de México, de los lugares, historias, tradiciones y actividades que la convierten en un espacio lleno de cultura. Ya estamos en La Chilanguía.
1: Y hoy les tenemos un par de imperdibles que, además de celebrar nuestra cultura, nos llevan a conocer un poquito más de nuestro país.
0: Por ejemplo, el 4 de septiembre de 2026 se cumplieron 10 años de que el Amaranto, y particularmente la Alegría de Tullehualco, fue reconocido como Patrimonio Cultural Intangible de la Ciudad de México.
1: Y es que la Alegría de Amaranto es mucho más que un dulce tradicional, es muchísimo sabor y alimentación saludable. Y tenemos una experta. Por favor, danos tu nombre, tu cargo, qué haces en la feria, todo lo que nos puedas contar.
3: Mi nombre es Lucero Martínez de la Rosa. Me gusta promover el amaranto, ya que es parte de nuestra tradición y de nuestras raíces. Y soy cocinera tradicional en especialidad con amaranto y también elaboramos todos estos productos que pueden ver aquí.
0: El amaranto y la Alegría de Tullehualco en particular acaba de cumplir 10 años que se le reconoció como Patrimonio Cultural Intangible de la Ciudad de México. ¿Nos puede platicar un poquito de eso?
3: Sí, de hecho, el reconocimiento sí tiene 10 años, sin embargo, la tradición, la cultura y todo lo que conlleva el trabajo tiene más tiempo atrás. Estamos hablando de trabajo de mujeres, de hombres en el campo. El reconocimiento es la parte como de visibilizar, de dar como esa parte de justicia a todo ese trabajo que se ha llevado desde la época prehispánica y que es uno de los principales valores históricos de nuestro país.
0: ¿Nos puede platicar un poquito de la feria que va a haber en Tullehualco próximamente?
3: Sí, acaba de transcurrir la Feria de la Amaranto de la Ciudad de México, gracias a nuestra jefa de gobierno que nos dio el apoyo para que pudiéramos llevar a los productores al Monumento de la Revolución y darles también esa parte de valor, ¿no? Adicional. Uh-huh. Ahorita también viene nuestra Feria del Amaranto, Alegría y el Olivo en Tullehualco, que ya va a cumplir más o menos 54 años de historia. Y también los esperamos el 15 de octubre en Chapingo por parte de los compañeros del Sistema Producto Amaranto. Y ahí vamos a festejar el Día Nacional del Amaranto. Del 15 de octubre en Chapingo. Y bueno, y también ahorita la FAO está llevando a cabo un programa que se llama Semilla con Amaranto para darle ese apoyo más a los productores, ese impulso, porque pues es lo que se requiere para que el campo siga produciendo y que no se pierda esta tradición en Tullehualco.
0: Y sobre todo darlo a conocer fuera, porque fuera de México quizá no se conoce tanto el amaranto como lo conocemos aquí, y que ya las Naciones Unidas se involucren, pues implica también que se le da un poquito más de difusión, supongo.
3: Claro que sí, para eso tenemos también a nuestros estudiantes, a nuestros científicos que ya han hecho varios estudios sobre esta semilla para que precisamente darle el valor que requiere, porque como les repito, no nada más es el valor tradicional, es un valor histórico, un valor cultural, pero además todo el valor de nutrientes que tiene, que nos puede servir, ¿no? O sea, es una semilla con el amaranto, podemos cubrir, digamos, una porción de carne, pero sin grasa y más natural, vamos.
1: Buenísimo, ¿no? Sí, pues muy merecido ese reconocimiento. Lucero, muchísimas gracias por visitarnos aquí en La Hora Nacional, te lo agradecemos muchísimo.
3: Muchas gracias.
1: Y hablando de cultura, hay otro imperdible, mi querida Leos. Fíjate que llega un nuevo proyecto, el Encuentro Hispanoamericano Documental de Cine y Video, un festival gratuito que se va a llevar a cabo del 4 al 12 de septiembre en distintos espacios de la Ciudad de México.
0: Sí, es una gran noticia esto de Contra el Silencio, Todas las Voces. Y además, si les gusta el cine documental, es una gran oportunidad para conocer otras historias, miradas y realidades de nuestro país y de toda Hispanoamérica.
1: Chicas, bienvenidas a la Hora Nacional. Cuéntenoslo todo, por favor.
4: Me presento, soy Ana Lucía Rodríguez, coordinadora operativa del Festival Contra el Silencio, Todas las Voces. Es un festival que lleva 26 años de trabajo y 14 ediciones en este 2026. Y bueno, pues este es un festival que está enfocado en el cine documental de corte social. Empezamos este 4 de septiembre y nos extendemos hasta el 12 de septiembre.
5: Yo soy Ariadne Mateu, coordinadora de redes sociales. El festival se llama Contra el Silencio, Todas las Voces. Llegamos a distintas televisoras nacionales. Vamos a estar en Canal 22, Capital 21, TV UNAM, Canal 11, MX Nuestro Cine y Canal 22.
0: Además de los canales de televisión pública, ¿dónde se puede encontrar la programación de Contra el Silencio, Todas las Voces?
4: Sí, bueno, toda la programación la van a poder encontrar en la página web, que es www.vocescontraelsilencio.org. Tenemos también no sedes en la Ciudad de México, sino también en 11 estados de la República Mexicana. Vamos a estar ahí, tenemos 22 sedes en 11 estados, y bueno, algunos de los estados que les puedo contar, estamos en el norte, estamos en Baja California Sur, Tamaulipas y Sonora, más en el centro, Guanajuato, Michoacán, el Estado de México, Hidalgo, Ciudad de México, obviamente, en el sur, Chiapas, Oaxaca y Yucatán. Entonces, bueno, ahí estamos en estos estados de manera presencial. También tendremos charlas con los realizadores, vienen realizadores internacionales. Si les gusta el cine documental o a lo mejor no les gusta y quieren experimentarlo, pues acérquense a estas sedes, revisen toda la programación. En las televisoras, como ya lo dijo Ari, también estamos ahí. Si no hay una sede cerca, pueden a través de los canales de televisión vernos.
0: ¿Nos recuerdan las redes sociales del festival para que la gente lo siga?
5: Nos pueden encontrar como Contra el Silencio, Todas las Voces y como Voces Contra. Estamos en Facebook, Instagram, TikTok y YouTube.
4: Ajá. Y también en la página web estamos como www.vocescontraelsilencio.org y ahí van a encontrar toda la programación.
0: Buenísimo, pues muchísimas gracias por habernos acompañado.
4: No, gracias a ustedes.
5: Muchas gracias.
4: Pues ahí visítennos, por favor.
1: Seguro que sí. Muchísimas gracias.
4: Gracias.
5: Gracias a ustedes.
1: Así que ya lo saben, cultura, tradiciones, cine y por supuesto muchas alegrías para conocer la Ciudad de México. La próxima semana les tendremos muchas más recomendaciones culturales. Hoy les presentamos una historia desde Chiapas. En Aldama, una enfermera tzotzil recorre caminos y veredas para llevar atención médica a personas adultas, mayores y con discapacidad.
0: Su trabajo literal cambia la vida de quienes más lo necesitan. Vamos con la cápsula Salud Casa por Casa, que nos lleva al día a día de Victoria Gómez Hernández y de toda su comunidad.
6: Pues li camteli, o sea, chiquitic, o sea, este camtel está servidora de la salud, li tapas que al chiquitic, es na, tak el cutic ti molme el chiquitibuch un ipic ya le, ha, tak el anan cutic y chiquitic, es na. Li programa li, más se jano suenta li, o sea, tak el tic antes de que yo estaba balicham el chicaltique, ti mi kiltic antes, chicaltic, ti mi muy, ta. Casi trata de tabú molta hora, si xana, o tal vez el tic, tal tic, o sea, te chive, suenta ti muy y pa' valdas más caldi. Me siento muy satisfecha de trabajar en este programa porque me deja varias experiencias. Visitar a cada paciente es diferente. Agradecer a la presidenta Claudia Sheinbaum Pardo por implementar este programa, ya que lleva el beneficio a todos los adultos mayores y personas con discapacidad. Estamos llegando en cada rincón de cada municipio, en las comunidades más alejadas.
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11: Hoy vamos a hablar de una puesta en escena que toca un tema muy importante, que es la salud mental. Se trata de Psiquiatra en Apuros, una obra que pasa prácticamente frente a nuestros ojos en tiempo real y dentro de un espacio de caja negra, lo que hace que el público se sienta todavía más cerca de los personajes.
0: Y está bien interesante que esta historia no solamente busca hacernos reír o que estemos atentos a lo que pasa, sino que también está planteando preguntas sobre la empatía, la vulnerabilidad y la capacidad que tenemos para ayudar a otros. Y para conocer un poquito más, hoy está con nosotros Rodolfo Guillén, dramaturgo y actor. Rodolfo, bienvenido a la Red Nacional.
12: Pues muchas gracias por la invitación. Estoy muy contento de estar con ambos y compartir su espacio. Y una de las preguntas que nos hicimos cuando empezamos a crear esta historia es ¿quién salva o quién acompaña a la persona especialista que se ha dedicado por muchos años a acompañar a otras personas que necesitan ayuda? Es decir, un momento donde el personaje recibe una noticia vital para su vida, donde él no sabe qué hacer. Y entonces está a punto de tomar una decisión inesperada porque se siente al borde del precipicio y no tiene a nadie. Pero algo que creo que ustedes van a empatar conmigo es el trabajo salva. Y es decir, él está a punto cuando pues tiene que trabajar. Y su trabajo consiste en atender a alguien más. Un poco también la rutina del doctor, sí, ¿no? Es decir, el doctor a veces está en la cena familiar y tiene que irse porque hay algo que sucede. Y eso me parece bien interesante como poder reflejarlo en la historia donde, a pesar de los pesares, cómo este trabajo, que evidentemente involucra las emociones, pero también ayuda a despejarnos y a pensar más, a tomar un momento de distancia.
11: Nunca te imaginas que tu psiquiatra puede estar en apuro. Siempre es una persona que está ahí para escucharte, siempre tiene en los oídos, etcétera, etcétera. Y de repente esto como que le da una vuelta de tuerca a todo.
12: Y creo que también eso me parece que es fundamental lo que estás diciendo, porque también nos ayuda y nos permite humanizar y como salir como de las certezas de estar bien significa estabilidad. ¿Cómo encontrar que las personas también nos pueden apoyar incluso no estando bien?
11: Sí.
0: Y en este caso, además, creo que es interesante para el público esta cosa de que la obra está pasando en tiempo real. Pero no sé si para los actores significa esto como un reto especial, como estar como en el minuto a minuto y que no haya saltos temporales, que lo que estás contando lo estás contando en el momento.
12: Eso creo que me parece muy divertido porque, bueno, claro, es una historia que no sucede a lo largo de 6 años, ¿no? A lo largo de 8 años, sino es una historia que todo sucede en un día y que es impresionante todas las emociones que todos vivimos en un día que decimos ¡ay! ¿No? Y bueno, en este caso, esta historia, el psiquiatra pues tiene toda una peripecia y una odisea en su vida que es un gran día.
0: Sí.
12: Algo también muy interesante que parece que estamos hablando de un drama, que cuando empieza la obra sí tiene estos tintes pues dramáticos, pero conforme comienza la obra y de verdad que se vuelve muy graciosa, es un humor negro involuntario y creo que eso también me parece muy divertido, ¿no? Como tratar de encontrar en estos límites donde no sabemos qué nos va a salvar la posibilidad de reírnos.
11: Claro, claro. Y psiquiatra es muy importante y muchas veces siento, yo no he visto la obra todavía, pero siento que el psiquiatra de alguna manera está siendo ahora rescatado justamente, como decías al principio de esta plática, por el trabajo y por los mismos pacientes y este vínculo que se forma.
12: Sí, y justo creo que es algo muy bonito lo que nos invitas a pensar, que es cómo nos salvamos en comunidad, ¿no? Es decir, cómo como sociedad también podemos salvarnos, que no sabemos realmente cuál es el sentido de la vida, pero podemos ir creando nuevas atmósferas.
11: Exactamente, así es.
0: Recuérdanos, por favor, cuándo, dónde y hasta cuándo podemos ver la obra. Y en caso de que tengan redes sociales o las tuyas mismas, que nos las compartas también, por favor.
12: Claro, por supuesto. Pues vamos a estar todos los domingos de septiembre a las 6:00 p.m. en el Foro Shakespeare. Las redes sociales está como @psiquiatraenapuros en Instagram y ahí nos pueden preguntar.
11: Qué gusto y nos vemos en el Foro Shakespeare.
12: Muchas gracias, ahí los esperamos.
11: De hecho.
0: Y esperamos que ustedes sigan con nosotros, por favor. Quédense que hay más.
1: La Mancha Cuarteto es una agrupación franco-mexicana y fíjese qué interesante, querido radioescucha, lo que le voy a platicar a continuación. Unen el jazz, la canción francesa, el son huasteco, la cumbia y el bolero mexicano. El proyecto nació cuando llegó a México la violinista y cantante francesa Clara Sinou, que antes vivió y tocó en la escena de jazz en Nueva Orleans.
0: A Clara se le sumaron Héctor Luna en la guitarra, Leo Cortés en el contrabajo y Alex Danielson en el acordeón, y empezaron a tocar juntos por ahí del 2021. Desde entonces han estado en escenarios como el Teatro de la Ciudad de Esperanza Iris, el Museo Tamayo y muchos festivales de jazz y de huapango. Bienvenidos Clara y Héctor a la Hora Nacional. Qué gusto tenerlos aquí.
12: No, gracias por la invitación, gracias.
1: Oigan, esto suena muy interesante. Clara, cuéntanos un poco. Naces en Francia, llegas a Nueva Orleans y luego vienes a México. ¿Cómo mezclas todo esto? ¿Cómo lo logras?
13: Pues justo llegué a México en enero de 2020. ¿No? Peor momento para llegar justo antes del COVID. Y lo bueno es que conocí a Héctor y a Leo, el contrabajista, justo antes en un festival de jazz manouche nos conocimos. Y también un poco antes del COVID empecé a escuchar el huapango y me encantó. Y después, durante el encierro y que no había nada que hacer, me puse a estudiar, a aprender esa música que me fascinaba. Sino, y pues un poco como se estaba juntando los dos, ¿no? Estaba practicando un poquito de jazz, un poquito de huapango, escuchando música mexicana para conocer, porque realmente no conocía mucho. Y así todo se juntó y pues de ahí como llegó un poco la idea de juntar todo y mezclar todo en un proyecto.
0: Que a simple vista no suena tan fácil mezclar tantos géneros musicales.
1: Y aprender, claro. Entenderle, claro, sí, porque sí, son cosas que, vaya, tienen ciertas similitudes con la música de tu país, con el jazz, pero por otro lado ninguna. ¿Cómo lo logran integrar?
12: Es una buena pregunta, justo porque sí hay muchas similitudes, como mencionas. O sea, en cuestiones, digamos, más como de desarrollo creativo y armónico de cada región, como que hay muchas similitudes, pero sí al momento técnico como que sí cambia, ¿no? Por ejemplo, el jazz francés te usa específicamente un tipo de guitarras que no hay aquí en México, ¿no? Entonces, o sea, yo me empecé a como a clavar en ese estilo por este músico francés, Django Reinhardt.
1: Ajá, gran guitarrista.
12: Gran guitarrista. Y bueno, y pues eso me llevó a conocer a Clara, obviamente, ¿no? Pero sí creo que estamos todavía en esa búsqueda de encontrar ese equilibrio para que no suene como que estamos brincando de un estilo a otro, sino que tenga un mismo sonido, un sonido único a la banda, ¿no?
0: Claro.
12: Y estamos en esa exploración para que no suene como a que, bueno, en esta parte solo toco jazz manouche y de la y la siguiente parte suena huasteco. Entonces como que eso es lo difícil de lograr, como el encontrar ese equilibrio, ¿no?
0: Oigan, estamos en el entendido de que están preparando un segundo disco. El primero lo fue muy bien, pero viene un álbum nuevo.
13: Sí, ahí va. Todavía no está grabado. Pero estamos
1: en el proceso de creación.
13: Sí, claro. Y el proceso es muy interesante y pues es un desafío porque van a ser puras composiciones. Hasta ahora lo que hemos hecho fueron como arreglar cosas, hacer como arreglos creativos, yo diría un poco único, un poco raros tal vez. Pero ahora van a ser como el mismo concepto de juntar pues todas esas músicas, todas esas culturas, pero con composiciones.
0: Buenísimo.
13: Entonces, sí, ahí va.
0: Por favor, denos sus redes sociales para estar pendientes de cuando este disco ya esté grabado y sobre claro, todo de dónde los podemos ver mientras. Porque me imagino que estarán tocando en varios lugares lo que está este proceso. ¿No?
13: Tenemos, bueno, varias fechas agendadas, pero la que quiero platicar es el 19 de septiembre a las 7 horas en el CENART, en el auditorio Blas Galindo.
12: Las Galindas.
13: Cada vez me equivoco.
1: Ahí por el sur de la Ciudad de México, sí.
13: Sí, por el CENART. Y es un lugar muy bonito y les invitamos. Vamos a presentar un poco del repertorio nuevo, del repertorio de que hemos pues grabado en el primer disco, y va a ser un gran concierto.
0: Súper, pero bueno, las redes para estar
13: así, claro que sí. La Mancha Cuarteto, estamos así como La Mancha Cuarteto en Instagram, en Facebook, en TikTok y en YouTube también.
1: Muy bien. Buenísimo. Pues Clara, Héctor, muchísimas gracias por visitarnos aquí en La Hora Nacional. Qué gusto y qué honor.
12: Sí, no, gracias a ustedes. También, mucho gusto. Gracias por la invitación.
0: Hombre, el gusto es nuestro. Y sobre todo, qué gusto que estén ustedes con nosotros cada domingo. Quédense, por favor.

0: Antes de despedirnos, queremos recordar algo muy importante. Cuidar nuestra salud mental también es una forma de querernos. Escucharnos, pedir ayuda cuando la necesitamos y darnos un momento para respirar también es parte de estar bien.
1: Y recuerden que no tenemos que poder con todos solos. Hablar, compartir lo que sentimos y buscar apoyo también es un acto de fortaleza.
0: Y hablando de compartir, escriban en la Hora Nacional Oficial. Estamos en YouTube, Facebook, Instagram, TikTok, X, Spotify y en el número 55-34-83-42-39. Bueno, pueden mandarnos también un correo electrónico a lahoranacional@segob.gob.mx.
1: Muchísimas gracias por acompañarnos hoy en La Hora Nacional. Que tengan una excelente semana.
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En La Guadalupana son las 10 con 55 minutos. 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

0: 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En la Guadalupana son las 11.
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0: Buenas noches.
1: 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En La Guadalupana son las 11 con 40 minutos, con más poder que nadie. 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

0: 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En la Guadalupana son las 11 con 51 minutos. 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

En la Guadalupana son las 12 con 4 minutos. 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
1: Aquí ando de vacaciones, pero esta canción la pidieron tanto que la vamos a grabar ahorita, carnal. Salud de la buena, dice así.

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En La Guadalupana son las 12 con 24 minutos. 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

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En la Guadalupana son las 12 con 38 minutos. 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

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En la Guadalupana son las 12 con 51 minutos. 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

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En La Guadalupana es la 1:19. 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

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En La Guadalupana, es la una, con 33 minutos. 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

0: 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En la Guadalupana es la una con 45 minutos. 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
2: Sus amigos de Herencia de Grandes, esto que se llama Tus Verdades, dice.

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1: ¿Cuántos tequilas llevan? O sea, no toman tequila aquí, ¿qué toman ahora? Jalisco es la zona más tequilera del mundo. ¿Qué está pasando con ustedes? ¿Quién está tomando tequila? Porque quiero un trago de tequila. ¿Quién me va? Eso no es tequila. Mientras tanto, voy a recordar a una vieja canción que se llama Para que te dé.

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1: Hola, ¿qué tal, plebes? Aquí los amigos de siempre, los Alegres del Barranco, con nuestros amigos del grupo
2: Arriesgado, pariente.
1: Y aquí andamos, plebada, una canción 100% cierto. Lleva por nombre, compa.
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1: Y dice más o menos así, Grupo Arriesgado y los Alegres del Barranco, plebada. Y dice...

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En La Guadalupana son las 2:13. 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

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En La Guadalupana son las 2 con 27 minutos. 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

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En la Guadalupana son las 2 con 40 minutos. 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

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En La Guadalupana, son las 3 con 8 minutos. 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

0: 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En la Guadalupana, son las 3 con 22 minutos. 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

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En la Guadalupana son las 3:36. 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

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En La Guadalupana son las 4 con 3 minutos. 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

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En la Guadalupana son las 4 con 18 minutos. 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

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En la Guadalupana son las 4:25. 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

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En La Guadalupana son las 4 con 53 minutos.

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0: 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En la Guadalupana son las 5 con 20 minutos. 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
1: Ándale pues, camarito, esta rolita queremos agradecer a toda la gente por todo el apoyo a esta rola, muchas gracias.
2: Claro que sí, primo, para toda la gente de Monclova, Coahuila.
3: Y esto.

0: Ahí quedó.
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En La Guadalupana son las 5:46. 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

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En La Guadalupana son las 5 con 57 minutos. 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
3: En la Guadalupana son las 6. 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

Son exactamente ya las 6 de mañana con 13 minutos. ¿Qué tal? Un saludo. Muy, muy buenos días. Bienvenidos a Noticias, Noticias Clave 3 en esta mañana. De este día estamos ya lunes, arranque de semana, lunes 7 de septiembre de este año 2026. Y como siempre, es un placer estar aquí desde muy temprano con todos ustedes para traerles toda la información, todo lo que acontece en el ambiente policiaco en esta semana muy movida aquí en la capital del estado. Tenemos mucha información, tenemos lo del informe que el día de ayer fue el cuarto informe de la gobernadora Mara Lezama Espinosa. Tenemos los detalles, algunos detalles allá de este evento importante que se llevó a cabo ahí en el monumento El Pescador. Y bueno, como siempre, también saludo a nuestros amigos que nos escuchan allá en las diferentes comunidades, nuestros amigos de la zona limítrofe. Ahí está lo último, ahí por allá por Arroyo Negro, ahí por Ojo de Agua, ahí por Santa Rosa, Felipe Ángeles, Dos Aguadas, aquí en la ribera del Río Hondo, por supuesto, ahí nuestros amigos de La Unión, ahí del Ingenio, Sabidos, de Allende, de Ramonal, que nos escuchan, y en Bacalar también, en las diferentes comunidades que tiene Bacalar también, y aquí en nuestra capital, que también en las más de 140 colonias, pues por ahí tenemos allá personas que desde muy temprano, ¿verdad?, tienen la costumbre de levantarse, prender su radio y bueno, pues escuchar lo que hay de información importante para todos ustedes. Y como siempre, pues preparamos este espacio pensando en darle una información veraz, oportuna, de todo lo que pasa, y como siempre con el compromiso de hablar siempre con la verdad y no inventar notas. Así que con mucho gusto, antes de iniciar con la nota fría, con la nota cruda, también me permito invitarle a que me acompañe durante este espacio de noticias. Ya estamos también transmitiendo completamente en vivo a través de nuestra página CIPSE Noticias Chetumal. Usted nos puede

0: quemado. Mientras se acomodaban para cenar, la niña miró de reojo a su padre, esperando alguna señal de disgusto. Sabía que a él le gustaba el pan dorado, no quemado, y se preguntó si se quejaría. Pero, para su sorpresa, su padre tomó tranquilamente una rebanada, le sonrió a su esposa y, sin hacer ningún comentario sobre el pan, se volvió hacia su hija. «Cuéntame, ¿cómo estuvo tu día en la escuela?», preguntó con genuino interés. La niña respondió con pocas palabras, distraída. Su mente seguía en otra parte, intrigada por la actitud de su padre. ¿Por qué no había dicho nada? Cuando terminaron de cenar y se levantó de la mesa, la niña alcanzó a escuchar a su madre disculpándose en voz baja. «Lo siento, cariño, se me pasaron un poco los panes». El padre sonrió y le respondió con dulzura. «No tienes de qué preocuparte. A veces me gustan los panes quemados». La niña no dijo nada en el momento, pero esas palabras quedaron dando vueltas en su cabeza. Más tarde, cuando fue a darle las buenas noches a su padre, no pudo evitar preguntar, «Papá, ¿de verdad te gustan los panes quemados?». Él soltó una pequeña risa y la miró con ternura. «No es que me encanten, hija», dijo, «pero tu mamá tuvo un día muy difícil y aún así se tomó el tiempo de prepararnos la cena. ¿De qué serviría quejarme? Un pan quemado no le hace daño a nadie, pero una palabra dicha sin pensar sí puede herir a quien queremos». La niña guardó silencio, reflexionando sobre lo que acababa de escuchar. A veces, señalar los errores pequeños no tiene sentido, porque no sabemos las batallas que otros están librando en silencio, continuó su padre. La empatía y la paciencia son la base de cualquier relación. Y la próxima vez que veas a alguien cometer un pequeño error, pregúntate, ¿vale la pena hacer un comentario sobre eso? ¿O es mejor regalarle un poco de comprensión? La niña sintió suavemente, comprendiendo algo que nunca olvidaría, porque en la vida muchas veces no se trata de tener razón, sino de elegir ser amable.
1: Bueno, pues déjeme comentarle que el día de ayer rindió su cuarto informe de gobierno la gobernadora Mara Lezama Espinosa, afirmando que Quintana Roo vive un momento histórico en el que los resultados demuestran que sí es posible cambiar el rumbo del estado. Desde la emblemática Fuente del Pescador en Chetumal y ante el pueblo, y con la presencia de los titulares de los poderes legislativos, diputado Jorge Sáenz Cervantes, y del judicial, magistrado Hayden Cebada Rivas, Mara Lezama planteó que en este cuarto informe no representa solamente un balance de resultados, sino que también una nueva etapa en obras y servicios. Y ahí tenemos ahí un video de lo que parte de lo que fue el informe de gobierno. Adelante.
2: En Cancún concluimos una obra histórica, el puente vehicular Nichupté, inaugurado por nuestra presidenta. 11.2 kilómetros, 8 de ellos sobre el cuerpo lunar. El segundo más largo de Latinoamérica, con una inversión federal de más de 10 mil millones de pesos. Es una obra majestuosa. El primer atractivo exclusivamente urbano de Cancún. ¡Sí se pudo! Pues no decían que no lo iba a hacer. ¡Claro que se pudo y podemos con eso y mucho más! Su legado es mucho más profundo. El tiempo que vuelve a las familias. Una mejor calidad de vida para miles y miles de trabajadoras y trabajadores. Literalmente, un puente hacia el futuro. Y sí, sí, en unos años dejará de ser novedad, pero se habrá vuelto indispensable. Y en esa vida cotidiana que mejora, ahí habita la grandeza del puente Nichupté.
1: Bueno, pues en otra información importante que se generó aquí en Chetumal, ¿qué cree usted? De repente, en un operativo sorpresa realizado el día de ayer en el pase de lista, muy temprano en las instalaciones de la Policía Municipal, se concretó la detención de 5 elementos de la policía, 4

0: municipales y un policía estatal. Escuche usted, están señalados y están acusados de estar presuntamente, aclaro, presuntamente implicados en la privación ilegal de la libertad de los jóvenes que fueron la semana pasada, hace 8 días, fueron levantados allá en el Boulevard Bahía, ¿se acuerda usted? Jonathan, Everardo y Luis Manuel, jóvenes desaparecidos tras salir de un centro nocturno, ahí en el Boulevard Bahía. Bueno, trascendió de manera extraoficial que la captura derivó del análisis de los videos de seguridad de una propia patrulla, en los que se observaría los elementos policíacos recibiendo dinero por parte de integrantes de un grupo delictivo, a cambio, según presuntamente, de colaborar en el, entre comillas, vamos a llamarle levantón. Los detenidos, identificados como uno agente de la estatal de apellido Larriba, y también los municipales con apellidos y apodos de Barajas, Ana Karen, El Chacal y Rogelio, fueron desarmados frente a la tropa y puestos a disposición de la Fiscalía General del Estado para deslindar responsabilidades por sus presuntos nexos con el crimen organizado. Imagínese usted, pues quién nos cuida, ¿verdad? Si la propia policía está, pues es que colaborando con los criminales, imagínese usted. Bueno, pues ya realizando las investigaciones y lo de las cámaras de seguridad que tiene la patrulla, fueron las que los están denunciando prácticamente y los implicaron en este caso, que repito, pues sí llama la atención porque se trata de servidores públicos, quienes tienen la consigna de velar y cuidar del ciudadano, no de colaborar con los criminales y darles facilidades para que puedan operar impunemente en la capital. Imagínese usted, con razón, pues cuántos levantones ha habido en Chetumal, cuántas ejecuciones, y nunca llega la patrulla. Qué casualidad, ¿no? Que cuando ocurre un tipo de hechos de este tipo, nunca llega la patrulla a tiempo. Ah, pero si les reportan por allá que está la música a alto volumen, enseguida llega la patrulla. Si reportan por allá de que de repente, ay, que un pequeño accidente, y se llena de patrullas inmediatamente. Pero cuando ocurre un hecho relevante, un código rojo, las patrullas están por todos lados, menos en el lugar donde se reportó. Con razón, siempre que ocurren este tipo de situaciones, nunca capturan a los delincuentes, pues si les dan su buena mochada allá los elementos de la policía, algunos le digo corruptos, que son los que están involucrados en este tipo de hechos. Qué lamentable, ojalá y los den, pues sí, de baja por deshonestos y faltarle el respeto al uniforme. 6:15 a.m, es momento de ir a nuestra primera pausa comercial. De regreso, ya tengo mucha más información importante aquí en Noticias Clave 3.
1: 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En La Guadalupana son las 6:16.
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0: Seis de la mañana, ya con 18 minutos, ya tengo en la línea telefónica el ingeniero Martín Arellano con toda la información del campo. Adelante, Martín, ¿qué tal? Buen día.
4: Buenos días, señor Meneses. Buenos días a usted que ya está en sintonía. Y recuerde que hoy es 7, el lunes, y los lunes hay que llegar temprano. A donde usted vaya, siempre tenga el hábito de llegar temprano, sea puntual, ¿sí? Como son puntuales esos maestros. ¿Para qué? Para inculcarle a los niños que deben llegar temprano al lugar de su trabajo, al lugar donde van a convivir, a todo. Siempre hay que ser puntuales porque la puntualidad es privilegio de reyes. Si usted lo tiene, enhorabuena, y si no, acostúmbrese. Buenos días, también saludamos a las combis que vienen viajando de las comunidades rurales, como las que vienen allá de Tomás Garrido, que seguramente hoy todos vinieron despiertos porque ahí venían el roncador que es Ricardón, pero también viene el que se la pasa comiendo tacos aquí por la Eures porque dice, no me den nada. Yo, con lo que me paseo por la Eures y ahí me echo mis tacos de ojo, ¿sí? Y con eso me doy más que contento. Saludos al comisariado que viene desde allá, desde Tomás Garrido, a arreglar. Y si no termina de arreglar, se queda aquí con el pretexto de que va a arreglar. ¿Será cierto? Ahí se los encargo de tarea. También saludamos a la gente que ayer me mandó un video de allá de Blanca Flor, donde andan reparando los baches que tiene esa carretera, que con toda la participación del pueblo y con el apoyo de los monitas andan rellenando la carretera. Porque supuestamente me comentaron a mí, no me vayan a decir, oye, tú lo dijiste, no. Me comentaron que ahí los del municipio de Bacalar no la quieren reparar con la finalidad de que no haya accidentes, que se vengan a una velocidad moderada, para que nomás se vengan en primera, no puedan meter segunda. Hago la aclaración. Así es que hoy vamos a hablar de un ejido, ya de la comunidad del ejido, perdón, del municipio de Bacalar, ¿sí? Este municipio que tiene, si no me equivoco, 58 ejidos, y hoy vamos a hablar del ejido 18 de marzo. Este ejido 18 de marzo, que pertenece al municipio de Bacalar y fue fundado en 1979. La dotación que le dieron a este ejido fue de 3.383 hectáreas. ¿Para cuántos ejidatarios? Para 80 ejidatarios. A cada uno de ellos le dieron 80 hectáreas y un solar de 50 por 50. El solar, ¿sí? Aprovecharon para sembrar toda clase de árboles frutales. Los más comunes que hay en todas las comunidades: limón, naranja, mandarina, nona, guanábana, plátano. Ay, nada más escuchas plátano macho, meneses y relinchas como si fueras potro, ¿sí? Pero también hay coco y otros árboles frutales que ahorita, por favor, riéguelos, porque en algunas comunidades, en su mayoría, no ha llovido. Sobre todo acá por la zona limítrofe, las lluvias no quieren, y parece que septiembre se arrancarán las lluvias allá por el mes, el día 15 o el 16, pero no se ven probabilidades de lluvias aquí cerca. Si a usted le ha llovido en su comunidad, enhorabuena. Deje comentarle que el 18 de marzo tiene aproximadamente 600 habitantes y está a 70 metros sobre el nivel del mar. Gente muy responsable ahí en el ejido 18 de marzo. Ahí les voy a comentar hasta dónde llega su responsabilidad, ¿sí? Cuando fue fundado este ejido, lo primero que hicieron los habitantes fue la construcción de sus casas con material de la región, madera dura y guano. Después, con el tiempo, le pusieron piso firme. ¿De dónde son originarios? Son originarios de Veracruz, de Chiapas, de Michoacán. También hay gente de Tabasco, de Puebla y de Guerrero, ¿sí? También observaron que cuando sembraron maíz y frijol, se les daba muy bien. Prueba de ello es que hasta la fecha siguen sembrando maíz y frijol para autoconsumo. Pero ahí lo que se da muy bien es el frijol. Si no, pregúntenle ahí a nuestro buen amigo, don, ¿cómo se llama este señor? Jesús Morales. Jesús Morales. Jesús Morales es un hombre que siempre se ha dedicado a sembrar frijol, pero desafortunadamente, cuando tiene buena cosecha, llega con el frijol en la mano presumiéndolo a su mujer. Mira, mujer, hoy vamos a tener muy buena cosecha. Mira el frijol que voy a cosechar. Y le dice la mujer, mira, si a mí no me traes en latas y refrito, mejor no me traigas nada. Ah, pobrecito hombre. Pero en fin, así se las gastan hoy. Pero le vuelvo a repetir, ahí se da muy bien el frijol. Y acuérdese que ya viene la temporada de sembrar el frijol. ¿Cuánto falta? Falta poco. Allá se siembra por el mes de noviembre y ya estamos a unos meses. ¿Por qué? Le digo que estamos a unos meses porque estamos en septiembre y octubre se va rápido. Y noviembre hay que tener lista la semilla. Y para eso, en lo que le hace usted la petición al gobierno para que se la dé, ¿sí? Pues fácil, fácil, se la vienen dando allá por el mes de noviembre o a diciembre. Y debe sembrarla a una distancia entre planta y planta, ¿de cuánto? De 50 o 40 centímetros, de tal forma que usted tenga unos buenos surcos, y porque la distancia entre surco y surco va a ser de 80 centímetros, ¿sí? Y acuérdese que al frijol se le echa fertilizante que sea rico en fósforo y en potasio, porque no lleva nitrógeno. Y nuestros amigos 18 marzo lo saben. ¿Por qué? Porque el nitrógeno lo fijan del medio ambiente, ¿sí? Y lo incorporan al suelo. Por eso cuando usted cosecha frijol, después de que cosechó el frijol, debe sembrar maíz y le va a ir muy bien, porque hay bastante nitrógeno en el suelo para que el maíz se le dé bien. Pero nuestros amigos, le vuelvo a repetir, 18 de marzo, saben cómo y cuándo. Pero pues lo primero que deben hacer es preparar bien el terreno, que esté libre de malezas. Y cuando lo haga, si usted le va a aplicar el herbicida, que sea un herbicida de contacto para que no deje residuos en el suelo, porque a veces echa 2-4 de amina y usted siembra y simple y sencillamente la germinación no es la idónea. ¿Por qué? Porque dejó residuos ahí que le afectan al frijol. Por eso es muy importante que usted lo haga bien. Y para eso, si usted tiene alguna duda, marca 983-12-649-47 y en un 2x3 le damos la respuesta a cualquier problema que tenga ahí. Pero le vuelvo a repetir, nuestros amigos de 18 de marzo también son muy buenos ganaderos porque manejan ganado de doble propósito, de leche y carne. Algunos también se han dedicado a sembrar limón porque el limón, cuando tiene buen precio, hasta anda gustoso con una sonrisa de oreja a oreja, dijeran por allí. Pero para que el limón le dé buenos frutos, acuérdese que mínimo le debe dar sus 2 fertilizadas al año. ¿Cuándo? A la entrada, una a la entrada de las lluvias y otra a la salida de las mismas. Y le debe aplicar un fertilizante que es el famoso 18460 que le da el gobierno federal. ¿Para qué? Para que usted fertilice el limón, sobre todo el área que le da sombra, a las 12 del día le da una sombra, como en forma de círculo, hasta ahí debe fertilizar. Y más o menos un árbol que está en producción de limón se lleva medio kilo de 18460 para que le dé buena producción. Pero le vuelvo a repetir, nuestros amigos de 18 saben cómo hacerlo y cuándo. El grado de escolaridad que hay ahí en 18 de marzo es preescolar, primaria y secundaria, y si quieren estudiar bachilleres se tienen que trasladar hasta la comunidad de Zamora, pero Zamora le queda a poca distancia, de tal forma que los chamacos lo pueden hacer, aunque usted no lo crea, hasta caminando, porque es como medio kilómetro o un kilómetro, o si no se van en motocicleta o en bicicleta, sorteando todos los baches que tiene esa carretera, porque baches hay en todas las carreteras. No hay carretera que no maneje usted como si fuera en carretera de primera, ¿sí? Porque no puede meter segunda. No vaya a pensar que porque están muy buenas. Si no, pregúntenles a la gente de ahí de la comunidad de Blancaflor. Que, por cierto, en Blancaflor saludamos a todos nuestros amigos que me hicieron llegar ese video. Las colindancias del 18 de marzo colinda con el ejido Francisco Villa, también colinda con otro ejido que es el ejido de Zamora, colinda con Otilio Montaño, con Canán, ¿sí? Y con Francisco Villa, como lo dije. Y si usted quiere ir allá, pues acuérdese que el festejo, ¿cuándo lo hace? Ya estás preguntándome, ¿es porque te quieres apuntar, vea? Lo hacen el 18 de marzo. El 18 de marzo hacen su aniversario haciendo fiestas, ¿sí? Y sobre todo eventos deportivos, porque también les gusta practicar el deporte, sobre todo el fútbol y el béisbol. Y si usted quiere ir a la comunidad 18 de marzo, la ruta a seguir es muy fácil. Se va usted de Chetumal a Huaypich, de Huaypich se va a Chulhá, de Chulhá se va a Bacalar, de Bacalar se va a Reforma, de Reforma le sigue Altos de Sevilla, de Altos de Sevilla le da ¿a dónde? A Otilio Montaño, no, perdón, pero antes de Otilio Montaño todavía le queda David Gustavo, después de Cedralito, Sinaí, Otilio Montaño, de ahí de Otilio Montaño recibe el pregunto, porque a 10 kilómetros está la comunidad de 18 de marzo que lo espera con los brazos abiertos. Y vámonos a la información del béisbol, porque hoy sí me llegó la información del béisbol de la Liga Naranjera. Hay que comentarle que Bacalar le ganó 19-3 al equipo de San Fernando. El equipo de los Guerreros de Manuel Ávila Camacho derrotaron 19-3 al equipo de los Felinos de Panteras. Y el equipo de Chacchomen, jugando en su casa ante el apoyo de su gente, le ganó 7-2 al equipo de Reforma. Los Tigres de Divorciado le pagaron 15-6 a los Cardenales de Guadalupe Victoria, que no encuentran la victoria, los de Guadalupe Victoria. Y deje comentarle que el equipo de Novec, con toda su chamacada, sí, recibió ahí el equipo de Jerusalén y le ganó apretadamente 9-8. Y la Liga Mexicana esta semana inicia la serie final, porque la serie inicia ya en Tijuana, donde los Toros de Tijuana reciben a los Olmecas de Tabasco. Estos Olmecas de Tabasco que van por su segundo campeonato y los Toros van por el tercero. ¿Y quién va a ganar? ¿Quién haga mejor las cosas? Si es el equipo San Marcos, enhorabuena. Y si no, aguántese como los hombres, porque esto es béisbol. Quiero enviar un cordial saludo a todos los que andan ahí barriendo las calles de Chetumal para que Chetumal luzca limpio. Pero va a lucir más limpio si usted que me está escuchando no tira basura a la calle. Guárdela y póngale en el lugar. Aprovecho para enviarle un cordial saludo a todos los maestros que van despiertos y a los que van dormidos. Déjenos, porque si no llegan con un aliento, sobre todo los lunes. ¿Qué aliento? Aliento de ganas de trabajar. Buenos días y hasta la próxima, si Dios lo permite.
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1: En La Guadalupana son las 6:30. 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

0: Ya estamos de regreso, 6 de la mañana, ya con 31 minutos. Sí, tengo la información del clima, parte de la información del clima, porque la verdad está muy extenso este tema. Así que vamos a escuchar parte de lo que es información del tiempo.
1: Pues podemos tal vez anticipar que las zonas tropicales van a seguir, siguen avanzando, vienen más desde África y también no hay anticiclones que paren, que hagan que sea escasa. Aunque no está lloviendo en todos lados, sí está lloviendo con fuerza en otras partes y pues no va a haber tardes seguras, siguen las tardes con posibilidad de lluvia, así que no se confíen. Pues vamos rápidamente con la imagen de satélite. Este es correspondiente a las últimas horas. Vean el soberano tormentón que se está dando en la ciudad de Campeche, Champotón, ahí aproximándonos a Carmen, a Escárcega, también en la zona centro del estado de Yucatán tuvimos una tormenta, se disipa antes de alcanzar la ciudad de Mérida. Nada más vimos la línea fronteriza de su sistema nuboso, aunque se ve ahí que nos alcanza, al final simplemente nos tocó la parte de la nube con algo de Hatzahan, creo que ni siquiera Huichá de Tortolita dejó, así pasa a veces, en otras ocasiones pega con fuerza, en otras ocasiones solo se queda al borde. Son cuestiones que se dan de manera momento, ¿no? El pronóstico de lluvia indica que van a continuar este tipo de tormentas. ¿Por qué? Porque hay una característica muy clara aquí. Noten ustedes la distribución de las tormentas siempre, empezando el oriente, centro, sur de Yucatán, incluso por eso Mérida queda muchas veces fuera, y Campeche en su parte norte, centro, suroeste, incluso Carmen, y Quintana Roo, como siempre, en la parte occidental, a veces de medio toca, y la costa nada más nubes. Ya saben, la vaguada maya es la que se encarga de esto, es la posición del sistema, y en esta ocasión pues sí reventó bastante las nubes porque tiene arriba, allá arriba, un vórtice ciclónico a nivel superior que le está apoyando con divergencia. Vamos a mostrarles el análisis, el actual. Esta es la posición de los sistemas meteorológicos, la nueva onda tropical que se aproxima se ubica sobre Centroamérica, ya frente a las costas de Quintana Roo, su eje, ya mañana la tendremos sobre nuestra zona. Ahí está el vórtice, más o menos la posición es a la parte noroeste del Golfo de México.
0: Esto es parte, le repito, de lo que es las condiciones del clima. Bueno, pues usted habrá visto ahí la imagen del satélite, prácticamente las lluvias están sobre Campeche y parte de Yucatán. Y nada, nada que quiere llover aquí en Chetumal. Esto es atípico, ¿eh? Hemos tenido una temporada de calor muy, muy, muy larga. Creo que muchas personas van a coincidir conmigo en el sentido de que siempre, normalmente para estas fechas, a mediados de agosto y septiembre, hemos tenido siempre lluvias. Y lluvias así de casi diario. Y ahorita, vea usted, estamos arrancando septiembre sin lluvias. Cuando en otros años normalmente pues algunas pocas lluvias, pero se mantiene fresco el ambiente, y ahorita está terrible, continúa terrible, terrible el calor, está insoportable de verdad, y por eso es que entendemos que a veces la energía eléctrica es insuficiente para abastecer pues tantos hogares. La mayoría de las personas ocupan pues ahora sí que el clima o el ventilador, y esto es una carga de corriente tremenda para los transformadores, y por ende a veces pues se botan las cuchillas, hay fallos, porque es de verdad, es increíble dar energía a tantas casas y tantas colonias, sobre todo, le repito, en esta temporada que está el calor terrible. Bueno, pues pasando a otra información también importante. Los accidentes, aquí como siempre, el pan de cada día. Déjenme comentarles que una joven que circulaba en su motocicleta, una itálica color blanca con azul, perdió el control de la misma y terminó derrapando y con varias lesiones en el cuerpo. Esto aquí sobre la avenida Eric Pablo Martínez, frente a una residencial que es Maya Real. Y la joven terminó con varias lesiones en el rostro y cuerpo, pues conducía, ahora sí que bajo los influjos del alcohol. La joven, por fortuna, solo terminó con algunos golpes y raspones, pero le repito, por conducir a exceso de velocidad y bajo los efectos del alcohol. El viernes todavía escuchamos el reporte y las recomendaciones de la Dirección de Tránsito del Estado, en el sentido de que si van a tomar, pues no se excedan. Lamentablemente hay gente que no entiendo o ignora estas recomendaciones, y esta joven pues terminó, ahí están las imágenes allá, pues terminó con, repito, ahí con varios golpes en el cuerpo, fue atendida ahí por paramédicos de Emergencias Médicas del Sur, y posteriormente su vehículo fue remitido al corralón, y bueno, prácticamente también le aplicaron una sanción. Otro accidente también por conducir bajo los efectos del alcohol también ocurrió sobre la calle Salvador Alvarado con Marciano González en la colonia Adolfo López Mateos, donde también un joven terminó pues con escoriaciones en varias partes de su cuerpo, luego de que también por conducir alcoholizado perdió el control de su volante y terminó con varios golpes en el cuerpo. Los elementos de tránsito recibieron una llamada en el cual se alertaba de que una persona estaba tirada ahí en la vía pública y presentaba varios golpes, por lo que arribaron al sitio. Los elementos de la policía, tras realizar las diligencias correspondientes, bueno, pues se trasladaron el vehículo al corralón. Y bueno, también aquí en la capital del estado, de este no tengo imágenes, pero se realizó un operativo aquí en el Boulevard Bahía, como parte de estos operativos que realiza el Grupo Operativo Interinstitucional, donde instalaron un puesto de control y de inspección vehicular para, pues ahora sí, con el objetivo de detectar sustancias prohibidas, objetos ilegales, sobre todo garantizar la seguridad de la ciudadanía. Participaron elementos de la Policía Municipal, Policía de Tránsito, Marina, y ahí estuvieron a la altura del Cebeta, donde ahí colocaron los conos y comenzaron a realizar pues ahí estas revisiones. Luego de un lapso, pues se dio a conocer que fueron en total 88 personas revisadas, 23 vehículos y 20 motocicletas, sin que se detectara alguna irregularidad, salvo el caso de un motociclista que fue infraccionado por carecer de documentación. Como garantía del pago de la multa, la motocicleta fue asegurada y llevada a un corralón. Las autoridades informaron que ese tipo de revisiones va a continuar realizándose en otros puntos de la capital con la finalidad de reforzar la seguridad. Esto durante este fin de semana. Bueno, mientras tanto, en otra información importante que se generó esto ahí en el municipio de Playa del Carmen, un sujeto, un presunto extorsionador, fue detenido. Ya sabe, este tipo de personas que no quieren trabajar y solo quieren vivir extorsionando a los empresarios. La Fiscalía General del Estado informó que tras presentar los datos de prueba, consiguió que una jueza de control dictara el auto de vinculación a proceso a este sujeto por su probable participación en hechos posiblemente constitutivos del delito de extorsión agravada en perjuicio de una víctima de identidad reservada. Las investigaciones señalan que el ahora imputado, Jason Alfonso, habría ingresado el 25 de agosto del año en curso a un bar ubicado en la avenida 15, en la colonia centro de ese municipio, donde se habría dirigido a la propietaria para exigirle el pago de 20 mil pesos mensuales por concepto de derecho de piso, bajo la amenaza de balacear el local y privarla de la vida. Ante esta situación, la víctima le entregó un sobre que contenía la cantidad de 5 mil pesos. En el momento, justo en el frente del establecimiento, circulaba una patrulla, por lo que le hizo señas a los oficiales, a quienes informó de la extorsión de la que acababa de ser objeto, por lo que lograron la detención en flagrancia de este delincuente en posesión del dinero recibido. Tras ser puesto a disposición y escuchar las pruebas, la fiscalía obtuvo la vinculación a proceso, por lo que este sujeto le dictaron 2 años de prisión preventiva en lo que se define pues la situación de su caso. Vamos a escuchar también el reporte de la Dirección de Tránsito con respecto a los accidentes registrados durante la guardia del día de ayer. Escuchemos.
2: ¿Qué tal? Muy buenos días. La Secretaría de Seguridad Ciudadana, a través de la Dirección de Tránsito del Estado de Quintana Roo, le informa las novedades ocurridas en la ciudad de Chetumal durante la guardia del 1 al 2 de septiembre del año 2026. Hechos de tránsito, 6 mismos que fueron provocados por falta de precaución. Uno fue turnado a la Fiscalía General del Estado, en donde los conductores quedaron a disposición de esta autoridad por daños y lesiones. Uno más fue turnado a la Fiscalía General del Estado a su unidad de atención temprana. 4 fueron solucionados mediante acta convenio al llegar los conductores a un arreglo. Como resultado, tenemos un lesionado. Se aplican 6 infracciones por faltas al reglamento y son 6 los vehículos resguardados en el corralón en turno. Las señales de tránsito son signos, colores y símbolos pintados o colocados en las calles para guiar a los conductores, ciclistas y peatones. Su importancia principal es salvar vidas, prevenir accidentes y mantener el orden en las vías públicas. Las informativas son de color azul y, como su nombre lo indica, se encargan de informar a los viajantes de todos los servicios que se encontrará en su camino. Las preventivas son de color amarillo y son las encargadas de prevenir todos los peligros que existen en la carretera. Y las restrictivas, o de prohibición de estar encerradas dentro de un círculo rojo, fondo blanco y símbolo negro. Y estas están indicando cuando una maniobra está permitida o está prohibida. Ayúdenos a ayudarles, sea muy respetuoso de las reglas e indicaciones de esta dirección. Salga a tiempo para que llegue a tiempo sano y salvo a su destino. Respete los espacios designados para el estacionamiento de personas con discapacidad y evite la sanción. Utilice su cinturón de seguridad o casco protector en todo momento. Recuerde que es de carácter obligatorio y puede ser la diferencia entre la vida o la muerte. Un café y una sonrisa para desearle un maravilloso día.
0: Tengo un mensajito que me hacen llegar. Dice: buenos días, amigo. Anoche un motociclista casi me choca al pasarse el rojo en Machuchac con Constituyentes y nosotros pasamos en verde hacia la Machuchac con Constituyentes. Es una irresponsabilidad. Llevaba yo a mi hija y me dice: cuidado, ya había visto yo al sujeto que se pasó en rojo. Le pité, pero les vale cacahuate. Pues ahí está. 1.977, gracias, don Jorge, desde Nachicocom. Saludos, gracias ahí hasta nuestros amigos de Nachicocom. 6 de la mañana, ya con 44 minutos. De esta manera llegamos a la parte final de este su espacio de noticias, Noticias Clave 3. Soy Jorge Meneses, le deseo que tenga un excelente lunes, arranque de semana, y le recuerdo que si algo pasa en Chetumal, por supuesto, solo pasa aquí, en Noticias, Noticias Clave 3.
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4: 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En La Guadalupana son las 6:45.
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0: Hola, ¿qué tal, mis peregrinos del alma y del espíritu? Reciban todos ustedes un abrazo fraternal del grupo de maestros de fe y esperanza. En el programa del día de hoy, Alternativas para un Mejor Vivir, le traemos a todos ustedes un mensaje de energía, de amor, de esperanza, para que el día de hoy usted tome decisiones. No sufra más, no pase más necesidades, tantas dolencias, tanto dolor del alma, tanto que el dinero se le ha escurrido entre las manos. Nosotros le tenemos la solución, secretos para que usted salga adelante, para que usted se cure de esa enfermedad, ya no sufra más, sortilegios y rituales para que haga regresar a ese ser querido y sea feliz. Nosotros, los hermanos de fe y esperanza, podemos hacer regresar a ese ser querido, a ese ser amado, no importa el tiempo ni la distancia, incluso ni el sexo. Para nosotros no hay fronteras. Nosotros podemos realizar amarres blancos, amarres vitalicios para toda la vida, amarres para parejas del mismo sexo. Son amarres garantizados que aprendimos directamente en el Amazonas. A través de estos amarres que nosotros le ofrecemos, los hermanos de fe y esperanza, podemos hacer que esa persona llegue ante usted hincada pidiéndole perdón, y lo mejor de todo, para que cambie totalmente con usted y no vuelva a ser esa persona que la hizo sufrir. Totalmente garantizados, al tercer día usted ya ve resultados, al octavo día totalmente está consumado, porque nosotros tenemos el poder de manejar el espíritu, de manejar el alma y el cuerpo de esas personas a través de baños espirituales, a través de rezos, a través de sortilegios. Le manejamos la voluntad y lo traemos rápidamente para que sea suyo, para que sea suya otra vez. Así que no pierda esta oportunidad. 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A usted, mi querida hermana, que desde hace mucho tiempo está intentando quedar con ese hombre que siempre le ha gustado y no ha podido, con un amarre de amor efectivo que nosotros le ofrecemos en 8 días, se lo tenemos comiendo de la mano. A usted, mi querido hermano, que sufre en la hamaca de dolores en su espalda y tiene picazón en sus partes sexuales y ha ido al médico y le han recetado medicina y nada de eso le ha funcionado, y también al hombre que ya su potencia sexual no es la misma y que toma pastillas y tampoco le hace. A todos esos, mis queridos amigos, los llamo hoy y les digo que con nosotros, Grupo de Fe y Esperanza, parapsicólogos, espiritistas, profesionales en contra de las artes oscuras, le vamos a ayudar, porque somos personas calificadas, maestros calificados, con sabiduría, con todos los conocimientos ancestrales, herbolarios, conocimientos espiritistas, que le vamos a usted a revelar quién fue el que le hizo el daño, y mejor todavía, le vamos a curar todos esos males y le vamos a hacer que su vida de ahora en adelante sea cada vez mejor. Y ahora quiero pasarle los micrófonos al maestro Isaac, una persona conocedora, con mucha sabiduría, que el día de hoy les va a transmitir este mensaje. Adelante, maestro.
1: Hola, reciban todos y todas un cordial saludo cargado de amor, fe y esperanza. Un saludo cargado de vibra positiva. Les damos la bienvenida a este, su programa Alternativas para un Mejor Vivir, donde les traemos las respuestas que ustedes tanto han buscado para solucionar todos esos problemas que llevan tiempo perturbando su paz y su tranquilidad. Presten mucha atención al programa, ya que de aquí hoy usted podría encontrar la solución que tanto ha buscado. Así es, amigos, hoy como todos los días vamos a tocar un tema muy importante para la vida de todos. Nosotros, el grupo de espiritistas del Centro Espiritual Fe y Esperanza, y yo, el maestro Isaac, ponemos a su servicio toda nuestra sabiduría, todo el conocimiento adquirido con la experiencia y las enseñanzas de los monjes tibetanos, de chamanes de alto poder. Ponemos a su servicio todo el don que Dios nuestro Señor nos ha regalado a este selecto grupo de personas que somos nosotros, los espiritistas del Centro Espiritual Fe y Esperanza. Así damos inicio al programa de hoy. Vamos a platicar del internet. Como lo escuchó, amigo y amiga, esta es una herramienta que, bien usada, es la puerta al mundo con un clic de distancia, con la facilidad de que usted carga en su mano un universo de conocimiento que antes solo era un privilegio de las clases más privilegiadas, de las personas que tenían dinero, pero que hoy está al alcance de cualquiera que pueda tener un celular, un teléfono celular, con el mundo de oportunidades, conocer y aprender nuevos idiomas, nuevas recetas culinarias, ver lugares que jamás imaginó nunca haber visto, nuevas culturas, poder llevar a cabo negocios desde la comodidad de la sala de su casa con alguien que se encuentra al otro lado del mundo, amigos. Imagínese usted, el internet rompe las barreras y facilita el acercamiento de las posturas, reduce la necesidad presencial. Usted ya puede hacer un trabajo desde su casa, no necesita ir y estar ahí. Tiene libertad de expresión. Usted con el internet puede decir prácticamente lo que quiera. Permite la colaboración entre personas. Usted, desde su casa, desde su negocio, puede pedirle a alguien que esté en China, en Estados Unidos, que le colabore en un trabajo, en un proyecto, en lo que sea. Aumenta las opciones y las vías para el aprendizaje. Estas y muchas cosas más son las ventajas del internet, que si nos ponemos a enumerarlas, pues no terminamos hoy el programa. Pero como todos sabemos, cada acción tiene una reacción. Todo tiene su pro y su contra. Y si no es cuidadoso y organizado, el internet puede pasar de ser una herramienta maravillosa a ser la causa de la destrucción de hogares. Cuando usted, amigo y amiga, usa las redes para conocer personas con el fin de tener nuevas relaciones cuando usted ya tiene la suya, otra de las partes o consecuencias negativas es cuando nuestros chamacos, incluso personas adultas, también caen en una adicción a las redes sociales o a juegos en línea. Sí, hermanos, aunque no lo crea, hay gente que descuida sus obligaciones por estar metido en el internet todo el día, chateando, en WhatsApp, en Facebook, en juegos en líneas, al punto de descuidar sus obligaciones en el trabajo o en la escuela o en la universidad. Incluso descuidan a sus hijos o a sus parejas por estar más involucrados con esto de las redes y juegos y muchas otras opciones que el internet nos brinda, que son muy llamativas para las personas de todas las edades, porque hay tema de interés para todos. Otro problema del internet es el problema de la privacidad, ya que muchas personas pueden tener acceso a su información, pueden saber su dirección, su familia y todo eso, y aguas, que esto es un arma de doble filo. También corremos el riesgo de recibir noticias falsas que están tan bien elaboradas y apoyadas con imágenes que creemos que son ciertas. A veces usted se mete a internet y ve que tal artista famoso murió, que tal persona está enferma, y aguas, no crea todo lo que ve, todo lo que lee en internet. No todo lo que dice internet es cierto o tiene que ser así. Otra cosa negativa del internet es que puede generar adicción, como ya lo mencionamos, dejando a un lado y descuidando nuestras obligaciones. También podemos empezar a tener una vida sedentaria. Aguas con esto, que esto afecta a nuestra salud física y mental, y es bien sabido que la falta de ejercicio desencadena en enfermedades de toda índole. Puede también empeorar la comunicación familiar. Usted, no sé si se ha dado cuenta, desde que apareció el internet, los hijos se alejan, se distancian, prefieren estar metidos chateando con un amigo que irlo a visitar en persona, prefieren estar metidos jugando que sentarse a comer a la hora del almuerzo o de la cena con la familia y dialogar como debe ser una familia. Otro de los puntos negativos es que nos exponemos a nosotros y nuestros chamacos a contenidos inapropiados. Mucho cuidado con las páginas que sus hijos visitan, porque pueden haber contenidos inapropiados, repentinos, sexuales, violentos, en fin, de una índole que es información que los chamacos no deben de tener. Otra cosa también puede ser perder la noción de la realidad. Cuando pasas mucho tiempo en el internet, confundes la línea delgada entre lo real y lo irreal. Por esto y muchas otras cosas más les decimos, sean cuidadosos con a quien acuden por estos medios, ya que así como hay personas honestas que promocionan u ofrecen sus servicios por estas redes, también hay personas inescrupulosas, amigos, sí, hay personas inescrupulosas esperando que usted dé la oportunidad para poderlo engañar, engatusar y ofrecerle falsos servicios. Incluso por medio del internet, personas inescrupulosas buscan acercarse a usted para poder tener su información y hacerles daño, para hacerlos sus víctimas y dañarlos por medio de brujería. Ya que esto es posible hacerse a distancia, con sus imágenes, con algunos datos, personas con poderes para hacer daño lo pueden hacer. Sí, no lo ponga en duda, el daño se puede hacer a distancia, amigo, como generar una adicción, distanciarlo de su amado o de su amada, descuidar su trabajo, descuidar sus hijos, que usted tenga comportamientos inapropiados de manera que ni usted sabe por qué lo hizo. Si usted ama a su familia, ama a su hogar y no entiende por qué no puede controlar su reacción. Si a usted le está ocurriendo esto, aguas, hermano, puede estar siendo víctima de un embrujo, de una hechicería, de un trabajo oscuro con la finalidad de dañarlo a usted, a su negocio, a sus chamacos, a su familia y hasta dañar su vida en general. Por eso hay que tener mucho cuidado con lo que sube usted a sus redes, las fotografías o lo que sea, porque pueden utilizar estas imágenes para dañarlo, para hacerle brujería, para hacerle hechizo, porque hay personas malas y envidiosas que, aunque usted no goce de riquezas o de oportunidades, el envidioso quiere que usted no esté tranquilo. Y ponga mucha atención, ya que en realidad usted no sabe quién puede esperar para hacerle daño. Muchas veces son las personas más cercanas, quien uno menos cree, un familiar, una exmujer, un exesposo, un vecino, etcétera. Por eso, aguas, hermano, nosotros estamos aquí para ayudarlo, ya que nosotros lo podemos hacer por medio de nuestros poderes, con nuestro conocimiento y sabiduría. Nosotros le podemos decir con toda seguridad quién, cómo, cuándo, dónde y por qué alguien le está haciendo a usted ese daño. Nosotros, el grupo de espiritistas, parapsicólogos, numerólogos, expertos en la lectura del tarot, vamos a dar la respuesta a todas esas dudas que no lo dejan estar en paz, amigo. Yo, el maestro Isaac, experto conocedor de los poderes y de los secretos de las plantas, del poder de la Pachamama, estoy aquí para ayudarlos. 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Así es, amigos. Entonces, como les iba diciendo, el internet es una herramienta maravillosa si la sabe aprovechar, si es cuidadoso. Es algo que nos va a facilitar la vida en el hogar, a las amas de casa, al empresario, al trabajador, al estudiante. Pero aguas, que también puede ser una herramienta para las personas malas, para que el envidioso, el malo, el oscuro, la persona con un corazón dañado se acerque a usted, sepa sus datos, tenga sus imágenes y lo pueda dañar. Así que mucho cuidado con lo que hace con las redes. Sea disciplinado, sea cuidadoso. Usted también puede ser uno más de esas personas que obtiene los beneficios que nosotros le podemos ofrecer. 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Bueno, amigos, el tiempo en la radio es corto, ha llegado al final del programa. Con mucha alegría, con mucha fe, con mucha esperanza y con mucho amor, nos despedimos agradeciendo su leal sintonía y esperando su sintonía para el día de mañana con un nuevo programa. Que Dios los bendiga y que Dios me bendiga.

0: En la Guadalupana son las 7 con un minuto. 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

Rinde Mara Lezama su cuarto informe de gobierno en Chetumal, en la Fuente del Pescado. Y allí defiende su administración contra ataques de grupos facciosos, así los denominó. Diputados federales se declaran listos para defender el presupuesto de Quintana Roo para el 2027. Altos precios de la tierra frenan proyectos de desarrollo para Chetumal. La Comisión Anticorrupción espera la resolución con respecto al amparo que emitió un juzgado sobre el proceso de selección del Consejo de Participación Ciudadana. Recupera Quintana Roo más de 20 piezas arqueológicas que en 2019 fueron tomadas por el INAH para estudio. Integrantes del Partido del Trabajo tratan de fortalecer su presencia en la entidad con miras al 2027. Manifiestan su

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1: Hola, ¿qué tal? Muy buenos días. ¿Cómo están? Sean bienvenidos a la primera emisión de CIPSE Noticias Radio, espacio informativo que se transmite desde la capital de Quintana Roo, la bella ciudad de Chetumal, para los 11 municipios de nuestro estado y mucho más allá de nuestras fronteras, solo a través de las plataformas de comunicación de Grupo CIPSE Radio y Televisión, el corporativo de medios más importante y más consolidado del sureste de la República. Soy Anuar Moguel, como todos los días, te doy la bienvenida a este espacio informativo, esperando que te quedes con nosotros las próximas dos horas, siempre con el compromiso de que quedarás muy bien informado. Gracias a ti que nos acompañas a través de la radio, la televisión o las redes sociales. Gracias por estar en sintonía y bueno, ¿qué te digo? Que te deseamos hoy, donde quiera que nos estés escuchando, que tengas un inicio de semana espectacular este lunes 7 de septiembre del 2026. Te recuerdo que estamos transmitiendo a través de la frecuencia de La Guadalupana, la reina del cuadrante, 101.7 FM para todo el centro y sur de Quintana Roo, con cobertura total en el municipio de Tompe Blanco, cobertura total en Bacalar y llegando hasta la zona maya en Felipe Carrillo Puerto y José María Morelos. Gracias a todos nuestros radioescuchas que nos hacen parte de su día a día, que nos hacen parte de su vida, que todas las mañanas deciden informarse y deciden también pues entretenerse con nosotros en La Guadalupana. Saludos también a nuestros amigos de la zona norte de Quintana Roo, nuestros amigos de Cancún, Puerto Morelos, de Isla Mujeres, Lázaro Cárdenas, de Playa del Carmen, de Tulum, de Cozumel, donde nos ven y nos siguen a través de la televisora líder del estado, CIPSE TV Cool. Bienvenidos y de igual manera les deseamos que tengan una semana espectacular, un inicio de semana a todo dar. Y por supuesto, complementando el menú de opciones, también estamos en las redes sociales con transmisión completamente en vivo en nuestra página de Facebook, CIPSE Noticias Chetumal, donde además de ver y escuchar este programa, puedes también interactuar con nosotros enviándonos tus comentarios, denuncias, sobre todo peticiones, opiniones, servicios sociales, felicitaciones para tus seres queridos, todo lo que quieras compartir con nosotros. Gracias por estar presente, gracias por estar con nosotros en sintonía. Y así, nada más me resta dejarte a tu disposición nuestros números de contacto: WhatsApp 983-102-1748, 983-102-1748. Y si nos quieres llamar, márcanos al 983-83-20096. Va de nuevo, 983-83-20096. En cabina, mi compañera Rita Rosado, ya lista para compartir con nosotros aquí en la parte de la operación. Y bueno, pues sin más preámbulo, vámonos con las noticias. Ayer por la tarde se realizó el cuarto informe de la gobernadora Mara Lezama, el penúltimo informe de su mandato, obviamente uno de los más importantes por el tema político que se está viviendo en la entidad, y claro que aquí le tendremos todos los detalles de lo que ocurrió, de lo que se vio, de lo que no se vio. Allí estuvimos presentes, las reacciones de la clase política, los mensajes que se lanzaron. Y bueno, pues, ¿qué le digo? Le digo que se quede con nosotros, ahí se va a enterar de todo. Pero antes, iniciamos con información de la Comisión Anticorrupción. Ya ve que está paralizado el proceso de selección del Consejo de Participación Ciudadana en Quintana Roo. Es un consejo que se forma para participar en, digamos, en la vigilancia de temas anticorrupción, pero que son huesos sabrositos porque les pagan una buena cantidad de lana a estas personas que integran este consejo. Por eso se pelean por estos.

0: cargos. Y debido a ello, bueno, pues hay gente que se amparó por el tema del proceso. Eso fue lo que paró todo, todo el tema de la elección de los nuevos consejeros. Y el diputado local Santiago Frías Canché habló al respecto, señalando que pues no pueden avanzar hasta que no haya una resolución del juzgado correspondiente. Paloma Wong, con la información.
1: La Comisión Anticorrupción, Participación Ciudadana y Órganos Autónomos de la 18ª Legislatura espera la resolución con respecto al amparo que admitió el juzgado sexto, que aún mantiene detenido el proceso de selección de los nuevos integrantes del Consejo de Participación Ciudadana en Quintana Roo. Sin embargo, el diputado local Santiago Frías Canché aclaró que la iniciativa aprobada por la 18ª Legislatura se mantiene vigente para darle continuidad. Indicó que solo esperan agotar los plazos marcados en la ley y de no tener mayores problemas, se continuará con la selección de quienes ocuparán el cargo de consejeros ante el CPC. Recalcó que lo único que buscan es que los integrantes del Consejo de Participación Ciudadana en Quintana Roo realicen el trabajo que les corresponde, ya que actualmente los ciudadanos consideran que no llevan a cabo sus funciones, además de tener sueldos excesivos. El diputado local dijo que previo a surtir efecto el presente amparo se tenían diversas propuestas para seleccionar a los nuevos integrantes del Consejo, pero no abundó qué pasará con estas al momento de agotar el proceso de amparo y seguir con lo marcado en la propia convocatoria.
2: Se constituyó, o sea, aquí justo en el Congreso del Estado, y lo que buscamos con la iniciativa que estábamos aprobando, trabajando, era reducir los sueldos y que haya una legítima representación de la ciudadanía, porque para eso son esos CPC.
3: Pero gracias. No se ha podido avanzar, ¿verdad?
2: Diputada? Ahorita están amparados, tenemos que contestar nosotros.
3: ¿Y cómo ya contestaron? ¿Ya hicieron
2: la Dirección de Análisis Jurídico lo está realizando? Apenas tengamos más información, se la comparto con mucho gusto, compañero.
3: Entonces prácticamente se quedó su...
1: Frías Canché señaló que tanto los actuales integrales del sistema como las futuras designaciones estarán bajo constante vigilancia pública al tratarse de un tema altamente sensible para la ciudadanía. Por lo tanto, existe una mayor responsabilidad al momento de elegir a los perfiles idóneos para el cargo y que estos sean realmente ciudadanos comprometidos con la vigilancia y no con un salario oneroso. Para CIPSE Noticias Radio, Paloma Wong.
0: Pues ahí está, así está el tema, todavía pendiente. Mire, quédese conmigo, vamos a darle todos los pormenores del informe, vamos a darle un resumen de lo que dio a conocer la gobernadora el día de ayer y para platicar un poco de lo que se vio y de lo que no se vio, aquí le traemos toda la información. Mientras tanto, nos vamos a hacer un breve corte, regresamos con más.
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6: En La Guadalupana, son las 7 con 16 minutos.
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0: Continuamos aquí en la primera emisión de CIPSE Noticias Radio. Gracias a todos los que están conectados con nosotros. Hay, como saben, muchísima información referente al informe de gobierno, el cuarto informe de gobierno, que se vio ayer aquí en Chetumal, en la Fuente del Pescador. Ese fue el escenario, una vez más, un escenario espectacular, sin duda, de nuestra bella capital quintanarroense, donde pues alrededor de 3.000, 4.000 personas se reunieron para escuchar el informe de la mandataria quintanarroense, que empezó puntualito a las 6:30 de la tarde. Y bueno, ¿de qué se trató el informe? Pues dando a conocer los avances de la administración actual en temas torales, ¿no? En temas como el combate a la pobreza, la seguridad. Vamos, abordó varios puntos importantes la mandataria. Aquí le voy a compartir algunos clips, algún resumen de lo que se dio en este cuarto informe de gobierno para que usted se vaya enterando, digo, si no lo escuchó, y además pues repasar la más de hora y media que fue el mensaje de la gobernadora, pues es un poquito a veces complicado por completo, ¿no? Para las personas que no estuvieron ahí presentes. Entonces, lo más importante, lo medular de este informe de gobierno, aquí se lo vamos a estar presentando. Estuvo como representante de la presidenta Claudia Sheinbaum, la titular de turismo, la secretaria Josefina Rodríguez Zamora, estuvo también entre las figuras que vinieron a acompañarla, la gobernadora de Tlaxcala, representantes de las Fuerzas Armadas, de la Marina. Estuvo Noroña, para aquellos, ¿no?, que son fans o haters del senador Gerardo Fernández Noroña, aquí estuvo presente, y por supuesto toda la clase política quintanarroense. Pues vamos a hablar un poquito de lo que dijo la gobernadora Mara Lezama. Uno de los puntos principales que dio a conocer como logro de su administración, pues fue justamente el tema de la disciplina presupuestal. Y aquí le comparto un poquito de lo que dijo al respecto.
1: Al gobernar con disciplina presupuestaria, el orden financiero y el uso honesto de los recursos, logramos por segundo año consecutivo que la cuenta pública del Estado tenga cero observaciones de la Auditoría Superior de la Federación. Nunca, nunca antes se había logrado. En materia de transparencia y combate a la corrupción, recibimos el Estado en el lugar número 29 de 32. Significa opacidad. Hoy tenemos un gobierno abierto y podemos decir sí se pudo. Ascendimos 27 escaños de estar en el sótano, estamos hoy en el segundo lugar nacional, porque somos un gobierno honesto.
0: Parte fundamental de los logros que da a conocer es justamente esto, ¿no? Porque finalmente si no hay disciplina presupuestal, no hay avance, no hay inversión en muchas cuestiones. Y si algo puede presumir el gobierno de Mara Lezama es justamente que se logró ir bajando la deuda, pagando la deuda pública y adicionalmente subiendo en los índices de confianza de parte de las calificadoras que han ratificado el que Quintana Roo tenga un mejor manejo de las finanzas con las calificaciones que se dan, y no una, ni dos. Las principales, Standard & Poor's, HR Ratings y otras más, han destacado esta disciplina presupuestal. Y esto, pues forzosamente se tiene que traducir en la disminución de la deuda, cosa que asegura la gobernadora Mara Lezama, ningún otro gobierno había realizado. Pagar, algo tan sencillo y tan básico como eso, pagar deuda. Aquí un poquito de lo que habló al respecto.
1: Durante años vimos que el pueblo fue endeudado y la deuda jamás bajaba. En este gobierno diferente, sí se pudo. Somos el primer gobierno que ha reducido la deuda heredada y además la única entidad del país que ha reducido de manera sostenida su deuda per cápita, con una disminución del 53%, la mayor registrada por una entidad federativa. Y no y lo digo muy claro, y no hemos pedido ni un solo peso, ni pediremos de deuda en esta administración, porque somos un gobierno responsable, porque tenemos finanzas sanas. También recibimos el Estado con la peor calificación crediticia de su historia, BBB-. En tan solo 4 años la hemos mejorado 7 niveles. Nos ubicamos hoy entre los 3 estados mejor calificados del país, como nunca antes. Y lo hemos logrado, y es muy claro, gracias a esta intensa disciplina financiera.

0: Ahí está el tema, en este caso, cómo esa disciplina financiera se traduce en el manejo de la deuda, en el pago de pasivos que históricamente venían creciendo en el Estado, históricamente venían a la alza, ¿no? Que no se detenían y bueno, que en esta administración, en este gobierno, se logró poner un alto al crecimiento de la deuda y un pago, debido a que justamente, pues bueno, hay disciplina financiera al respecto. Y la consecuencia lógica de este sentido, pues es que tiene que impactar en la mesa de los que menos tienen. Finalmente, ha sido uno de los mantras, uno de los principios que ha dirigido la gobernadora Mara Lezama, el hecho de que llegue la prosperidad compartida, es decir, que lo que le va bien a Quintana Roo, pues se refleje en las mesas, en el bolsillo, en la cantidad de comida en el refrigerador de más gente. En el combate a la pobreza, asegura la gobernadora que más de 200,000 personas han salido de la pobreza gracias a los apoyos sociales y gracias a las políticas públicas que se han dado en el gobierno y en los gobiernos de la 4T. A continuación, un breve resumen, un breve clip de lo que dijo respecto al tema de la pobreza.
1: Entre 2022 y 2026 logramos uno de los avances sociales más importantes de toda nuestra historia. Una reducción del 38%, más de 200,000 quintanarroenses salieron de la pobreza. Una gran transformación, una transformación verdadera. Tiene sentido cuando cambia la vida de las familias, cuando la prosperidad es compartida, cuando llega ahí en donde más se necesita. ¿Cómo saber en dónde se necesita o qué se necesita? Se debe escuchar al pueblo todos los días, ahí, en territorio.
0: Dentro del informe, como ha sido costumbre en todos los momentos, le dio la gobernadora el toque humano. Destacó casos ejemplares de cómo los apoyos que se han dado a través de las políticas públicas implementadas, pues impactan en la vida de las personas. Humanizar las acciones de gobierno es algo que ha realizado la gobernadora Mara Lezama en cada uno de los informes que ha sostenido, donde pues hay presentes incluso en el informe pues las personas que con una prótesis, con un apoyo médico, con atención de salud, han logrado pues enfrentar la vida con mayor calidad, con mayor entusiasmo. Y eso, el toque humano siempre ha sido muy interesante, siempre ha sido muy importante. También habló de los avances en el tema hospitalario, en el tema de atención a la salud, toda la gestión que se ha realizado para la construcción de hospitales. Y bueno, aquí está un poquito de lo que voy a conocer al respecto.
1: Quintana Roo vive una transformación hospitalaria sin precedentes, lo que no sucedió nunca antes. En este momento se están construyendo 5 nuevos hospitales públicos de manera simultánea con una inversión de más de 5,000 millones de pesos. Y otros 5 más vienen en camino. Ya los gestionamos, ya se están construyendo. Se los enumero. El nuevo Hospital General del IMSS Bienestar de Chetumal. El nuevo Hospital General del ISSSTE en Chetumal. El nuevo Hospital General del IMSS Bienestar de Felipe Carrillo Puerto, que tendrá además un espacio para parto tradicional. El nuevo Hospital del ISSSTE en Cancún, en donde era la tienda del ISSSTE. El Hospital Integral de José María Morelos del IMSS Bienestar.
0: Y mire, obviamente, también después de dar a conocer todas las cifras, todos los casos, los apoyos de una manera bastante amplia, pues habló sobre lo que representa ideológicamente su administración, su gobierno. Mire, esto fue parte del cierre, del mensaje de conclusión del, del cuarto informe de gobierno de, de Mara Lezama Espinosa. Escuchemos.
1: La verdadera transformación en Quintana Roo seguirá abriendo caminos, seguirá levantando escuelas, seguirá cuidando vidas, protegiendo nuestro territorio, dando fuerza a nuestras mujeres, abriendo oportunidades a nuestras juventudes y acercando el bienestar a cada comunidad, por más lejana que ésta sea. Porque una transformación verdadera no se detiene en una fecha, echa raíces y sigue dando frutos durante décadas y décadas. Y la nuestra va a seguir avanzando de generación en generación, de comunidad en comunidad, de sur a norte y de norte a sur, hasta que ese porvenir que hoy empezamos a construir deje de ser una promesa y se convierte en herencia. Por eso, cuando mañana miremos hacia atrás, podamos decir que estos 4 años fueron el momento en el que Quintana Roo decidió tomar el destino con sus propias manos y lo hizo historia. Es el Quintana Roo que vamos a seguir construyendo juntas y juntos, en unidad, con orgullo, con honestidad, con dignidad, con esperanza, con verdad, con fortaleza, junto al pueblo, de la mano del liderazgo de la primera mujer presidenta de este país, de la doctora Claudia Sheinbaum Pardo, con todas y con todos. ¡Que viva la transformación! ¡Que viva nuestra presidenta! ¡Que viva Quintana Roo! ¡Y que viva México! Muchas gracias.
0: Y usted se preguntará, profe, ¿y no hubo mensaje político? Sí, sí hubo mensaje político. Pero ¿sabe qué? Tenemos que irnos a un corte. Al regreso tenemos una entrevista también con el titular del Instituto de Movilidad de Quintana Roo, del Imovecro, Rafael Hernández Kotasek. Hay información importante del transporte, del sistema MOVI, que debe usted estar enterado. Platicaremos también un poquito del informe. Y después de la entrevista, vamos a hablar de lo que pasó en el Congreso del Estado, del mensaje político de la gobernadora, de las reacciones que siguieron en el informe y muchas cosas más. Así que todavía estamos empezando. Quédese conmigo, regresamos.
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3: 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En La Guadalupana, son las 7 con 33 minutos.
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0: Estamos de regreso aquí en la primera edición de CIPSE Noticias. Tenemos el gusto de recibir en cabina a Rafael Hernández Kotasek, director del Instituto de Movilidad de Quintana Roo. Rafa, bienvenido, ¿cómo estás?
1: Hola, Noel, ¿cómo estás? Muy bien, contento de estar contigo un día después del informe de nuestra gobernadora y también a un día de iniciar con el cobro ya de esta ruta hacia acá en las Américas, cobro digital.
0: Hay dos temas importantes y antes de entrar en el informativo, en el tema del cobro, para que todas las personas tengan los pormenores, pues sí quisiéramos que nos platiques un poquito tu calificación, tus comentarios, tus opiniones acerca del informe de gobierno, el cuarto informe de gobierno de Mara Lezama Espinosa.
1: Pues mira, la verdad es que creo que fue hora y media de resultado tras resultado. Incluso muchas acciones quedan fuera porque pues en una hora y media es muy complicado poner todo. Estamos hablando de los resultados y aquí los decías en tu programa hace unos minutos en materia de transparencia y rendición de cuentas, o sea, de pasar del lugar 29 al segundo lugar a nivel nacional, el no tener observaciones de la Auditoría Superior de la Federación, el, por ejemplo, subir 7 escalones en la calificación crediticia. Eso, ¿cómo lo ve la gente? Pues todos las y los quintanarroenses pues deben menos, pueden obtener créditos el día en que se quiera, porque la gobernadora ha sido muy enfática en que ella no incrementará la deuda, por lo contrario. Sin embargo, si algún día hay alguna emergencia o un proyecto de inversión que lo requiera, pues la tasa va a ser muchísimo menor, ¿no? Y por lo tanto lo que se le cobrará o lo que pagará la gente, porque al final, como lo dice la gobernadora, es deuda que se adquiere en el estado y que al final proviene de todas las y los quintanarroenses, será menor. Tema de salud, más de 100 ampliaciones de más de 120 camas aquí en Chetumal, el ISSSTE, el IMSS. Entonces creo que muchos aspectos a resaltar en materia de salud, en materia de infraestructura, el puente Nichupté, la conexión a Isla Blanca. En materia también social, todo lo que es Mujeres Poder, Comemos Todas y Todos. Entonces, son programas que atienden la base, porque en un gobierno humanista, como lo dice mi gobernadora, con corazón feminista, pues si no cubrimos las necesidades básicas de la población, es muy difícil que después podamos avanzar todas y todos, ¿no? Y también, pues obviamente, y me dio muchísimo gusto que ahí estuviera el inicio de Mobi, que si bien es cierto, es la primera ruta tanto aquí en Chetumal como en Cancún, pues también es muy importante porque pues ahora sí que todos los elementos que se necesitan ya para la segunda, tercera, cuarta, quinta ruta, pues ya están. Siempre lo más difícil es sacar la primera, porque era hacer todos los estudios, todos los diagnósticos, el pedido, cuántas unidades, cuántas rutas, en dónde van a estar funcionando, los horarios, el sistema de recaudo, el centro de control y monitoreo, la tecnología, que por esa parte ya pasamos. Y ya ahorita sí nada más es empezar a esperar a que vayan llegando las unidades y ir cubriendo las rutas, ¿no? Entonces también muy orgullosos de que la gobernadora haya destinado un espacio para lo que es el sistema Mobi.
0: Bueno, fíjate que el tema de transporte, el sistema Mobi, con todos los alcances que tiene en particular, tiene relevancia en Chetumal. Y digo en particular porque, pues, a diferencia de Cancún, que es donde también está operando el sistema en estos inicios, pues aquí no se contaba con transporte público urbano y era un reclamo de la ciudadanía. Tanto así que varios candidatos en campaña lo agarraron como bandera, ¿no? Vamos a traer transporte urbano. Y me refiero a campañas a la presidencia municipal. Finalmente, con todo este sistema y como se ha planteado y con la transparencia necesaria, pues se ha puesto sobre la mesa. No obstante, me imagino que sí escuchaste también lo que pasó en el Congreso, ¿no? Que un diputado, entre sus diatribas, bueno, o su percepción, no diatribas, entre su ataque o crítico como opositores al gobierno, pusieron al tema del transporte como uno de los puntos negativos. ¿Qué respondes a ello?
1: Pues mira,
0: y me refiero al diputado José Luis Pech, para que aquí le ponemos nombre y apellido, para que no digan que no lo mencionamos, ¿no?
1: Creo que uno de los elementos fundamentales de la división de poderes pues es respetar lo que cada quien indique, ¿no? Definitivamente, si la postura de alguien es que no es necesario un sistema de este tipo moderno de transporte en la ciudad y se ve como un gasto el subsidio al transporte público y no como una inversión que genera un impacto detonador en calidad de vida para la gente, que genera también mayor productividad en los negocios, que genera competitividad en la zona. ¿Cómo queremos, por ejemplo, impulsar negocios, empresas, mejores trabajos y mejores pagados para las y los chetumaleños? Si cuando tú hablas con una empresa te dicen, oye, y el sistema de transporte, lo primero que te va a decir alguien que quiera invertir en un lugar es, ¿cómo estás de luz? cómo estás de agua, cómo estás de residuos y cómo estás de transporte. Son los primeros que te va a preguntar. Si fallas en agua, luz, residuos y transporte, simplemente no va a haber inversión y por lo tanto no va a haber diversificación del empleo y por lo tanto no va a haber empleos bien pagados, ¿no? Entonces, transporte muchas veces se ve como una política solo para el usuario, que con eso debería de bastar, ¿eh?
0: Pues con eso, ¿no? Con, el enfoque
1: con ciudadano. Eso, con eso debería de bastar, pero pues yo entiendo las distintas posturas y si es una postura que va en contra de contar con accesibilidad para todos, con transbordos, con un horario hasta las 10 de la noche para que estudiantes les sirva, para que puedas también subsidiar los horarios en donde no es rentable tener transporte público, como lo puede ser entre las 9 y 12 de la mañana y después de las 7 de la noche, como lo puede ser los sábados, los domingos, ¿no? Entonces, yo creo que pues cada quien está en su derecho de explicarlo. Lo que sí estoy seguro es que muchas veces podemos incluso perder un poco la dimensión cuando no somos usuarios diarios del transporte público, ¿no? Yo invitaría a todos los que dan alguna opinión al respecto que se suban al transporte, que lo vean, porque muchas veces es muy fácil desde la comodidad de tu carro esperando en el portón
0: desde
1: de tu
0: casa. Desde el privilegio, ¿no? De, como se dice actualmente.
1: De poder emitir una opinión. Sin embargo, creo que se debe de respetar y se debe tomar como tal. Y también aquellos argumentos que se necesiten fortalecer para mejorar el transporte siempre serán bienvenidos.
0: Bueno, pues ahí está la postura respecto a este asunto en particular. Y para aprovechar el tiempo, Rafael, nos platicabas que ya empieza, ahora sí, de manera formal, el tema del cobro electrónico.
1: Ya el día de mañana, hoy es el último día, hoy estamos en las unidades con equipo de Imovecro, le llamamos movialiados a estas personas que nos están ayudando a compartir la información, ya prácticamente diciéndole a todas las personas que hoy es el último día. ¿En qué sentido? Que descarguen la app si eligieron. La semana pasada que me diste la oportunidad de estar aquí contigo y con todo tu auditorio, hablábamos de tres medios, ¿no? La app, tarjeta de débito, tarjeta de crédito o en su caso la tarjeta que puedes adquirir en cualquiera de estos comercios que platicamos. Entonces, hoy ya debes de tener alguno de los tres. Alguno de los tres, oye, ¿eres un usuario esporádico? Bueno, pues tal vez te puedas subir con tu tarjeta de débito o crédito, pero si eres un usuario frecuente, ya debes de tener o tu app y tu tarjeta, ¿no? O
0: sea, lo ideal, la recomendación, me imagino, para la gente que lo utiliza todos los días es descargar la aplicación y comprar su tarjetita de una vez, ¿no?
1: Pues mira, yo diría que una u otra, ¿no? Porque pues, las dos sirven prácticamente para lo mismo, ¿no? Quien se sienta más familiarizado, yo te soy honesto, incluso acabo de venir a hacer una prueba, pasé a un Oxxo a que me depositaran en mi tarjeta digital. Yo la verdad es que ya no salgo sin mi celular, entonces es más fácil que se me olvide mi tarjeta de Mobi que mi celular, entonces yo prefiero el celular, pero cualquiera de las dos son muy
0: útiles. Aplicación para el pago, ¿enlazas alguna tarjeta de débito o también puedes hacer recargas en el Oxxo en tu aplicación?
1: Puedes hacer recargas en la aplicación y también puedes hacer una recarga utilizando tu tarjeta de crédito.
0: O sea, básicamente es una tarjeta virtual, ¿no?
1: Es correcto.
0: Entonces tú vas al Oxxo con tu aplicación y puedes hacer tu recarga.
1: Dentro de las tarjetas tiene un código QR. Uh-huh. Con este código QR vas a llegar y le vas a decir al Oxxo, oye, quiero una recarga de tantos dinero. Lo vas a escanear como un producto normal. Uh-huh. Digo, tiene un código de barras, perdón. Y si no, hay una opción ahí mismo en la app que dice recargar. Y en donde es recargar, ya ahí tú metes los números de tu tarjeta y le puedes abonar. Entonces también, si no quieres ir a uno de estos comercios, puedes agarrar y desde tu casa ligar una tarjeta de crédito o de débito y hacer una recarga. Y si no estás tan familiarizado con la tecnología, pues puedes ir también a algunos de estos comercios, comprar tu tarjeta y hacerle de una vez la recarga porque ya mañana vamos a estar. La diferencia es que la aplicación es gratuita, la tarjeta tiene un costo de 35 pesos, que también es por eso que dimos esta semana gratuita. Esta semana gratuita anual fue principalmente para que la gente, no tanto para que conociera la ruta porque ya la conocía, sino era para que descargaran la aplicación o para que fueran a comprar su tarjeta y abonaran los primeros viajes. El costo sigue siendo el mismo con el que llevamos operando hace ya más de un año.
0: Bueno, entonces, para que quede bien clarito, a partir de mañana usted ya necesita tener listo su medio de pago, ya se acabó la semana el tiempo gratis, así que hay que estar preparado desde hoy, prepare su celular, prepare su tarjetita, haga su recarga, y si todavía no lo ha hecho, pues bueno, tendrá la opción con tarjeta de débito o crédito, pero lo ideal es que se utilice el sistema. Una pregunta que no te he hecho, si yo voy con mi tarjeta o mi celular a hacer una recarga, ¿me cobran alguna comisión en estos comercios?
1: Con tu celular ninguna. Únicamente con tus tarjetas bancarias sí, depende de cada banco las comisiones, pero estamos hablando de centavos, y centavos es menos de 50 centavos, han de ser 12 centavos en alguno, 16 centavos, porque esa es tal cual la comisión que te cobra el banco, como cuando tú vas a algún establecimiento, pagas con tarjeta de crédito y ahí vienen las comisiones, ¿no? Entonces muchas veces no nos fijamos porque ya en el precio viene cuando te cobran con las maquinitas, con las terminales puntos de venta, ahí viene, pero estamos hablando de 8 centavos, 12 centavos en lo que son tarjetas bancarias. Las otras dos no tienen comisiones.
0: Ok, pues bueno, pues ahí está para que usted lo tenga clarito. Y bueno, a partir de mañana, en los esto es en el caso de los Taruc, ahí es donde va a entrar este tipo de cobro.
1: Sí, y ya muy pronto también vamos a estar ampliando, salimos con Payo Obispo en prácticamente 2 semanas en como ruta piloto, y como después ya viene Insurgentes a finales de año, ya viene la ruta Insurgentes a finales de año, que ya requiere varios transbordos. Lo que vamos a hacer ya prácticamente es, a finales de este año, ya el pago electrónico ya va a ser para todas las unidades.
0: Bueno, pues allí lo tiene con todos los detalles de información. De entrada, solamente es con esos autobuses. Al finales de año ya va a ser para todas las unidades y ya va a poder usted hacer uso del transbordo como se debe. Y esto arranca mañana. Así que por ahí pásele el dato a sus familiares, a sus parientes, a quienes estén utilizando el transporte público, que a partir de mañana ya se tiene que tener todo esto en orden. Rafa, pues yo te agradezco mucho la visita. ¿Alguna información adicional que sea necesario, que haga falta comentar por aquí?
1: En un lapso de 2 horas, si te subes con tu tarjeta, el regreso, por ejemplo, si vas al mercado, si vas a dejar a tu hijo y regresas y no han pasado 2 horas, es gratuito. Se considera como un transbordo. Entonces, también una de las grandes ventajas de tener la tarjeta es que en un lapso de 2 horas, cualquier cambio de unidad, es gratuito el segundo pago. Y si eres estudiante, adulto mayor o persona con discapacidad, seguimos en los módulos aquí, sobre todo el que está en Plaza Manatí. También estamos aquí en el Centro de Operaciones Móvil, pero el de Plaza Manatí, ahí les recomiendo que vayan. Es un módulo bastante amplio y en menos de 5 minutos pueden salir con su tarjeta de tarifa social.
0: Pues ahí tiene la información para que no le digan, no le cuenten, directamente de la fuente oficial. A prepararse, y pues vamos a seguir utilizando este transporte que, bueno, ha venido a resolver muchos temas, mucha necesidad. Transporte seguro, amigable, además de calidad, y pues lo que queremos aquí en la capital es que se consolide, ¿no? Y más allá de este gobierno, que es lo que esperamos.
1: Correcto, este es un bien y es un activo y es un capital adicional para nuestra capital.
0: Innecesario, por lo que comentabas anteriormente.
1: Así es.
0: Nos vamos a un breve corte mientras despedimos a Rafael Hernández Kostasek. Usted quédese con nosotros, por favor. No tardamos nada. Vamos a seguir hablando de lo que pasó en el informe, el mensaje político de la gobernadora y mucho más.
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3: 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En La Guadalupana, son las 7:49.
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0: Continuamos aquí en la primera emisión de CIPSE Noticias. Mandamos saludos a Felipe Salas, a Fernelia Aguilar, que manda los buenos días. A Von Manstein, que se avienta ahí un mensaje, que vamos a ver si nos da tiempo. Hoy es tan complicado también, Von. Chris Reinhardt, Juan José Valencia Vicente, Ignacio Nacho Varga, a Ramírez Eduardo, Ángel Chagala, Ramón Cabral. Ramírez Eduardo se pregunta, entre esas personas estaban las 200,000 personas que salieron de la pobreza. Es triste ver que los gobiernos hablen sobre ya no ser corruptos, sobre ir a escuchar a la gente a la calle, sobre otras cosas que deberían de ser normal. Pero si para ellos eso es un logro bueno, los hospitales agradecen, pero que les den mantenimiento y siempre a la vanguardia. El que se baja la deuda no quiere decir que los ciudadanos deban menos. Eso se refiere a que el gobierno no ha gastado dinero a lo eso dice, ¿no? Si el Estado no tiene deuda, se transforma, que la ciudadanía tiene más capacidad de endeudarse porque habría ingresos sanos. Pero bueno, ahí yo difiero, mi estimado Eduardo, porque, a ver, si tienes una deuda pública, que indirectamente la debemos los ciudadanos, o sea, no es deuda del gobierno, es deuda del Estado, es deuda de todos, que año con año sube, que pasó de cero cuando inició nuestro Estado a más de 20,000 millones de pesos, y que por primera vez en una administración haya un descenso, que haya un pago importante de esta deuda, pues te habla de una buena administración, de una buena disciplina. Si en todos los sexenios anteriores no había sucedido, pues algo nos dice, ¿no? Que no es sencillo bajar la deuda, que requiere, pues de entrada, requiere administración, requiere cuidado de los recursos, pero sobre todo requiere voluntad, que eso es la gran diferencia. Si no hay voluntad, pues ahí se queda. E incluso hay una máxima entre administradores gubernamentales que dicen que qué conejo el que paga deuda del anterior. Todos, en el mejor de los casos, la dejan así o la incrementan. Y eso finalmente es una lápida para las finanzas públicas y para la inversión pública. Entonces, de ahí la importancia de que se cubran estos adeudos. Ángel Chagala, Ramón Cabral, manda los buenos días. Federico Argüello, desde el bello estado de Veracruz, nos manda saludos. Bueno, pero Mara Lezama también habló del momento político que se está viviendo. Muchos esperábamos, pues, cuál va a ser su mensaje. Ella ha estado en un huracán mediático, como nunca en su administración. A nivel nacional, ha sido mencionada durante esta última semana en cualquier cantidad de publicaciones. Primero por el tema de los 97 vuelos, que ella asegura que no es así, que es información incorrecta. Sí, reconoce algunos de esos vuelos privados, pero hasta allá no hay más, tampoco hay mucho detalle en lo que ha aclarado. Y otros temas que han salido, pero es evidente que está en la mira por cuestiones políticas, porque justo en estos momentos se está determinando qué viene para Quintana Roo. Se está determinando la sucesión gubernamental, y no es sencillo. Ya sabe que en la guerra todo se vale, y la política es una guerra. Y bueno, entonces, ¿qué dijo la gobernadora durante su mensaje político al respecto? Aquí le comparto lo medular, en nota de mi compañero Mario Castillo.
6: La gobernadora Mara Lezama rindió su cuarto informe de gobierno ante miles de asistentes en un evento donde combinó el balance administrativo con un llamado a la unidad al movimiento de la Cuarta Transformación y una advertencia hacia los grupos detractores. La mandataria estatal afirmó que el proyecto de transformación continuará en el estado pese a las resistencias de opositores y a disputas por el poder que quieren recuperar con intereses mezquinos. Refrendó su coordinación con el gobierno encabezado por la presidenta Claudia Sheinbaum Pardo y agradeció al expresidente López Obrador por abrir la puerta y poner al pueblo en el centro de los cambios alcanzados. Con el desglose de resultados, Mara Lezama advirtió que su administración y la transformación no se detienen en Quintana Roo, en un mensaje directo hacia aquellos grupos facciosos que pretenden desestabilizar y desacreditar el trabajo y las acciones en favor de la sociedad quintanarroense.
7: Sin embargo, la consolidación de este cambio histórico en Quintana Roo incomoda. Incomoda profundamente a los privilegios del pasado, a quienes se sienten con el derecho de imponerse a las mayorías. Esto ha generado ataques en contra de nuestra administración, orientados a desacreditar no solo a mi persona, sino a los logros históricos y tangibles. Intentan debilitar con ello las bases populares de este proyecto transformador. Hay una guerra articulada, política, alimentada también por la mezquindad de quienes, cegados por ambiciones personales, intentan poner en riesgo la unidad de nuestro movimiento.
6: En su recuento de resultados, la gobernadora destacó una reducción del 53% en la deuda pública de la entidad, cero observaciones de la Auditoría Superior de la Federación y la salida de la pobreza de más de 200,000 personas mediante los programas sociales locales. Reportó avances en obras como el puente vehicular Nichupté y el sistema de transporte MOVI, además de la construcción simultánea de 5 nuevos hospitales con una inversión superior a 5,000 millones de pesos. Informó también la recepción de más de 28 millones de visitantes en el último periodo y sostuvo que los homicidios dolosos registraron una disminución superior al 60% en el estado. Para CIPSE Noticias, Mario Castillo.
0: Pues, mire, yo le voy a poner completo el comentario que hizo la gobernadora. Y al buen entendedor, pocas palabras, ¿no? Evidentemente esto lleva destinatario, destinatarios. Pero el mensaje político central, que ya comentó un poquito aquí Mario Castillo a grosso modo, aquí se lo comparto completito. Esta fue la parte medular cuando habló de esta situación que se está atravesando por su administración, ella personalmente, y de dónde viene.
7: Histórico en Quintana Roo incomoda. Incomoda profundamente a los privilegios del pasado, a quienes se sienten con el derecho de imponerse a las mayorías. Esto ha generado ataques en contra de nuestra administración, orientados a desacreditar no solo a mi persona, sino a los logros históricos y tangibles. Intentan debilitar con ello las bases populares de este proyecto transformador. Hay una guerra articulada, política, alimentada también por la mezquindad de quienes, cegados por ambiciones personales, intentan poner en riesgo la unidad de nuestro movimiento. Olvidan que el poder solo tiene sentido y en virtud cuando se consagra auténticamente a las causas populares. Frente a esta estridencia, frente a las calumnias y la pretensión de voltear nuestra agenda de cambio, mantenemos una postura serena, pero categóricamente firme. El proyecto de transformación en Quintana Roo no pertenece a grupos facciosos ni a vanidades individuales, quienes intentan detener este proceso histórico mediante la intriga, mediante la descalificación. No combaten a un gobierno o a una persona. Atentan contra nuestro movimiento que representa las conquistas del pueblo, la esperanza colectiva. Y no se someterá jamás a chantajes mezquinos y a presiones interesadas. Que les quede bien claro, tanto a las o los adversarios de siempre, ojalá son los simuladores de ocasión, que no nos van a detener ni nos van a arrebatar la convicción de seguir transformando a Quintana Roo.
0: Pues, ¿cómo la ve? Ella asegura que son dos tipos de personas, dice, los que han perdido privilegios, administraciones pasadas que estaban pues ahí encumbrados, enquistados, y no se refiere solo a los más poderosos, ¿no?, sino a todos los que están en ese rubro, o a los que por ambiciones personales pues están aferrados en romper la unidad, romper la administración, como usted lo quiera llamar. Lo cierto es que la política es una guerra, eso es un hecho. Y bueno, pues allí estaban todos los funcionarios, presidentes y presidentas municipales, miembros del gabinete, que respaldaron a la gobernadora Mara Lezama, después de este mensaje, después de su informe, ahí dándole el aplauso, el reconocimiento público, las porras, lo normal, lo común en este tipo de cuestiones. Muy tranquilo, por cierto, el informe. No hubo en los alrededores protestas ni nada que llamó o que llame la atención o nada para reportar. En fin, ¿qué reacciones hubo? Bueno, pues ahorita le voy a pasar una serie de reacciones de las personas que estuvieron presentes y por ahí lo que vimos, pero después de este corte nos vamos a enlazar con nuestro compañero Paco Espinosa para hablar también la visión de lo que él, que estuvo reporteando ahí en el lugar de los hechos, vio en este informe. Y luego vamos con las reacciones. Breve corte, regresamos.
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3: 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En La Guadalupana son las 8 con 3 minutos.
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0: Estamos de regreso y bueno, es momento de nuestra barra de opinión y análisis político, segmento patrocinado por Baeza Seguros y Fianzas Multiopción, empresa chetumaleña con más de 3 décadas ofreciéndote a ti los mejores productos para asegurar tu patrimonio, tu familia, tu vida, tu negocio, tu hogar. 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Y sin más, nos vamos como cada lunes con mi compañero y amigo Francisco Espinosa, que por cierto ayer anduvo chambeando ahí en el informe. Lo vi entrevistando toda la tarde a varias personalidades, así que tendrá una visión más amplia de lo que ocurrió. Saludamos con mucho gusto a Francisco Espinosa. Muy buenos días.
15: Álvaro, ¿cómo estás? Buenos días, gusto saludarte a ti, a Sacramento también, que ayer tuve la oportunidad de verlo y saludarlo de lejos, estaba yo en una entrevista, y pues a todo tu equipo. Y efectivamente, ayer el informe de gobierno por parte de Mara Lezama, la gobernadora, un informe que me pareció pues muy interesante. Hay que recordar y señalar y subrayar esto, que es el penúltimo informe de gobierno, no el antepenúltimo, como tradicionalmente puede ser un periodo de 6 años. Ella le tocó un gobierno de 5 años, y bueno, en este sentido, en el penúltimo informe, entregando buenos números, buenas cuentas, el tema de lo que tú ya has comentado, más de 200,000 quintanarroenses que salieron de la pobreza, la deuda pública que disminuyó más de 50%, y Quintana Roo avanzó 27 posiciones en transparencia y combate a la corrupción hasta el segundo lugar nacional, pero también el mensaje político. Creo que era lo que pues todo el mundo estaba esperando en este sentido, en el informe. Hablando de continuidad, la gobernadora Mara Lezama señaló efectivamente que ha sido objeto de ataques su administración, ella en particular, y con trabajo y resultados es como se responde en este sentido, y quienes quieren ver que esto caiga o decaiga, pues no va a pasar en este sentido nada de eso, Anuar. Yo por ahí me quedo con el mensaje político de ella, no sé tú cómo lo viste.
0: Pues bueno, lo acabamos de platicar, justamente el tema del mensaje político, lo que se vivió, pero ¿cuál es tu percepción, tu calificación? ¿A quién se lo dirige? ¿Qué le pones? ¿Qué le quitas?
15: Bueno, pues a quienes le han estado señalando pues ciertas situaciones, ¿no? En medios a nivel

0: estos 4 años. No ha sido pues nada fácil, nada sencillo, pero el turismo continúa llegando. Quintana Roo sigue siendo líder. Acá en la zona norte, el puente Nichuté, una obra emblemática que por muchos años había anhelado, y ella logró cuajar esa gestión. El tema también en materia de salud, con nuevos hospitales para Chetumal, Felipe Carrillo Puerto, Cancún, el tema de las caravanas médicas que van de comunidad en comunidad, nada más por poner algunos ejemplos de lo que se ha hecho en estos 4 años. Y bueno, también diversos sectores ayer arropando a la gobernadora en su mensaje político, Álvaro. Y bueno, ni qué decir de cuando hablaba de resultados.
1: Bueno, ahí es parte de lo que se vivió. Ahora, tú estuviste entrevistando a diversas personas. ¿Con quiénes platicaste antes y después del informe? ¿Qué opiniones te dieron? ¿Qué calificación le dan a la administración de Mara Lezama? Y sobre todo, ¿qué opinaron ahora que se está viviendo una alta tensión política y donde la gobernadora ha estado en una polémica a nivel nacional muy dura?
0: Mira, platiqué con presidentes municipales, Jensuni Martínez, de Totope Blanco, Estefanía Mercado de Playa del Carmen, Diego Castañón del municipio de Tulum, Chepe Contreras de Bacalar. Los cuatro coincidieron que en sus municipios han tenido todo el apoyo, ha habido obras, porque ahí ha estado presente la gobernadora Mara Lezama, no los ha dejado solos. Otro representante, por ejemplo, David Ortiz Mena, de la Asociación de Hoteles de Tulum, también la presidenta de la Asociación de Hoteles de Cozumel, comentando de que, bueno, en materia turística, siempre lo que pasa a nivel internacional suele incidir en Quintana Roo, pero continúa llegando el turismo. Esto lo resaltan, que no ha sido nada fácil, y ellos como empresarios pues están colaborando en lo que puedan hacer con las autoridades. El tema también del sargazo, reconociendo que ha sido un periodo difícil, complicado por la llegada de alga marina, pero han visto a una autoridad que se preocupa, que levanta la mano, que convoca pues para buscar resultados y acciones, no quedándose en el discurso, sino que verdaderamente se pueda solucionar este tema, el caso del sargazo, que es algo que nos llega de manera pues natural y puntual cada año, a veces en mayor cantidad, como fue este año, pero que ahí han visto a la autoridad también platicando. Y platiqué con Ana Patti Peralta, quien pues habló de toda la obra pública, todo lo que se ha hecho acá en el municipio de Benito Juárez, y siempre el acompañamiento por parte de la gobernadora, mismo sentido también de Pablo Gutiérrez, el secretario general, todos reconociendo el trabajo de la gobernadora y cerrando filas.
1: Sí, como vemos, una parte importante, o casi toda la clase política actual, gabinete, presidentes municipales, cerrando filas con la gobernadora. No podemos también omitir el hecho de que en estos momentos políticos pues sí hay división, sí hay presiones, sí hay quienes pues están fuera del esquema de poder y que antes estuvieron dentro y que pues anhelan regresar, que fue parte de ellos también a los que le dirigió el mensaje político a la gobernadora.
0: Exactamente, este es un periodo donde, como bien lo dices, unos se han dividido, no estuvieron ayer en el informe respaldando a la gobernadora, marcando pues claramente líneas, preferencias, que esto es válido, finalmente es un tema político que debe de ser democrático. O sea, ahora sí que, como alguna vez por ahí algunos políticos han acuñado frases, el que ganó, ganó, y el que perdió, perdió, y a trabajar todos por el estado de Quintana Roo, en este caso, es lo que se espera sin duda alguna. Yo me quedo realmente con la gobernadora reconociendo el tema de los cuestionamientos, los ataques, y pues que ahí están los resultados, y cerrando filas diversos sectores, los presidentes municipales que te mencioné, ellos hablando precisamente de las obras, los resultados, el acompañamiento que ha tenido la gobernadora en cada uno de sus respectivos municipios.
1: Sí, definitivamente parte de lo que vimos el día de ayer, y bueno, pues en general, tu calificación para todo el evento, organización, mensaje, para concluir ya con esta participación, Francisco.
0: Yo, con la parte de la gobernadora, en su mensaje, realmente le pongo 9 a la gobernadora. El evento creo que fue un informe, me parece que lo de los años anteriores, digo, era otro contexto político también, creo que los años anteriores fue más emotivo, pero eso no le resta el valor que tuvo este cuarto informe, sobre todo reconociendo el momento que se vive por el tema de la cuestión de la definición de la coordinación, de la defensa de los trabajos, etcétera, que

0: pues de alguna manera sea, el tema está ahí en la palestra, no se puede evitar, no se puede hacerlo a un lado. Los temas también que se han manejado en medios y que la gobernadora ha respondido ante ello, creo que se logra salir adelante en un momento difícil, creo que de lo más difícil que ha tenido la gobernadora Mara Lezama, pero logra salir adelante de manera positiva.
1: Bueno, interesante la postura. Ya para finalizar, ¿tendrás alguna información sobre el tema de la coordinación estatal? ¿Qué se rumora? ¿Qué se dice? ¿Cuándo habrá humo blanco? Porque es parte de toda la tensión que estamos viviendo actualmente también, ¿no?
0: Mira, hay quienes dicen, te lo puedo comentar, digo, cada quien a veces comenta de acuerdo a, como dicen, llevan agua para su molino, que algunos dicen que esta semana queda planchadito y definido, otros que será hasta la siguiente semana. Yo la verdad me quedo con que será en las próximas horas. Es lo que yo te puedo decir.
1: Ah, interesantísimo. Interesantísimo. Sí. Ojalá a lo mejor entre hoy y mañana podamos saber qué se, de qué se trata, para dónde viene la cosa y quién será el coordinador o coordinadora. Sí.
0: Ayer vi muy sonrientes, tranquilos y felices, tanto a Gino Segura como a Napati Peralta. La verdad, y atendiendo a los medios de comunicación, saludando a la gente. La verdad, y bueno, es lo que se comenta, lo que se dice por ahí.
1: Sí,
0: vamos a ver qué pasa.
1: Platiqué con ambos, tuve la oportunidad de platicar y entrevistar a ambos. Ahorita vamos a platicar, vamos a comentarle aquí al público lo que dijeron, lo que vimos también, definitivamente. Pues te agradezco mucho, Francisco, como siempre. Y ya sabes, te esperamos el próximo lunes.
0: Gracias, con mucho gusto. Saludos.
1: Que tengas un excelente día. Hasta pronto. Francisco Espinosa, desde Cancún, con la opinión. Bueno, creo que anda por acá. Ayer en la noche estuvo dando cobertura al informe. Así que no sé si se regresó o si se quedó aquí en la capital quintanarroense, pero ya vio usted la opinión en general de lo que ocurrió. Nos vamos a un breve corte, regresamos.
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3: 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En La Guadalupana, son las 8 con 16 minutos.
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1: Continuamos y bueno, después del informe, ya sabe cómo sucede, ¿no? Van los reporteros a platicar con uno y con otro, a preguntarles pues las impresiones, la calificación, lo que dicen acerca del informe de la gobernadora. Uno de los más buscados, bueno, no uno de los más buscados, el más buscado, aparte de la gobernadora Mara Lezama, fue el senador Eugenio Segura Vázquez, Gino Segura. No es para menos, estamos hablando de un perfil que está, pues para decirlo claro, ¿no? A muchos no les gusta, pero arriba en las encuestas en el tema de la búsqueda de la coordinación estatal y posible y futura candidatura a la gubernatura, con Ana Paty Peralta, que también estuvo presente, que también platicamos con ella, con Rafael Marín Mollinedo, con Maribel Villegas Canché. Sin embargo, pues Gino ha sido, ayer estaba pues todo la clase, el aparato político marista, entonces también captó mucho la atención. Fue de los últimos que se fue, le pedían foto por aquí, foto por acá, entrevista por aquí, entrevista por acá. Por cierto, cuando presenta la gobernadora a los invitados o a los que la acompañaron en este informe, obviamente el más vitoreado fue Gino Segura, ahí en el aplausómetro. Entonces usted está viendo, ¿no?, para dónde va la cosa. Y fue uno de los primeros que los reporteros fueron a platicar con él, a ver qué opina, senador, acerca de este cuarto informe de gobierno. Y aquí le pasamos algo de lo que dijo Eugenio Segura Vázquez después del informe de la gobernadora.
9: Contento de estar aquí presenciando y respaldando a nuestra gobernadora Mara Lezama, un informe extraordinario con muchos resultados en materia de seguridad, educación, salud, pero sobre todo del bienestar de nuestra gente. Más de 200,000 quintanarroenses que han salido de la pobreza en este periodo, un dato histórico, inigualable, y por supuesto, además, con la gran coordinación que ha tenido con el gobierno federal, es importante destacar de manera puntual los más de 200,000 millones de pesos del gobierno federal que se han ejercido en Quintana Roo, en las dos estaciones del Tren Maya, en el Puente Nichupté, en el Boulevard Colosio, en el Parque Quintana Roo, en la Puerta al Mar, en el nuevo aeropuerto de Tulum Felipe Carrillo Puerto, que son un ejemplo de lo que se puede lograr en equipo cuando tienes esa gestión con la federación, cuando tienes ese compromiso con el pueblo de Quintana Roo.
1: Pues mire, ahí está, evidentemente, en su momento parte del equipo, y es más, ¿no?, el hombre fuerte dentro del gabinete político de la gobernadora Mara Lezama, y ahora una de las principales cartas para la sucesión y para la continuidad del proyecto de gobierno. Estuvo presente también el diputado presidente de la Junta de Gobierno y Coordinación Política, Jorge Sanén Cervantes, recién estrenado en su posición, que por cierto se dio un agarrón con José Luis Pecha ahí en el Congreso en la mañana, donde se realizó la sesión solemne, donde se recibió el informe, lo llevó Cristina Torres. Ya sabe, todo tranquilo. El único que salió ahora sí en su papel de opositor fue el doctor José Luis Pech Vargas, doctor Pech, de diputado de Movimiento Ciudadano, donde se lanzó a criticar, ¿no?, el gobierno de Mara, así con todo. Y después le tocó a Jorge Sanén, y desde que empezó se subió a tribuna y dice: voy a limpiar el micrófono porque tiene un poquito de rabia. Bueno, ya desde ahí se marcó el tono. Fue lo único bueno del Congreso, el agarrón que se dieron. Doctor Pech, pues poniendo el dedo en la llaga en lo que él considera que son deudas pendientes del gobierno o yerros. Y Jorge Sanén, pues defendiendo también la postura gubernamental, el informe de la gobernadora, y por supuesto dándole sus llegues también al doctor Pech por temas como la estafa maestra y otras más, ¿no? Además dijo que, mire, aquí confesó un delito electoral, él dijo que él pagó su campaña como candidato de Morena. Bueno, ahí se dijeron de todo. Jorge Sanén estuvo presente como representante del Congreso del Estado, y esto fue lo que dijo después del informe de gobierno.
10: Estamos con el grupo CIPSE, con el diputado Jorge Sanén Cervantes, presidente de la Junta de Gobierno y Coordinación Política de la 18ª Legislatura. Diputado Sanén, coméntenos un poquito respecto de este cuarto informe, su opinión para la gobernadora Mara Lezama.
11: Bueno, pues más ampliamente lo vamos a ver ahorita por la propia voz de nuestra gobernadora. Aquí se entregó la glosa a través de la secretaria de Gobierno, Cristina Torres, lo que la mayoría de los quintanarroenses conocemos, ¿no? Todos los logros que se han tenido en estos últimos 4 años, que superan por mucho, cuando menos, lo que se pudo haber hecho en los anteriores 2 sexenios, ¿no? Esa es una realidad, la gente lo ve, la gente lo siente en las calles, las familias ven todos los programas, ven todos los logros que ha tenido, incluso en obras federales, que efectivamente así son, pero sin la gestión de nuestra gobernadora no se hubiera logrado ninguna de esas obras.
10: A Sanén Cervantes le ha tocado acompañar la gestión de la gobernadora gobernadora Mara Lezama, reforzando la materia legislativa para mejorar las políticas públicas.
11: Claro, sin un marco jurídico adecuado a todo lo que se requiere, pues obviamente no se habrían convertido en derechos todas esas cuestiones sociales, que han sido programas sociales, pues son derechos para los mexicanos y los mexicanos, y que seguirán siendo derechos, ¿no? Ya reconocidos plenamente en la Constitución. Hemos acompañado no nada más aquí al gobierno estatal, sino también al gobierno federal en todas las reformas que se han presentado, que siempre han sido en beneficio de la población en general, ¿no? De todos los mexicanos y mexicanos.
10: En calidad de presidente del Consejo de Morena, el mensaje para cerrar fuerte y dar este acompañamiento en el co-gobierno.
11: Bueno, aquí nos acompañaron también gran parte del Consejo del partido, en donde pues la cohesión siempre ha estado presente dentro del mismo, y donde vamos a tambor batiente rumbo al 2027 para ganar todo de todo. Y eso es lo que no les gusta a los que se pararon a decir barbaridad y media.
10: Seguirá el acompañamiento a Mara Lezama
11: hasta el último día y más allá.
1: Bueno, una fe de ratas, esto fue la postura de Jorge Sanén Cervantes después del evento legislativo, donde le digo que se había dado este agarrón, por eso ahí también, no lo menciona, pero se refiere al doctor Pech en los señalamientos que hizo. Hayden Cevada Rivas, el presidente del Poder Judicial, el magistrado presidente del Poder Judicial, también tiene una opinión respecto al informe, al cuarto informe de gobierno de Mara Lezama Espinosa.
10: Para Grupo CIPSE, con el magistrado Hayden Cevada Rivas, quien es presidente del Tribunal Superior de Justicia del Estado. Magistrado, coméntenos la expectativa, su opinión respecto a estos 4 años de Mara Lezama al frente del Ejecutivo Estatal.
12: Bueno, primero que nada, felicitar a la gobernadora por su cuarto informe, por haber consolidado varios de los proyectos que iniciaron hace 4 años, por estar consolidándolos, sobre todo por no haber bajado la guardia y seguir invirtiendo en este estado, como bien se comentó hace un momento, todo el estado ha recibido la inversión. En lo que se refiere al Poder Judicial, yo lo he comentado, hemos recibido el apoyo por parte del Ejecutivo como nunca antes, hemos incrementado el tema de el apoyo presupuestal para el Poder Judicial, se nos ha apoyado en todos los proyectos que se han desarrollado, y hemos podido, más a eso, poder consolidar tanto en el sur como en el centro del estado algunas de las instalaciones que teníamos abandonadas.
10: Pese al precepto de separación de poderes, se ha logrado trabajar con muy buena amalgama.
12: Sí, se ha podido trabajar con todo el respeto, se ha respetado el tema de la autonomía de los poderes, pero sin embargo hemos tenido todo el apoyo del Ejecutivo en el momento que se ha requerido.
10: ¿Seguirá este acompañamiento para lo que resta?
12: Siempre lo comenté yo en mi informe, que vamos a trabajar de la mano, porque el estado de Quintana Roo lo requiere y lo necesita.
1: Ese fue el magistrado Hayden Cevada, también dando su postura previo al cuarto informe de gobierno, después de recibir la glosa ahí en el Congreso del Estado. Esther Burgos Jiménez, la secretaria de las mujeres, que encabeza una de las dependencias que han sido pues fundamentales para el gobierno de Mara Lezama, debido a que ella le ha puesto un enfoque importante de su administración a empoderar al sector femenino. Por eso define su administración como de corazón feminista. Y bueno, fue entrevistada por nuestro reportero Mario Castillo para conocer su opinión en el marco de este cuarto informe de gobierno. Aquí a continuación.
10: Con la secretaria de las mujeres de Quintana Roo. Secretaria, ¿cómo avances en estos 4 años de Mara Lezama? La expectativa para seguir cerrando fuerte en la materia de las mujeres.
13: Bueno, pues decirte que en números la gobernadora, la primera mujer gobernadora, Mara Lezama, pues ha más de duplicado la atención, por ejemplo, en las violencias que existen en el estado. Tenemos más oficinas, tenemos más centros de justicia, tenemos líneas que pueden responder a estas atenciones a nuestras mujeres. Tenemos una aplicación, Maya, que de hecho ganó un reconocimiento a través de InnovaGov recientemente en Guadalajara por ser una herramienta de innovación para las mujeres que tengan alguna situación de violencia. Y pues bueno, yo creo que la gobernadora el día de hoy pues estará dando este informe en donde podrá dar a conocer cuántas mujeres se han sido beneficiarias, 50 mil beneficiarias de Mujeres Poder, más de 7 mil mujeres que han sido beneficiadas también en temas de autonomía económica, como lo son capacitaciones, talleres, programas como Hilos que Transforman, casi 3 mil mujeres beneficiadas con Mujeres Emprender. Entonces, la gobernadora deja claro que las mujeres es uno de los pilares en su gobierno.
14: Queda un año a la actual administración. ¿Cuál es el reto?
13: El reto es seguir trabajando. Todavía quedan, por supuesto, que muchas cosas pendientes. Seguimos trabajando 24/7, igual que nuestra gobernadora, y por supuesto que dando resultados para que más mujeres quintanarrenses puedan tener mejores servicios, mejores programas, más atención y podamos llegar a donde nunca antes habían llegado.
1: Y una postura más también de justamente la secretaria de gobierno encargada de la política interna de Quintana Roo, Cristina Torres Gómez, también abordada por nuestro reportero Mario Castillo. Esto fue lo que comentó.
15: Para el Grupo CIPS, secretaria de gobierno Cristina Torres Gómez.
16: Entregamos el informe, es un informe plagado de resultados, de obras, de acciones, de un año intenso de gobierno en territorio, y para muestra un botón, en tan solo un año de gobierno se hizo más obra pública que en todo el sexenio anterior, ¿no? Tenemos ahí muchísimas muestras de trabajo incansable de territorio y refrendar que el año que viene es cerrar a tambor batiente, cerrar con mucho más trabajo, con mucho más resultados. Es el sello personal de Mara Lezama, una mujer de territorio que entrega resultados.
15: Usted lo dijo muy claro, no hay momento para distracciones.
16: Bueno, más mínimo, lo dije muy claro, a quienes quieran vernos distraídos nos van a encontrar trabajando, vamos a estar dando resultados, porque desde el día uno se fue la consigna y sin lugar a dudas el llamado que nos hizo la gobernadora a todo el gabinete fue a redoblar y triplicar esfuerzos, jamás a bajar la guardia.
1: Ahí está también la postura de Cristina Torres. Esto fue al término de entrega de la glosa del informe en el Poder Legislativo. Pues mire, todo lo que se ha vivido. Y ahorita vamos a leer los mensajes, porque pues hay muchos mensajes también, tanto a favor como en contra. Es normal en esto del ejercicio gubernamental. Nos vamos a un breve corte. Regresamos.
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3: 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En La Guadalupana son las 8 con 31 minutos.
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1: Continuamos. Dice Juan José Valencia Vicente. ¿Y por qué voy a deber yo, cuando hablamos de deuda pública, si yo no pedí préstamo, lo que yo debo yo lo tengo que pagar? El gobierno no me lo da, al contrario, me cobra y demasiado. A que me pagan mis quincenas, pues me la tienen que pagar porque trabajo para ellos. Pero yo no he pedido la deuda del gobierno del estado, que la paguen ellos. O sea, ellos son los que toman su cafecito caliente, traen su carrito muy cómodo, andan paseando tranquilamente. Yo trabajando como burro y tengo que pagar todavía sus paseos de ellos. Como que si nos dieran algo, bueno, es que no funciona así. Pero le voy a decir por qué lo debo usted y lo debo yo. Porque ¿de dónde cree que el gobierno paga sus deudas? Claro, de los impuestos. ¿Y quién paga los impuestos? Claro, usted y yo. Y si no le alcanza el dinero para pagar al gobierno, ¿qué cree que va a pasar? ¿Qué cree que hacen? Pues suben los impuestos, ¿no? O inventan nuevos o crean nuevos. ¿Y quién termina pagando eso? Pues usted y yo, así que finalmente es deuda de nosotros. O sea, no directamente, no va usted a ir a buró de crédito porque el gobierno no paga sus deudas. Pero para que el gobierno cumpla con su pago de deudas, pues nos meten la mano en el bolsillo. Y usted dice, ah, no importa, yo ni declaro, yo soy informal y todo. No, pues le suben el IVA, le suben esto, le suben aquello, las licencias, los permisos. Y entonces es donde sale el dinero para pagar. Finalmente, pues nosotros somos los que debemos esa lana. Dice Pedro Ernesto Cahuich, ¿y por qué no llegó la presidenta Claudia Sheinbaum Pardo? Pues no sé, habrá que preguntarle a Claudia Sheinbaum Pardo. Finalmente es invitada a todos los informes. Es raro que asista a un informe, la verdad, la presidenta. Siempre mandan representante. En este caso fue Josefina Rodríguez Zamora, titular de turismo, la que estuvo presente. También añade Pedro Ernesto Cahuich. Tampoco asistió alguien en representación de la dirigencia nacional de Morena. ¿De eso por qué no habla, profe? Pues lo estás diciendo tú aquí. Efectivamente, no presentaron a nadie de la dirigencia nacional de Morena. Eso es cierto. Miguel Rodríguez dice, son de risa, profe. Entrevistaron a puro lambiscón, pero al pueblo, a nadie entrevistaron. ¿Será que alguno del gabinete andaría la realidad que vivimos? Porque ahorita brotan los aduladores que recibimos, dádivas, en fin. Nos vemos en el 27. Gracias, que esté bien. Total, solo por hoy. Esto es lo que señalan por aquí. Vámonos con más información. Quintana Roo recuperó más de 20 piezas arqueológicas que en el 2019 fueron tomadas por el INAH, el Instituto Nacional de Antropología e Historia, para estudiarlas. La información con Paloma Wong.
19: Quintana Roo recuperó más de 200 piezas arqueológicas que en el 2019 se llevó el Instituto Nacional de Antropología e Historia para su estudio y registro, aseveró la directora del Instituto de Cultura y las Artes, Lilian Villanueva Chan, quien mencionó que las piezas fueron reclamadas a inicios del 2023, pues estas eran consideradas patrimonio de Quintana Roo. Cada pieza, dijo, representa una ventana al pasado y permite acercar la grandeza de la civilización maya, manteniendo viva nuestra memoria para las nuevas generaciones. Las piezas formarán parte de una sala permanente del Museo de la Cultura Maya, fortaleciendo la preservación, investigación y difusión del patrimonio histórico y cultural, por lo que los ciudadanos pueden llegar a verlas y conocer parte de la historia de los ancestros, entre las cuales se encuentran vasijas, platos y otros elementos antiguos de los mayas.
20: Y es hasta ahora que llegó la maestra Claudia Curiel y el antropólogo Joel Omar, que de inmediato nos vio la secretaria ahora que vino, bueno, no ahora, el año que vino, en diciembre que vino para la reunión de cultura, le platicamos, le mostramos los oficios, le mostramos que hacían falta las piezas, que el museo estaba más nutrido, con piezas originales, y de inmediato dio la instrucción y lo volvimos a solicitar oficialmente y ya las tenemos, ya llegaron.
21: ¿Aproximadamente?
20: Eran 22 piezas.
0: Si no estoy mal, pero para no dejarte mal, lo voy a checar en mi oficio.
19: Asimismo, Villanueva Chan dio a conocer que aún existen bungalows en los cuales los especialistas se encuentran realizando actividades de microexcavación dentro de las vasijas que aparecieron en el trayecto del Tren Maya, en el cual se han encontrado cuentas, monedas y otros elementos. Para CIPSE Noticias Radio, Paloma Wong.
1: Pues mire, son todos estos elementos que fueron rescatados y que según se habían llevado. Lo importante es que ahora, ¿qué se va a hacer con ellos? Porque ok, ya los rescatamos, ya los recuperamos, ya están en manos de Quintana Roo. ¿Y qué se va a hacer con ellos? ¿Se van a resguardar en alguna bodega que se estén ahí echando a perder? ¿Se van a exhibir al público? Aquí nos da una luz, una esperanza la titular de Cultura, pero bueno, luego sabemos que del dicho al hecho hay mucho trecho. Está en debate todo el tema de la restricción de teléfonos celulares en las escuelas. Y además, ojo con esto, desde el Congreso del Estado, la diputada presidenta de la mesa directiva, Lilia Miss Martínez, polémica diputada, por cierto, de Morena, señaló que pues, los padres de familia deben apoyar desde casa con este tema de la restricción de los teléfonos celulares. Pero además dijo que debe ser parejo, que la restricción no va a ser solo para alumnos, sino para docentes y directores. ¡Ándele, pues! Ahí la marrana tuerce el rabo, ¿no? Ya no es tan sencillo. Vamos con la información con Mario Castillo. No sé.
21: La diputada Lilia Miss Martínez, presidenta de la mesa directiva del Pleno de Sesiones del Congreso del Estado, externó la necesidad de aplicar restricciones o más bien regular el uso de los teléfonos celulares al interior de las escuelas, sobre todo para evitar que estos dispositivos sigan siendo factor de distracción e impactando negativamente los procesos de enseñanza-aprendizaje. En este contexto, consideró importante que la regulación aplique sin excepciones, abarcando a toda la comunidad educativa, desde alumnos hasta maestros y directores, para utilizarse únicamente como una herramienta de apoyo a la educación. La legisladora se refirió a que los estudiantes nutran la investigación de temas a través de los móviles y los educadores le usen de respaldo, como el mantener también comunicación directa con los tutores respecto de las conductas y situaciones que atañen a sus hijos al interior de las aulas y planteles educativos. La también maestra de profesión advirtió que para poder lograr una amalgama funcional son precisamente los padres de familia que deben colaborar desde casa con esta tarea, normando los tiempos y criterios del uso de teléfono celular entre sus hijos menores de edad.
22: En este momento hay que buscar el parámetro más adecuado para las infancias y las adolescencias. ¿A qué invito? El maestro tiene que tener la comunicación con el papá por cualquier situación que se genere en el aula, en la escuela. ¿A qué se invito? A moderarla dentro del aula cuando no sea requerido y necesario. Pero eso solo lo va a saber el maestro, el alumno y el padre de familia. ¿A qué se invito? Cuando las personas nos comunicamos, hablamos y nos entendemos, creo que sumamos acuerdos que nos favorezcan a todas y todos.
21: La búsqueda de acuerdos para aterrizar esta regulación, que ha generado polémica entre la comunidad escolar y sociedad en general, debe construirse entre todos y sin dejar vacíos que vulneren los derechos humanos, sobre todo el derecho a la educación, subrayó la diputada Lilia Miss. Para CIPSE Noticias, Mario Castillo.
1: Pues bueno, ahí está la postura. Va a ser un poquito complicado, ¿no? Yo creo que no va a ser parejo. Para los alumnos sí, para los docentes y directores no sé. Sobre todo para directores. El director va a decir, ¿y yo por qué, no? Si yo necesito para estar en comunicación, igual los docentes. Alguien tiene que estar, digamos, en comunicación. Quizás regulaciones para su uso moderado, pues sí serían adecuados. Por otra parte, el Partido del Trabajo está realizando actividades para fortalecer su presencia en la entidad con cara al 2027. Esperan tener varias candidaturas propias, incluso están alzando la mano, quieren el Distrito 14, aquí en Chetumal, están alzando la mano para que les toque a ellos. Paloma Wong con la información.
19: El Partido del trabajo mantiene actividades en diversos municipios de la entidad, particularmente en la zona norte y Cancún, donde realiza recorridos y mantiene contacto ciudadano a través de reuniones con los simpatizantes del partido, sin dejar atrás la entrega de apoyos sociales cuando son requeridos, aseveró el diputado integrante de este organismo, Hugo Aldainet. Además, dijo que cada uno de los integrantes de este organismo político lleva a cabo sus actividades en los municipios como José María Morelos, Tulum y Otompe Blanco, por mencionar algunos ejemplos. Con respecto al proceso electoral venidero, el diputado local consideró necesario esperar a que se definan las condiciones y acuerdos entre las fuerzas políticas antes de tomar una decisión. Por lo tanto, afirmó que el objetivo del PT es continuar con su crecimiento en Quintana Roo, fortalecer su estructura y contar con los perfiles que le permitan ampliar su presencia política en el estado. Sin embargo, adelantó que existen cuadros representativos dentro del PT. Uno de ellos es la síndica municipal de Tulum, Rivka Keorel, quien participa en las causas sociales que impulsa el partido, así como la dirigente del partido en la capital del estado, Marta Beltrán. Respecto a las versiones que lo colocan como una de las posibles cartas del PT para buscar la candidatura a la presidencia municipal de Benito Juárez, Alday Nieto reconoció que por ahora no hay nada seguro y que hay que esperar los tiempos, al insistir en que aún existe incertidumbre sobre las reglas que determinarán las candidaturas y la distribución de los espacios públicos.
4: Todos y todas hemos estado trabajando bien, yo creo que seguimos avanzando en esta materia y nuestra intención es que el partido se fortalezca, que el partido tenga los mejores perfiles y que podamos crecer todavía más de lo que hemos crecido en estos últimos meses.
19: Para CIPSE Noticias Radio, Paloma Wong.
1: Vamos, un breve corte. No se vaya, quédese conmigo para la recta final.
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3: 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En La Guadalupana son las 8 con 45 minutos.
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1: Recta final de la primera emisión de CIPSE Noticias y vámonos con la información policiaca, la nota roja, con el especialista Jorge Meneses.
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11: Hola, ¿qué tal amigos y amigas de CIPSE Noticias? Qué placer saludarles en este lunes arranque de semana. Ya les tengo preparada la información más importante de lo que acontece en el ambiente policiaco. Vámonos primeramente con lo que ocurrió el día de ayer, donde de manera sorpresiva y en un operativo realizado por parte de la Fiscalía del Estado, cuatro elementos de la policía, uno de ellos de la Policía Estatal, fueron detenidos en un sorpresivo e inédito operativo ejecutado durante el pase de lista matutino en las instalaciones de la Policía Municipal. De acuerdo al reporte, cuatro elementos de la Policía Municipal y un estatal asignado a la corporación están acusados de estar presuntamente implicados en la privación ilegal de la libertad de Jonathan Everardo y Luis Manuel, jóvenes desaparecidos tras salir de un centro nocturno sobre el Boulevard Bahía hace 8 días. Trascendió que de manera extraoficial que la captura derivó en el análisis de los videos de seguridad de una propia patrulla en los que se observaría a los efectivos recibiendo dinero por parte de integrantes de un grupo delictivo a cambio de colaborar con el levantón. Los detenidos, quienes son identificados con los apodos y nombres de La Riva, Ana Karen, El Chacal y Rogelio, fueron desarmados frente a la tropa y puestos a disposición de la Fiscalía General del Estado para deslindar responsabilidades. En otro tema, también accidentes de tránsito fueron, ahora sí que como siempre, el pan de cada día aquí en la capital del estado. Una joven resultó con varias lesiones en el rostro y cuerpo después de derrapar su vehículo, esto ahí sobre lo que es la avenida Eric Pablo Martínez, donde esta joven conducía su motocicleta y debido a que lo hacía en estado inconveniente perdió el control, terminando derrapando y subiéndose al camión central, resultando con lesiones. Paramédicos de Emergencias Médicas del Sur le brindaron los primeros auxilios y posteriormente la trasladaron a un hospital, mientras que la motocicleta fue llevada al corralón por los elementos de tránsito para deslindar responsabilidades. Otro accidente también de tránsito se registró aquí en la colonia Adolfo López Mateos, sobre lo que es la calle Salvador Alvarado con Marciano González, donde también un sujeto que aparentemente bajo los influjos del alcohol también perdió el control de su motocicleta derrapando la misma, terminó con algunas lesiones y los elementos de tránsito llegaron al lugar para aplicarle la sanción correspondiente. El hombre fue atendido por paramédicos del ERUM, quienes le brindaron los primeros auxilios, sin embargo sus lesiones no ameritaron su traslado a un hospital, por lo que únicamente se le aplicó la sanción. También otro accidente de tránsito en el que estuvo involucrado también una motocicleta ocurrió también el día de ayer. Esto sobre lo que es la avenida Insurgentes,
12: en donde también una persona que conducía su motocicleta a exceso de velocidad terminó pues derrapando, provocándose también una lesión en el pie. Los paramédicos de la Cruz Roja Mexicana le brindaron los primeros auxilios, sin embargo no fue necesario su traslado a un hospital. En otro tema, también los elementos de la policía realizaron un operativo aquí en la capital del estado, esto sobre el Boulevard Bahía, esto para evitar que personas circularan pues a exceso de velocidad o bajo los influjos del alcohol. Elementos que integran el grupo operativo instalaron este puesto de revisión para detectar cualquier irregularidad. Cerca de las 10 de la noche, los elementos se apostaron en el lugar y colocaron conos de seguridad para hacer las revisiones. En este punto se realizaron revisiones a vehículos, también a motocicletas, y también se realizó también la revisión de algunos conductores. Como resultado del operativo, 88 personas fueron sometidas a revisión, 23 vehículos y 20 motocicletas. Es la información, que tengan excelente día.
1: Muchas gracias a Jorge Meneses, como siempre, por la información que nos da en este espacio. Una felicitación a mi compañero y amigo César Castilla, que hoy está de manteles largos. Me estoy enterando aquí por una publicación de nuestro amigo Julio Rubén también, que colabora con él informativamente, y bueno, también vía Facebook. Así que, buen comunicador, gran amigo, le mandamos un fuerte abrazo al buen César Castilla, que la pase de lujo. Y bueno, pues que lo consientan, aunque siempre lo consienten bastante, la verdad. Vámonos con más información. Fíjese, déjeme comentarle que uno de los problemas que está frenando el desarrollo para Chetumal es el alto precio de la tierra. Y es que no entendemos por qué está tan cara la tierra en Chetumal y las propiedades con pocas oportunidades de inversión y con baja economía. No, como que no cuadra, ¿no? La información con Mario Castillo.
21: La especulación en el precio de la tierra y las limitaciones del actual plan de desarrollo urbano se mantienen como los principales obstáculos para la llegada de inversiones de gran escala a Chetumal y al municipio de Otompe Blanco, informó el secretario de Desarrollo Territorial Urbano y Sustentable en la entidad, José Alberto Alonso Bando. El funcionario estatal explicó que diversas propuestas de infraestructura y proyectos de desarrollo en la capital del estado se han detenido debido a las elevadas pretensiones económicas de los propietarios de los predios. Señaló que la dependencia busca implementar estrategias que permitan estipular un valor justo del suelo, alineado con el potencial real de aprovechamiento en cada zona, para evitar que la especulación inmobiliaria frene el crecimiento local. Adelantó que en coordinación con el gobierno municipal y un equipo de especialistas locales se trabaja en la reestructuración y replantamiento del PDU. Este documento acumulaba cerca de 2 años en desarrollo, pero resultaba altamente restrictivo para el sector empresarial, de manera particular para el sector turístico.
13: He estado trabajándose desde hace como 2 años, nada más que era bastante restrictivo. Se hizo un equipo de trabajo con el municipio, organizado por el municipio, en cual prestamos nosotros, gente experta aquí de Chetumal, para darle un replanteamiento y hacer de Chetumal una ciudad que sea competitiva a través de su PDU y que no sea restrictivo.
21: El titular de la SEDETUS reconoció que el ritmo de crecimiento de la zona sur de la entidad no es comparable con la dinámica de la zona norte de Quintana Roo. Precisó que la modificación de estas condiciones normativas dotará a Chetumal y a sus regiones ecoturísticas de una mayor competitividad para la atracción de capitales. Para CIPSE Noticias, Mario Castillo.
1: En el Congreso del Estado, al hacer entrega del cuarto informe de gobierno, la glosa del informe ante los diputados de la actual legislatura, la secretaria de gobierno, Cristina Torres, fue la encargada de dar el mensaje también a nombre de la gobernadora Mara Lezama en el legislativo, y aseguró que esta administración redoblará esfuerzos en la tarea de transformar a Quintana Roo. La información con Mario Castillo.
21: Desde el gobierno de Quintana Roo se advirtió ante el Congreso del Estado que responderán con trabajo, resultados y más presencia en territorio frente a cualquier intento de desestabilizar la gestión de la gobernadora Mara Lezama Espinosa. Al entregar el cuarto informe de gobierno ante la clase política y distintas autoridades en representación de la jefa del Ejecutivo quintanarroense, la secretaria de Gobierno Cristina Torres Gómez dijo categóricamente que la administración responderá a los ataques y la desinformación con evidencias y hechos, asegurando que el tramo final del sexenio se intensificará sin distracciones.
14: No frente a los hechos, porque ante la mentira responderemos con verdad. Ante la descalificación daremos evidencia y ante la provocación seguiremos trabajando. traducir un titular, pero no puede construir una escuela. Puede recorrer las redes, pero no puede equipar un hospital. Puede intentar sembrar desconfianza, pero no puede borrar una obra terminada, una mujer respaldada, un empleo creado ni un derecho conquistado. Los hechos permanecen cuando el ruido desaparece. Y que nadie se confunda, porque cercanía no es debilidad. Que nadie confunda sensibilidad con falta de carácter. Somos un gobierno humanista de diálogo y de puertas abiertas, pero también somos un gobierno con principios, con rumbo y con firmeza.
21: Al comprometer ante la máxima tribuna del Estado que la transformación no se detiene en Quintana Roo, Cristina Torres se refirió al informe como un documento que da cuenta de los avances, resultados y acciones que hoy están cambiando la vida de las familias quintanarruenses. Entre las cifras ofrecidas al Poder Legislativo, resaltó la creación de más de 55 mil empleos formales, la proyección de 85 mil viviendas al alcance de quienes menos tienen y reducciones en delito de alto impacto, como un 100% en secuestro y 62% en homicidios dolosos. Torres Gómez también destacó una recaudación propia superior a los 14 mil millones de pesos y cero observaciones de la Auditoría Superior de la Federación hacia el gobierno de Mara Lezama. Para CIPSE Noticias, Mario Castillo.
1: Ahí tiene lo que dan a conocer aquí en esta información durante la entrega de la glosa del informe. Mensajes, dice: maestro, pregúntale a Cotasec si ahí en su oficina puedo sacar el tarjetón para que mi hija se pueda estacionar en el lugar para discapacitados, porque yo soy discapacitado. Creo que no, creo que eso se saca en el Secretariado Ejecutivo de Seguridad Pública. Búsquelo allá, en el Secretariado Ejecutivo. Dice por acá: buenos días, pregúntele al director de Imovecro referente a la tarifa del taxista, ¿para cuándo? A ver con qué chisme sale. Sin miedo al éxito, profe, no tenga miedo. No, nunca, lo que pasa es que leemos luego los mensajes con un poco de atraso. Esto ya se les ha preguntado y ya se ha respondido, ¿no? De que hasta que esté operativo todo el sistema MOVI, así que probablemente hasta el 2027, con suerte para los taxistas, que la verdad ya es justo que se les cumpla con ese asunto. ¡Nos vamos! Gracias por acompañarnos en esta primera emisión de CIPSE Noticias Radio. Manténganse informados a lo largo de este lunes, 1:00 p.m. Noticias con Ángel. A las 2 llegó la hora con Alex Dorado. A las 6:00 p.m. la segunda emisión de CIPSE Noticias con Diego Medina y Miriam Cham. Y mañana yo les espero aquí a la misma hora, en la misma frecuencia y en el mismo canal. Que tenga un bendecido inicio de semana. Soy Anuar Moguel. Si Dios quiere, nos escuchamos mañana.
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1: En La Guadalupana, son las 9 con un minuto.
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Gloria a Dios en el cielo y en la tierra, paz a los hombres de buen corazón. Como todos ustedes, mis queridos hermanos, que diariamente se sintonizan con este su programa Los Caminos de la Vida, recuerden, mis hermanos, que yo, la maestra Montserrat, y soy quien lo va a atender a usted directamente. Recuerde que yo soy curandera, espiritista y guía espiritual, y tengo todo el conocimiento, mi querido hermano, para ayudarle a usted

0: a salir de ese problema que durante tanto tiempo lo ha tenido sometido a la pobreza, a la enfermedad, a la desgracia. Pero déjeme decirle que ya llegó el momento de poner fin a todo esto, porque ya estoy aquí. Y este llamado es para usted, amigo, que se encuentra enfermo, que ya no sabe qué hacer con su vida, que no soporta el dolor, porque ha visitado médicos y no ha encontrado cura a ese mal. Y también, en su afán de curarse, ha buscado ayuda equivocada en otros lugares. Y su mal sigue igual. Por el contrario, está avanzando. Usted está más enfermo. Por eso hoy yo lo invito para que usted tome la decisión y se comunique ahora mismo conmigo. Aquí, yo por medio del tarot, le voy a decir, mi hermano, qué es lo que realmente está pasando en su vida. O por medio de las líneas de expresión de su mano, que es la quiromancia. Usted va a poder saber todo acerca de su presente, pasado y futuro. Así que lo invito para que escuche un testimonio más de una persona que ya se consultó conmigo. Adelante.
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0: Y continuamos en este programa, en la sección de grafología de la maestra Montserrat. Hoy quiero darle la bienvenida a todos los hermanos, a todos esos fieles oyentes que a diario se sintonizan con nosotros, con este su programa, Los Caminos de la Vida, que a diario prenden su radio para escuchar los consejos, la sabiduría que le traemos todos los días. Hoy los invito para que participen de este su programa por medio de llamadas, por medio de mensajes de texto, de mensajes vía WhatsApp o también por medio de su carta, las cuales pueden enviar directamente hasta mi consultorio. No olvide colocar en ella su nombre completo y su fecha de nacimiento, mi querido hermano, pero debe estar escrito de su puño y letra, para así poder tener una mejor interpretación de la carta. Porque yo aquí, en vivo y en directo, las voy a responder. O también puede comunicarse con nosotros por medio de una llamada telefónica. Es simple, agarre el teléfono y marque nuestro número telefónico. Antes, tome papel y lápiz y anótelo muy bien. 983-141-2320. 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Llámeme ahora mismo. Si usted piensa que su vida está desordenada, que su vida está tomando un rumbo diferente, que las cosas le salen mal, que el dinero no le rinde y le va muy mal en el amor, no espere más, mi querido hermano, y comuníquese ahora mismo. Porque yo aquí, con mucho gusto, le voy a atender, le voy a ayudar y le voy a decir, por medio de las poderosas cartas del tarot, va usted a conocer qué es lo que realmente está pasando en su vida. Y en este momento tenemos una llamada que vamos a responder al aire. Hola, hermana, buen día. ¿Cómo está?
2: Pues aquí, empezando el día.
0: Le deseo entonces un excelente día y espero que esté lleno de bendiciones. Cuénteme, mi hermana, ¿de dónde me está hablando?
2: Estoy aquí en Majagual.
0: Me parece perfecto. Quiero aprovechar para enviarle un saludo muy especial a todas las personas que nos escuchan en Majagual, porque son fieles oyentes y que, por cierto, tengo muchos pacientes de Majagual. Un saludo especial a mi gente de Mahahual. Y dígame, mi querida hermana, ¿cuál es su nombre completo y su fecha de nacimiento?
2: Virginia Chávez Hernández y estoy del 17 del 11 del 78.
0: Muy bien, doña Virginia. En este momento le voy a leer las poderosas cartas del tarot. Le pido que por favor se concentre bien. Va a respirar profundo. Mi querida hermana, la primera carta me dice que usted es una persona muy trabajadora, que se levanta todos los días a vender, porque veo que esa es su profesión. Aquí me sale una carta donde me dice claramente que usted es vendedora de un almacén. Parece una miscelánea o algo así.
2: Pues yo trabajo aquí en Mahahual, en una tienda de artesanía.
0: También veo que usted ha tenido mala suerte en el amor. Anteriormente era casada y hoy en día se encuentra sufriendo nuevamente por un hombre. Y veo claramente que no le ha ido muy bien en la relación, porque veo que este hombre es un hombre casado. Y también veo que usted, mi querida hermana, está jugando, porque aún mantiene una relación con los dos. Tenga mucho cuidado, porque está jugando con fuego. Escúcheme bien, a mí.
2: Sí, le escucho.
0: Y puedo decirle que su anterior esposo a usted la ama, y esa relación se terminó porque a ustedes les hicieron brujería.
2: ¿Así?
0: Y a usted le tienen hecho dos trabajos de brujería. Y es por eso que usted no progresa y le va mal en todo lo que hace.
2: Así vamos.
0: También veo problemas de salud. Usted últimamente ha sentido molestias en su estómago, ganas de vomitar, ha sentido su cuerpo cansado.
2: Sí.
0: También veo que usted se siente muy desesperada y también ha pensado hasta en quitarse la vida. Pero yo quiero decirle que esa no es la solución y que usted tampoco tiene la culpa de lo que está pasando. Y déjeme decirle una última cosa. El hombre con el que usted actualmente está, él también tiene otra mujer. Puedo ver que usted ya lo conocía desde mucho antes, porque aquí sale en las cartas del tarot. Pero me preocupa que veo que le va a ir muy mal. Y todo va a terminar en desgracia si usted no hace algo para solucionar.
2: Ajá.
0: Yo quiero que me cuente, hermana, qué es lo que está pasando en sus propias palabras. Porque yo estoy viendo que por culpa de su propia suegra fue que usted se separó de su esposo. Y puedo ver claramente que él es un hombre que aún la ama. Y veo que a usted eso le ha importado muy poco, porque ya decidió tomar un nuevo rumbo.
2: Pues es que estaba yo casada, ciertamente mi suegra no me quiere, no, nunca me quiso, y entonces me separé de mi esposo. Me reencontré con un viejo amor que yo tuve de joven y empezamos a salir. De hecho, ahorita estamos juntos, ¿no? Estamos juntos. Pero lo siento como que con muy poco interés en la relación, ¿no? Así como que no, como que hay algo que no encaja. Al principio todo bien, él insistía, me buscaba y todo, y ahorita estamos juntos, nada más que como que por ese lado, él siempre dice tengo mucho trabajo y eso. Entonces, pues, de alguna u otra manera estamos juntos, pero sí siento cierta distancia.
0: Pues yo quiero decirle que este hombre ya tiene otra familia, y veo que usted también ya lo sabía. Y sabe claramente que está jugando con fuego. Pero si lo que usted quiere es que yo le traiga a ese hombre hacia usted, yo lo puedo hacer. Pero déjeme advertirle que ese hombre ya tiene una pareja.
2: Con la persona con la que estoy ahorita sí tiene una pareja. Según tengo entendido que tenían problemas cuando nos encontramos aquí y él tiene una pareja. Entonces, hasta ahí yo soy consciente de eso.
0: Yo puedo ayudarle por medio de un amarre de amor, porque yo soy especialista en amarres de amor. Pero usted debe tomar una decisión, porque veo claramente que los dos hombres están enamorados de usted. Usted es una mujer que despierta muchas pasiones, y yo veo que es por demás coqueta, y por eso debe tener mucho cuidado, porque este amarre que yo le voy a hacer es para siempre. Y si usted después se aburre del hombre, no sé cómo le vaya a hacer. Entonces dígame en este momento con cuál hombre se quiere quedar.
2: Con el que estoy en este momento.
0: Usted lo que quiere es tenerlo dominado para que él deje a la mujer y se venga con usted.
2: Ajá.
0: Entonces, mi querida hermana, deme el nombre completo de su enamorado.
2: Se llama Jorge Luis Sosa Solís.
0: Yo voy a ayudarle para que este hombre regrese a sus pies totalmente dominado, pero voy a necesitar una fotografía de él. Puede ser de cuerpo entero. Y si no tiene, tráigame ahora mismo una cualquiera.
2: Ya tengo.
0: ¿Tiene fotos de cuerpo
2: entero? No, de cuerpo entero no. Tengo una donde estamos nosotros dos de rostro.
0: La invito, hermana, para que me visite lo más pronto posible y me traiga 3 veladoras de vaso blancas.
2: ¿3 velas blancas?
0: Velas no, veladoras.
2: Veladoras de vaso.
0: Dígame si puede conseguir agua bendita.
2: Sí, sí puedo conseguirla.
0: La invito para que me visite lo más pronto posible. Dígame, ¿cuándo va a venir a visitarme?
2: Yo voy a estar mañana en Chetumal.
0: La espero mañana mismo. No olvide traer todo lo que le pedí. ¿Se sabe bien la dirección o se la digo?
2: Sí, dígame la dirección.
0: Estamos ubicados en la calle Isla Cancún, número 496, casi esquina con Palermo. Aquí la esperamos pronto. Y tenga la seguridad que con nosotros va a haber el resultado.
2: Ok. Yo pienso llegar temprano. Apenas yo llegue, le marco y ya me dice.
0: Voy a estar atenta, hermana, para el día en que usted llegue. Y dígame, ¿cómo se siente? Y si todo lo que le dije fue acertado.
2: Pues, bien, de hecho.
0: ¿Usted sí tiene fe con el Centro Espiritual de Catemaco?
2: Claro que sí.
0: Entonces, la espero mañana mismo en mi consultorio.
2: Ok.
0: Que Dios me la bendiga y quiero darle las gracias por haber participado en mi programa.
2: Gracias, igualmente. Hasta luego.
0: Y así como esta hermana, ustedes también se pueden consultar llamando durante el programa o también durante todo el día. Porque aquí por medio de su nombre completo y su fecha de nacimiento, le vamos a decir claramente qué es lo que está sucediendo en su vida. Porque las cartas del tarot no mienten. Aquí conmigo, usted va a conocer la verdad de su problema y va a saber si es que su esposo tiene algún amante o va a saber si esa relación que está a punto de comenzar le conviene. Venga conmigo. Porque yo aquí le voy a leer las cartas del tarot. O también puedo leer el humo del tabaco o la palma de su mano. Y ahí me voy a dar cuenta si es que usted está siendo víctima de alguna brujería. Y si es que esa enfermedad que usted no ha podido curar porque ha visitado médicos y no ha encontrado cura, yo le voy a decir si es por culpa de algún malvado, de alguna persona malintencionada, que lo único que ha hecho durante este tiempo ha sido dañarle, porque ha visitado brujos y por medio de brujería le ha dañado. Y por eso es que usted no mejora visitando la ciencia médica. Venga de una vez a una consulta conmigo, no espere más. 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Y por el día de hoy me despido. El tiempo en la radio es muy corto. Me voy, pero me voy muy contenta porque los pude orientar a todos ustedes. Pude llevar mi mensaje de conocimiento y sabiduría. Y sobre todo de ayuda para todos aquellos hermanos que se encuentran sufriendo. Por el día de hoy me despido. Que Dios les bendiga. Hasta pronto.

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0: 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En La Guadalupana son las 10.
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0: 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En la Guadalupana son las 10 con 15 minutos.
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0: 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En la Guadalupana son las 10 con 29 minutos. 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

0: 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En La Guadalupana son las 11. 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

0: 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En la Guadalupana son las 11:34.
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2: De los que nos gustan de corazón. ¿Cómo olvidarlos, compadre? Mi compadre dice...

0: ¡Qué chulada, hombre!
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0: Avanzamos, se llama para impresionantes el Coyote en vivo y a todo color, compadre. Para ustedes, Burrancho Humilde Valiente. ¡Vámonos! ¡Fierro!

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1: En La Guadalupana son las 11 con 58 minutos.
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1: Son las 12. Es la hora del Ángelus. El ángel del Señor anunció a María y concibió por obra del Espíritu Santo.

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1: Y ya siendo las 12 del mediodía con 12 minutos, continuando con más música a través del 101.7 de FM, no me voy a hacer el tiempo, voy a hacerme una parte del tiempo para decirte lo siguiente, ya que atención especialista, plomero, electricista e instalador para que tu chamba quede al tiro y no des vueltas de más, tu parada segura es el Niplito. 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Recuerda que vas a seguir escuchando más música a través del 101.7 de FM después de este corte comercial.
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0: 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En La Guadalupana son las 12 con 13 minutos.
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1: ¡Vámonos, muchachos!

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0: 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En La Guadalupana son las 12 con 25 minutos.
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1: 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En La Guadalupana son las 12 con 57 minutos.
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tal? ¿Cómo les va? Muy, pero muy buenas tardes. Muchas gracias por estar con nosotros y acompañarnos en esta emisión de Noticias con Ángel. Me da mucho gusto saludarle a todos ustedes. Muchas gracias por sintonizarnos en este día caluroso. Un infierno que hay en la calle. El día está bonito, solo que hay mucha calor. Bueno, les saludo con gusto este día correspondiente a lunes. Lunes 7 de septiembre del 2026. Les saludo cuando hasta hoy han transcurrido 249 días del año. Faltan 116 para que este concluya. La semana es la número 37. Seguimos en verano, nos rige el signo zodiacal de Virgo y nuestro almanaque de Okeechobee nos da cuenta de que hoy es santo de Nemorio. A todos los Nemorios, felicidades. Ventura también. Mira, mi mujer se pide Ventura. Dice reina, a todas las reinas. ¿Cómo no? Sí, tengo varias amigas reina. Ah, mi amiga y comadre reina de la mujer de Subi. ¿Cómo no? Un abrazote a reina, a todas las reinas. Si usted conoce alguna reina, felicítemela. Regina, también, felicidades a todos ustedes que tienen motivo para festejar. Sinceramente, un apapacho y pásela bien y bonito. 1:05, está Jesús Carrillo con nosotros en controles técnicos. Gracias, Jesús, siempre al relevo. Estamos de lujo, en verdad, muchas gracias por tu habilidad y paciencia en controles técnicos. A un gran equipo de profesionales que hace posible este esfuerzo informativo. Teléfonos, está descargado el que tenemos acá, pero ya lo pusimos a cargar. Tiene el 4%, pero no alcanza a arrancar. Creo que vamos a tener que dejarlo un ratito que cargue. Pero bueno, mientras tanto, el de aquí de la radio es el 983-10-217-48. Este que está acá. Y aquí está, mire, está cargando, está empujando el pobrecito. El mío 983-13, ese sí trae carga, con 13-245-56. Ya tengo mensajes, gracias a las personitas que nos enviaron mensajes. Gracias, está con nosotros Majo, no podía faltar Majo. Gracias, Majo. Ya te tenemos por acá en el telefonito y a otros amigos también que nos están enviando mensajes. Gracias. 1:06 con esta hora. Estos son los titulares. Buscan a dos hombres desaparecidos en moto acuática entre Playa del Carmen y Cozumel. Había una como competencia y se desaparecieron. No los encuentran. A partir de mañana, martes 8 de septiembre, el acceso a las unidades móvil, los autobuses rojitos, será 100% digital. Va a poder ingresar utilizando su tarjeta física móvil o su e-ticket desde móvil app. Oh my God. Bueno, desde la aplicación, desde el teléfono. Puede adquirirla en el Oxxo o Duno Sus. Ahorita le doy más detalles. En Playa del Carmen, tragedia tras tragedia. Muere un peatón atropellado al intentar cruzar el bulevar. La ocupación hotelera se sitúa por debajo del 60%. Estamos en aprietos. Además, encuentran muerto un canadiense dentro de un domicilio en Playa del Carmen. Migrantes deportados de Estados Unidos. Ya ve que los están trayendo para Cancún, para Playa del Carmen. Bueno, están llegando a la semana cientos, ¿eh? Se calcula que cerca de 500 a la semana. Llegan, ¿y qué cree? Sin dinero y sin documentos. Así nomás, a como los agarraron, los despluman y los echan para acá. Los meten en más aprietos. Cubanos son detenidos luego de una persecución que terminó chocando contra una base de la Guardia Nacional. Más de 9.5 millones de líneas con terminación 1 ya fueron vinculadas. Denuncian presunto fraude en programas sociales en Cancún. Señalan 700 víctimas. El programa, déjeme le digo cuál es Mujeres Poder. Ay, nanita, ese está pegando con tubo. Bueno, pues los malosos ya encontraron cómo defraudar. Cateos en Playa del Carmen y Cozumel dejan 3 detenidos por presunto narcomenudeo. 3 hombres mueren en un ataque con arma blanca en Valle Verde, Cancún. 3 muertos. Además, murió una persona. Lo citaron por las llaves de una vivienda que había sido invadida por un cubano,
pero en lugar de darle las llaves, lo mató, le disparó. La gobernadora Mara Lezama atribuye ataques contra su gobierno a grupos privilegiados del pasado. Lunes, con lluvias fuertes en el norte de Quintana Roo, alerta el Servicio Meteorológico Nacional por encharcamientos. Dicen que va a llover fuerte, principalmente en el norte. Pensión Bienestar para adultos mayores, quienes cobran del 7 al 11 de septiembre. Un cocodrilo ataca a un hombre en Felipe Carrillo Puerto, lo mandó al hospital. Confirma la Fiscalía del Estado la detención de 4 policías por el levantón del bulevar. Estaban involucrados más bien con los del crimen organizado. Ellos los agarraron y se los dieron tipo Ayotzinapa. Bueno, pues los detuvieron a los policías. Estaban pasando revista, ¿sabes dónde? Aquí en la Policía Municipal. Y al momento de pasar lista, a ver, fulano, adelante, el otro también, detenidos. Que se los llevan por andar involucrados, de los que estaban allá fuera de Carpe Diem, creo que fue. Así las cosas. Además, las caravanas de salud para todos llegan a más comunidades. Ahorita le cuento en dónde, en Chetumal.

0: fuerte lo que les manden para levantar la mano. 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Bueno, pues la lentitud con la que algunas víctimas del caso Xibalbá, ¿se acuerda?, ha presentado algunos elementos probatorios, o sea, el integrar una carpeta de investigación, no crea usted que nada más consiste en llegar y presentar la denuncia y pues llevar una fotografía, un video, no. Son diversos elementos para que puedan vincularlo, para que salga de la fiscalía y pueda ir ante el juez de control, tanto por una medida precautoria como para solicitar el ejercicio de la acción penal y se libere la orden de aprehensión. Con todo eso lleva todo un proceso un tanto cuanto delicado, porque hay una presunción de inocencia. Bueno, pues resulta que como hacen falta algunos elementos de prueba, de las 330, 350 denuncias, apenas 50 han sido judicializados, integrados, y no alcanza todavía para un delito, por decirlo así, grave. Esto lo dio a conocer Rafael Rivero, representante de la asociación Toda Vida Es Importante, por el asunto de los animalitos, ¿se acuerda?, que los llevaban a este lugar donde se supone que los iban a incinerar y los iban a tirar nada más así en bolsa, los aventaban y luego comenzaron a salir los cocodrilos allá del bulevar, pues tenían allá el motivo. Bueno, pues resulta que en este asunto apenas 50 de 350 que se han presentado denuncias han logrado judicializarse. Y Paloma Wong tiene los detalles.
1: Y 350 denuncias presentadas ante la Fiscalía General del Estado por el caso del crematorio Xibalbá en Chetumal, apenas 50 carpetas fueron ya judicializadas, mientras que el resto permanece en proceso de integración debido a que algunas víctimas aún no han aportado las pruebas necesarias para avanzar a la siguiente etapa. Rafael Rivero, representante de la asociación Toda Vida Es Importante, explicó que actualmente se trabaja con las víctimas y los expedientes continúan pendientes mediante citatorios y acompañamiento durante el proceso con el objetivo de lograr que la mayoría de las denuncias puedan ser judicializadas. Explicó que la principal dificultad es la falta de elementos probatorios aportados por algunas víctimas, por lo que se continúa dando seguimiento y orientándolas para que cumplan con los procedimientos necesarios y puedan fortalecer sus respectivos expedientes.
2: Son entre 330 y 350 denuncias ante la fiscalía, de las cuales se han trabajado 50 ya judicializadas, ¿no? Y las que están todavía en espera es por cuestiones de que las víctimas no han llevado las pruebas necesarias para poder judicializar su expediente. Se está trabajando, se está citando a las víctimas, se están dando de todos los procesos indicados para que podamos llegar con la mayoría a una judicialización, ¿no?
1: Okay. Sostuvo que el amparo promovido por la defensa de Guillermo N. responde únicamente al caso de una de las víctimas, ya que no tiene un alcance colectivo. Y en ese expediente en particular no se logró acreditar que el acusado se hubiera presentado como médico veterinario o que hubiera realizado alguna acción relacionada con la medicación o aplicación de sustancias al animal. El representante de la asociación Toda Vida Es Importante afirmó que Guillermo N. continúa en prisión y Briseidy N. en arresto domiciliario, mientras que las autoridades siguen desarrollando las distintas etapas procesales, incluidas audiencias iniciales e intermedias, por lo que confió en que algunos de los casos se encaminen próximamente hacia sentencias. Para CIPSE Noticias Radio, Paloma Wong.
3: 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En La Guadalupana, es la 1:16.
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11: Una de la tarde con 19 minutos, le informo que familiares, amigos y autoridades mantienen un operativo de búsqueda para localizar a Francisco Enrique Huerta, originario de Monterrey, y a Eduardo Ceseña, residente de Playa del Carmen, quienes permanecen desaparecidos después de ingresar al canal marítimo entre Playa del Carmen y Cozumel. Ellos iban en una moto acuática, una Wave Runner. De acuerdo con la información proporcionada, ambos participaban en un evento de motos acuáticas cuando alrededor de las 18 horas de ayer domingo, 6 de la tarde, ya cayendo el sol, pero todavía se ve a las 6. Bueno, la unidad en la que se desplazaban presentó una falla mecánica, por lo que quedaron a la deriva, y lo peligroso es que te comienza a jalar la corriente. Ante el reporte, la autoridad marítima emitió un aviso a los navegantes y solicitó el apoyo de pescadores y prestadores de servicios turísticos, capitanes y tripulantes que se encontraban transitando por la zona para tratar de ubicarlos como referencia para las labores. Pues todo el mundo empezó ya a cruzarse las coordenadas, longitudes, latitudes, se pidió que naveguen y pues no habían sido localizados desde ayer hasta todavía hace rato. Una de la tarde con 21 minutos. Bueno, a partir de mañana martes 8 de septiembre, el acceso a los autobuses, a los rojitos móviles eléctricos, será 100% digital. Va a poder ingresar utilizando su tarjeta física Mobi, una tarjeta como si fuera una tarjeta de como la de Coppel, como la de Liverpool, como las del Oxxo, de esas tarjetas, como la del banco. También va a poder hacer recargas en el Oxxo, en Dunosusa, en Six y Super Willys. Fíjese, hay variedad para escoger. Otra vez, repito, puede adquirir su tarjeta, para empezar, para adquirirla en Oxxo y Dunosusa. Oxxo y Dunosusa, ahí va a poder adquirir su tarjeta. Para recargarla, puede hacerlo en Oxxo, Dunosusa, Six, en Six y Super Willys. También puede recargar su tarjeta Etiquet directamente desde MoviApp, desde la plataforma. En este, dice, a ver, aquí hay manera de explicarle. Sin embargo, lo importante es eso, que ya la puede adquirir a partir de mañana y va a poder hacer sus recargas para que pueda pagar el autobús. Si usted es de los usuarios, yo creo que todos aquí tendremos que tenerla para que pueda utilizar este servicio de transporte colectivo en Chetumal. Bueno, ¿qué le cuento? Otra tragedia en Playa del Carmen. Pues resulta que un hombre perdió la vida durante la noche del sábado luego de ser atropellado cuando intentaba cruzar la carretera 307 a la altura del puente Boulevard Playa del Carmen y su cruce con la avenida 14 Norte. Además, le informo que aún no inicia la temporada baja y la ocupación hotelera general en todo el Caribe mexicano ya se encuentra por debajo del 60%, Dios mío, de acuerdo con el reporte semanal del Sistema de Información Turística de Quintana Roo, correspondiente a la semana 15 al 21 de agosto, el indicador se ubicó en 56.1%. ¡Ay! Los destinos mostraron resultados mixtos, Holbosch, bueno, todos. Así están la mayoría con desplome, pero con mucha esperanza de que se pueda recuperar en los próximos días la afluencia turística. ¿Qué le cuento? Resulta que una persona de nacionalidad canadiense de 35 años fue hallada sin vida dentro de una vivienda ubicada en pleno centro de Playa del Carmen, lo que generó una movilización de los cuerpos de seguridad y servicios de emergencia. El reporte se recibió durante la mañana de ayer domingo, luego de que se alertara a las autoridades sobre un hombre que aparentaba se encontraba inconsciente al interior de un domicilio situado en la calle Primera Sur, en el cruce de la avenida 20. Llegaron los elementos de la policía y comenzaron las investigaciones. Le informo que ya ve que está de moda escuchar en las noticias, en información internacional, que los señores del ICE en Estados Unidos que hicieron una redada y que agarraron a tantos migrantes y que ya fueron deportados. Bueno, sí, pues ya están llegando desde hace algún par de meses a México y están llegando a Quintana Roo. Migrantes deportados recientemente de Estados Unidos han arribado a Cancún después de ser trasladados desde Tulum, que es a donde llegan, donde fueron recibidos como parte del proceso de repatriación para posteriormente continuar con sus propios medios hacia sus lugares de origen. Lo curioso es que estas personas, la última remesa, que fueron 400, fueron llevados hasta la terminal de ADO, ajá, y ¿sabe qué? Ninguno traía documentos, ninguno traía ni dinero, ni ninguna identificación, ni nada por el estilo. Solamente los fueron a botar allá y hazle como quieras, y hazle como puedas. Así, el humanismo en todo su esplendor. Bueno, 1:25 p.m. Además de noticias de accidentes, no, esta también es de accidente. Ahí tienes las fotografías, Jesús. Es de la persecución en Cancún que terminó en la barda de la guarnición de la Guardia Nacional. Resulta que fue en la avenida Tulum y Chichen Itzá donde se desplegó un operativo. Al parecer eran extranjeros, cubanos. El automóvil identificado con placas de Sinaloa era dirigido por elementos de seguridad cuando durante la huida el conductor perdió el control y terminó impactándose directamente contra la infraestructura que delimitaba las instalaciones federales. Luego del percance, los ocupantes descendieron e intentaron escapar. Sin embargo, elementos de la policía estatal lograron interceptarlos metros adelante y procedieron con su aseguramiento, evitando que continuaran con la fuga. Bueno, le informo que más de 9.5 millones de líneas telefónicas con terminación 1 ya fueron vinculadas a sus usuarios como parte del proceso implementado por la Comisión Regulatoria de Telecomunicaciones para eliminar el anonimato de las líneas móviles y contribuir al combate de delitos mediante teléfono celular, que ese fue el espíritu, el génesis, el pretexto, la exposición de motivos que para tratar de evitar con las extorsiones se iban a registrar y que ya dejaran de estar en anonimato los números telefónicos que estaban activos en el país. De acuerdo con el comunicado emitido el 4 de septiembre, con corte al jueves 3, se habían vinculado 9.550.278 líneas, cifra que representa el 83.4% de las 11.452.000, bueno, casi 11 millones y medio que hay, y se estima que sean vinculadas dentro de este bloque. Así las cosas avanzan poquito, no llegó al 100%, llegó al 80 y poquito, 80% aproximadamente, 83% esta primera etapa de los de terminación 1. Una de la tarde con 28 minutos, le informo que más de 700 personas han sido víctimas de un presunto fraude en Cancún luego de entregar dinero a una mujer que supuestamente les prometió facilitar su incorporación a los programas sociales estatales, principalmente al de Comamos Todos y Mujeres Poder. Los afectados denunciaron públicamente el caso y acudieron ante la Fiscalía General del Estado para señalar a una mujer identificada como Lulú, quien presuntamente solicitaba pagos que iban desde los 200 hasta 700 pesos por persona. Le informo que la Fiscalía del Estado aplicó tres órdenes de cateo en Playa del Carmen y Cozumel, donde fueron asegurados posibles estupefacientes y diversos objetos relacionados con su presunta comercialización, como parte de las acciones que contaron con la participación de elementos de la Secretaría de la Defensa Nacional, de la Guardia Nacional, la Secretaría de Marina, la Policía Estatal y la Policía Municipal. Tres personas fueron detenidas por su probable participación en hechos que podrían constituir delitos contra la salud en su modalidad de narcomenudeo. Una de la tarde con 29 minutos, le informo que tres hombres, así como lo escucha, tres sujetos, fueron encontrados sin vida, presuntamente con heridas provocadas con arma blanca, en un domicilio en la colonia Valle Verde, en Cancún. El sitio se localizó aproximadamente a 1.5 kilómetros de la avenida José López Portillo, sobre un camino de terracería donde se desplegó un operativo de seguridad tras el reporte recibido a través del número de emergencias 911. De acuerdo con la información preliminar, se informó que las víctimas se encontraban en la parte frontal del inmueble y presentaban lesiones que aparentemente habrían sido provocadas con un machete. Además, una de las personas habría resultado lesionada durante el mismo hecho. Entre ellas estaría una mujer, quien habría sido trasladada para recibir atención médica, aunque hasta el momento no se ha precisado oficialmente las circunstancias de las lesiones. Bueno, le informo que este lunes, antes de irnos a corte, el lunes el norte de Quintana Roo tendrá condiciones favorables para lluvias y el sur, nosotros, no. Mucho sol, va a llover en el norte, pero acá va a ser calor y no va a caer agua. Al contrario, vamos a permanecer así como estamos. De acuerdo con el reporte, las autoridades meteorológicas exhortaron a la población a mantenerse atenta a las actualizaciones del pronóstico, especialmente en las zonas donde puedan presentarse lluvias, y esto es en el norte de la ciudad, porque aquí ni siquiera la lluviecita se va a aparecer. 1:30, vámonos a corte, volvemos.
10: 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En La Guadalupana, es la 1:31.
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4: Tarde con 35 minutos. Bueno, pues ayer se llevó a cabo en el bulevar, si mal no recuerdo, en la Fuente del Pescador, un evento donde la gobernadora dio un mensaje, como tradicionalmente ocurre en todas las administraciones. El informe se presenta ante el Congreso y los gobernantes lo que hacen es una especie de resumen para brindarle un informe a los vecinos, a todas las personas, ¿va? Bueno, pues en este caso estuvo la gobernadora en ese evento y nos dice que, aquí está la nota. Durante el evento público, por su cuarto informe, Mara Lezama atribuyó los recientes señalamientos en su contra a grupos que, afirmó, buscan recuperar los privilegios que tenían en el pasado. Eso dijo la gobernadora. En la parte final de su discurso, la mandataria también habló de lo que calificó como una disputa política impulsada por intereses personales y acusó a grupos facciosos de intentar afectar la unidad de su movimiento. Así lo dijo la gobernadora. Mara Lezama se refirió a recientes reportajes publicados por medios de comunicación en la Ciudad de México sobre vuelos privados y supuestos tratos con empresas cuestionadas por su presunta falta de legalidad, sin mencionar directamente a los responsables de las publicaciones, o sea, sin decir que fue el Reforma, porque es el que estuvo manejando eso, el periódico Reforma. Mara calificó los señalamientos como calumnias y sostuvo que forman parte de los ataques dirigidos contra su administración. Afirmó que los cambios realizados durante los primeros 4 años de su gobierno han generado molestias entre quienes, dijo, estaban acostumbrados a tener privilegios y a influir en las decisiones públicas. Hay una guerra, dijo Mara Lezama, hay una guerra política articulada y alimentada por la mezquindad, expresó, al señalar que algunas personas buscan anteponer sus intereses personales al proyecto político que representa su administración. La gobernadora sostuvo que los ataques no solamente pretenden afectar su imagen, sino también debilitar el proyecto de transformación que encabeza en Quintana Roo. Ante ello, aseguró que su gobierno mantendrá una postura firme y continuará con su agenda de trabajo durante el último año de la administración pública. Bueno, le comento que la dispersión de la pensión para el bienestar de las personas adultas mayores, que miren lo que va del día, la he repartido, el calendario lo he repartido como 10 veces. Bueno, pues la dispersión de este programa del bienestar para adultos mayores va a continuar esta semana con depósitos escalonados en todo el país. El calendario establece 5 jornadas consecutivas, pero la fecha depende de la inicial del primer apellido de cada derechohabiente. Los recursos corresponden al bimestre septiembre-octubre y se depositarán directamente en la tarjeta del bienestar. El operativo comenzó el 1 de septiembre y terminará el 25, así lo informó Programas para el Bienestar el 31 de agosto. Del 7, es decir, de hoy al 11, los adultos mayores cuyas primeros apellidos comiencen con D, E, F, G, H, I, J, K o L, cada derechohabiente recibirá 6.400 pesos y podrá disponer del dinero a partir del día designado, así como lo oye. ¿Quiénes cobran la pensión bienestar de adultos mayores del 7 al 11? El calendario de depósitos quedó distribuido así. Ahí le voy. Lunes 7 de septiembre, las letras D, E y F. Martes 8, mañana, letra G. Miércoles 9 de septiembre, continúa la letra G. Jueves 10 de septiembre, letras H, I, J y K. Viernes 11 de septiembre, letra L. La programación toma como referencia el primer apellido, no el nombre, ni el segundo apellido. En el caso de la letra G, el calendario reserva 2 días, pero la publicación oficial no establece una división adicional entre los beneficiarios que recibirán el pago el martes o el miércoles. Para que tome nota. 1:40 p.m. Bueno, oye, tenemos mucha información, mi estimado Jesús. Hay videitos, vamos a empezar a sacarlos, a ver si nos ayudas con tu habilidad en la compu. Te lo vamos a agradecer entre todos. Te acabo de mandar uno de Mahahual, ¿ya lo tienes? Para que vea usted qué es lo que está pasando. Son videos, tú me dices cuál, el del volquete azul. Primero, ok, vamos a pasarlo para que lo vaya lloviendo. Y va a poder observar cómo lleva un montón de sargazo. Y mire usted la playa. Es en este momento, Mahahual. Así está. Con un dolor de cabeza para todos los habitantes, paseantes y para los que están trabajando. Porque hay un montón de sargazo en las playas de Mahahual. Y otro video también nos muestra exactamente eso. Cómo ha llegado en la orilla. Y ya se brincó hasta la cerca que habían puesto la red. Y ahí están trabajando, tratando de retirarla de la orilla de la playa. Y es frustrante, no sé si usted ha tenido la oportunidad de ir. Lo retiran, al rato en la tarde. Ya está el montón otra vez de sargazo. Y eso es lo que está ocurriendo en el lugar. Bueno, tenemos un atropellado en Playa del Carmen. Nos soltamos la que sigue. La del cubano asesinado a balazos. Eso vamos a dejarlo, por favor. Fue terrible. Un atropellado en Playa del Carmen. Están las fotografías, lo que le decíamos allá en el... lo que es el bulevar, bueno, no el bulevar, el puente fue atropellado y desgraciadamente hubo un fallecimiento. En la Insurgentes con Laguna Negra tenemos un video que tiene audio, ¿me ayudas? Vamos a sacarlo con todo y audio, te lo voy a agradecer. Gracias, Jesús. A ver, si nos ayudas, que trae una crónica de lo que está pasando. Ahí va. A ver, está tardando un poquito en empezar, pero ya está el video, ¿va? Sí.
5: El taxi.
4: Ajá.
5: Ay, Dios, ¿cómo estuvo el putas?
4: Chocaron unas motocicletas. El taxi está atravesado, para los amigos de la radio. El taxi está atravesado, es sobre Insurgentes con Laguna Negra, para evitar que otro coche pudiera llegar a atropellarlos. Afortunadamente, sí. Tuvo la pericia.
6: Muy bien, carnal.
4: Para poder llegar, sí, le están preguntando si está bien, y sí, solamente estaba sirviendo de escudo, afortunadamente. Gracias por el video. Tuvimos un accidente en la avenida Aarón Merino con Codorniz. Ahí están las fotografías, también son del fin de semana, en donde desgraciadamente pues vemos a personas que fueron atropelladas, iban en una motocicleta y un coche las embistió. Están ellos pues incluso hasta con sangre en todo el cuerpo y convulsionando en la persona que estaba allá. O sea, fue dramático, desgraciadamente. Hubo otro choque. También es el de la Guardia Nacional, ¿verdad? Sí lo pasaste, va. Este sí se pasó. Gracias. Otro accidente. A ver, Aarón Merino con codorniz. Este ya lo vimos. En la San Salvador con Marciano González. Igual. ¿Y sabe quién protagonizó? ¿Quién estaba involucrado? Exacto. Otro motociclista. Ahí está sentadito, mayugado, nada más observando su moto hecha pedazos. Y la persona del vehículo, pues, espantado también. Y viendo cómo pues ya comenzaban los servicios de emergencia a atenderlo. Hubo un accidente en la Eric Paolo, a ver si nos ayudas, Jesús. Ese es un video que también trae audio para que podamos escuchar y ver qué fue lo que pasó, la narrativa del accidente.
6: Aquí tempranito, en este camión, aquí se quedó en la Eric Paolo con 12 de febrero. Se llevó de bate esta troquita.
4: Ajá.
6: Cerró el paso. La camioneta iba a la derecha, el otro a la izquierda y le pegó. Este es el golpecito. Ay, Dios. 3 de la mañana.
4: Desgraciadamente. Bueno, tenemos caravanas de salud. Tiene usted que saber, vamos con la primera fotografía, del 7 al 9 de septiembre, a partir de mañana, Colonias, Chetumal, David Gustavo, Leona Vicario, Martínez Ross, Benito Juárez, 8 de octubre, Campestre, Centro. ¿Cuáles son los servicios? Atención, medicamentos integrales, laboratorio clínico, mastografía, rayos X, electrocardiogramas, también tenemos densitometría, ultrasonido pélvico, obstétrico, salud dental, salud visual y de oído, nutrición, atención psicológica, apoyos a víctimas de violencia, ambulancias de traslado, farmacias. Para las personas que ocupen, le recomiendo que vayan también del 10 al 11 en Chetumal, domo del fraccionamiento, Fraternidad Antorchistas, Colonias también. Pedro García, El Paraíso, Lagunitas, Las Palomas, Mártires Antorchistas, Rancho Díaz 2, San José, Villas Bugambilia 1 y 2 y Pericos, igual con los mismos servicios, por si tiene usted oportunidad, aprovechenlos. Tenemos un último video antes de irnos a corte, el de paradero, que dice un paradero de autobuses, a ver si podemos escucharlo y verlo también. Trae una crónica interesante, ya ve que están colocando paraderos en la vía pública para los autobuses rojitos. Ahí le voy con la observación ciudadana.
6: Buenas tardes, licenciado. Mire, yo me hago una pregunta. ¿Está bien este paradero en esta ubicación? ¿Y ese letrero que dice parada? Bueno, ¿por qué? Proseguimos de frente y aquí hay un señalamiento de tránsito, el cual indica vuelta con precaución, perfecto. Pero si usted se pega a su derecha, se tiene que dar la vuelta de a fuerza. ¿Por qué? Porque está rojo, blanco y negro y pertenece a las señalizadas de restrictivas. Como alto, no vuelta a la derecha, no vuelta a la izquierda. ¿Sí? Y ese señalamiento, sinceramente, el de parada que pusieron, pues habría que decirles a los de Imovecro que respeten el tránsito, el reglamento, porque se lo están pasando por el arco del triunfo.
7: También
6: están viendo. ¿Sí? ¿Por qué? Porque el reglamento de tránsito en ningún momento indica que estos señalamientos, véalo, y aquí son 10 metros de esquina. Y vos, yo no estoy en Estados Unidos, estoy en México.
4: Bien.
6: México. México. Y no lo quieren entender esas personas. Yo no estoy en Estados Unidos, ni estamos en un país que hablemos inglés. Tal vez uno hable, pero porque estudió, no porque nació con él. Sí,
4: sí, nuestro idioma está plagado de inglesismos y los aplicamos, ¿sí?, muy comúnmente, erróneamente, ¿verdad?
6: Preventivos, restrictivos y se...
4: Pero bueno, vamos a corte comercial, volvemos.
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7: es la 1:49.
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24: Una de la tarde con 53 minutos. Nos envían mensajes. Majo nos dice, gracias.
25: Ayer del informe de gobierno.
24: Ajá.
25: Preguntas a los militares y no te contestan.
24: No, esos no.
25: Viste que tuve que...
24: Voltean para otro lado y te ignoran en todos lados, no nomás ahí.
25: Es donde encontré asiento.
24: Ajá. Pero
25: a vuelta de la otra calle, encontré asiento donde estaba toda la gente. Gracias a que alguien pasó y me preguntó, pude conseguir asiento, pero casi al final del informe de la gobernadora. Muy mal organizado. Si tienen personal es para que orienten y ni así lo hacen. Mal organizado por el personal, que le preguntas y no te dicen nada. Tuve que dar toda, tuve que dar la vuelta hasta la otra calle para poder buscar asiento para escuchar el informe. Lo bueno que me encontré al personal que trabajaba allá de acomodadores y pude escuchar el final, a lo último del informe de gobierno. Pero según son autoridades, están para orientarte.
24: Sí.
25: Pero...
24: Sí, no, es mala idea andarle preguntando a los militares, luego ya sabemos cómo son en todos lados. Bueno, mensaje, terminación 78. Buenas tardes, José Ángel, excelente tarde calurosa. Hoy sí se hace algo de calor, así que a hidratarse mucho. Saludos, bendiciones desde el bello Bacalar. Claro que sí, abrazote hasta Bacalar. Juan Gámez, fuerte abrazo, hermano. Nos dice saludos en sintonía desde Walls, Mississippi, hasta Estados Unidos, del otro lado del río. Gracias. Hasta Mississippi, hasta Walls, al buen Juan Gámez, que le esté pasando de lo mejor. Juanelo nos envía un mensaje de voz, dice.
0: Buenas tardes, José del Ángel.
24: Hola.
0: Amigo, hoy es el día de mi diablo.
24: ¿Por qué?
0: Ando buscando pelea.
24: ¿Y eso?
0: No hay ningún gallo que se anime.
24: ¿A qué?
0: Ando buscando uno de esos de bienestar, para que hagan solidario conmigo. ¿No hay uno por ahí?
24: Alguien al que ya le hayan pagado la pensión para que pueda aguantar el tiroteo. Gracias. Un saludo a Samajahual, que nos están sintonizando. Nos enviaron la información de cómo se encuentra en este momento la recoja de sargazo, que está, no da tregua todavía en Majahual. Terminación 57. Buena tarde, pero no todas las playas están con sargazo, José Ángel. Este fin de semana estuvo muy bonita la playa. Ese volquete es de los que están retirando. Ah, muchas gracias por la orientación. Si puede, vaya a Majahual. Se lo recomiendo para que vaya. Se va a encontrar unas partes en donde están algunos recales de sargazo, no en todas, por lo que nos están comentando, y tenemos sí mucho sol, mucha calor, y el sol en la zona limítrofe con el tesoro. Nos envían una foto del sol. Vaya usted a ver los vecinos que hicieron, le tomó una foto al sol este hombre y nos la mandó. Pues, bueno, pues gracias, que le estén pasando de lo mejor. Un abrazote a nuestro brother José Ángel, mi tocayo, al buen José Ángel, hasta el balneario de Guaypish, al buen Nayo. Dice que acá en Guaypish no hay sargazo. No, pues ¿cómo? Pues sí, estaría medio canijo, ¿eh? Pero bueno, está bien, gracias, que le estés pasando bien, Nayo. Buenas tardes, amigo José Ángel, nos dice Petronilo López. Gracias a Dios, ya quedó lo de la beca, camarada. Gracias por la información que me pasaste el viernes pasado. Al contrario, hermano, para eso estamos. Aquí estamos. Es un placer, como siempre. Terminación 87. Buenas tardes, José Ángel. ¿Cuánto toca la letra M, por favor? Mira, tengo el calendario por acá. En el teléfono, te lo mando No, te lo mando de una vez. ¿Por qué no? Aquí está. A ver, aquí lo debo de tener. Aquí está. Si se te despeja... Si no se te despeja, me avisas. Gracias. Nos envió mensajes. Gracias por lo del calendario. Ya te digo que estoy repartiendo yo desde hace rato, pero con ganas. Y al buen Armando González, al profesor Armando González, le mandamos un abrazote a nuestro Goldo Bonito. A nuestro Goldito Bonito allá hasta Bacalar. Que le estés pasando de lo mejor, mi rey. Un abrazote. Saludos a la familia, a todos ustedes. 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Se me quedan algunos mensajes, tuvimos problemas con el teléfono, pero pues bueno, se nos van a quedar. Yo le agradezco infinitamente que nos haya usted acompañado. Voy a ver si logro sacar alguno. Ah, Luisito, mira, ya comenzaron a llegar los mensajes. Gracias a Wilfred, gracias a la Mole. ¿Qué pasó con la huelga de...? Mira, lo que te puedo decir... la Fiscalía del Estado confirmó la detención de 4 policías por el levantón de jóvenes en el Boulevard Bahía, allá por Carpe Diem, ¿se acuerda? El titular de la Fiscalía en el Estado, Raciel, confirmó que de manera oficial la detención de 4 elementos de la policía, 3 municipales y 1 estatal, por su directa implicación en la privación ilegal de la libertad de 3 jóvenes, ocurrida la madrugada del pasado 29 de agosto sobre el Boulevard Bahía, precisando que la cifra final de asegurados fue de 4 y no 5. Como trascendió en los primeros reportes, la detención fue identificada formalmente por el personal, quien, bueno, ya sabe usted, el que se porte mal tiene que enfrentar a la autoridad, y ahora pues le tocó a 4 policías, quienes se supone nos deben de cuidar. Resulta que quienes nos deben de cuidar fueron los que están haciendo secuestros, se los entregaban a los malosos. Así las cosas, ya están tras las rejas. Nos vamos, les espero mañana a la 1 de la tarde. Pásenla bonito, buen provecho.
22: 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En la Guadalupana, son las 2.
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0: Muy buenas tardes tengan todos ustedes. Hoy es lunes, San Lunes. Dicen que los lunes ni las gallinas ponen, pero bueno, aquí andamos chambeándole desde tempranito. Mi nombre es Alex Dorado, ustedes ya me conocen. Muy buenas tardes, gracias en verdad por estar acompañándonos el día de hoy. Recuerden que los números de aquí de cabina, el número de cabina es el 983-83-20096, por si usted quiere marcarnos. Puede pasar su denuncia por vía telefónica, nos puede marcar rapidito, lo vuelvo a repetir, 983-83-20086. Y el de WhatsApp, por si nos quiere mandar un mensajito, es 20096. Y dije 86, ya me regañaron. Disculpen todos ustedes, la verdad que entré corriendo, llegué un poco tarde, había mucho tráfico y así, por eso es que me están corrigiendo en este momento. Repito, el número de cabina 983-83-20096, WhatsApp 983-10-217-48. Allá está el número, pueden ustedes mandarnos un mensaje, ya sea escrito o por audio. Estamos para servirle, para atenderle. Y antes de empezar con la noticia, le quiero mandar un saludo pues a todas las madres, a todas las abuelitas, a todos los abuelitos que están en casa. En verdad que hace un rato que venía, me topé en el trayecto de la multiplaza hasta aquí, hasta la radio, a varios abuelitos, abuelitas, solitos, caminando solos. Hace poquito atropellaban a un abuelito sobre una esquina antes de llegar a la multiplaza. No se dio cuenta, creo que el calorcito te desorienta un poquitito. Pero bueno, ¿qué le pido a los automovilistas? Que manejen con precaución, que manejen a la defensiva. Los accidentes están a la orden del día. El fin de semana, Dios mío, parece que les dije el viernes, choquen, volteense, emborráchense, mátense, tírense del quinto piso, peleense con todo el mundo, porque pareciera que hubo fiesta con el chamuco. En verdad que una locura, pero bueno, ya hoy pues ya todo el mundo tiene cruda. No todo el mundo, los que se metieron en problemas durante este fin de semana, hasta por ahí hay un famoso, que no voy a decir nombre, un youtubero, un influencer, que hasta él se metió en broncas, hasta él le tocó. Pero bueno, decía mi madre, después de las 9 de la noche ya es otra cosa. El chamuco anda suelto, con mucho cuidado. Entonces, pues ya muchos están llorando, están con la cruda realidad, con la cruda económica y con la cruda de todo lo que tomaron durante el fin de semana. Hace un ratito me tocó venir aquí a la estación de radio y había una persona adulta, no mayor, pero sí adulta. Se llama Esturardo Ortiz Castellanos. Él vino con su hija de 31 años. Ella es, bueno, sufre una discapacidad. No puede caminar, no puede hablar. Le dio parálisis cerebral desde muy pequeña, al año 2-3 meses. Su madre lamentablemente murió a esa edad de un año la niña, y el papá pues se encuentra chambeándole, se encuentra luchándole, casi tenía ganas de llorar hace ratos, no habían desayunado, eran como las 10 de la mañana, me hablaron de la cabina, Alex, acá hay una familia que necesita tu apoyo, pues me vine en friega, dejé lo que estaba haciendo, y cuando se trata de ayudar a la gente, cuando se trata de extenderle la mano, cuando se tratan de esos casos, yo dejo lo que estoy haciendo. No importa con quién esté, ¿no? Yo dejo todo y vengo. Vine para acá, para la cabina. Lo entrevistamos. Escuchen ustedes. Hay un videito por ahí. Está aquí. Bueno, estamos buscando el videito. Pues él nos platicaba de que ha sido muy difícil para él esta situación. No. Ándales, Estuardo. ¿Y qué dije yo? Estuardo. ¿Dónde es? Ok, tienes el video. Pues vamos a poner el videito. Vamos a poner la entrevistita que le hicimos. Y adelante.
1: Más que luchándole.
0: Luchándole.
1: Luchándole.
0: ¿Cómo te llamas?
1: Estuardo Basilio Ortiz.
0: Ella es tu bebé.
1: Es mi bebé.
0: ¿Qué edad tiene tu bebé?
1: 31 años.
0: 31 años tiene. Y parece menos.
1: Sí.
0: ¿Ella qué tiene, Estuardo?
1: Se tiene parálisis cerebral infantil, pie de Aquino.
0: ¿Parálisis cerebral infantil?
1: Parálisis cerebral y pie de Aquino.
0: Pie de Aquino. Andas buscando chamba.
1: Ando buscando trabajo, más que todo pues para pagar mi renta.
0: ¿Para pagar tu renta? ¿No has podido pagar la renta?
1: No he podido pagar la renta.
0: ¿Desde cuándo, viejo?
1: Pero ahorita es en este mes que debo, pero ya si no hay, pues tengo que buscar otro lado donde ir a vivir.
0: ¿Te van a sacar?
1: Sí.
0: ¿Me habías dicho que no habías desayunado?
1: Sí, pues ahorita no hemos desayunado todavía.
0: ¿Ni ella ha comido nada?
1: Sí, ella nomás su leche tomó una...
0: ¿Una lechita nada más? Leche. Estuardo, ¿cómo es que llegas a Chetumal? ¿Cómo es que te quedas acá?
1: Pues vine buscando más que todos los apoyos de la niña de bienestar, porque pues en ningún lado nos han llegado. Y eso es lo que venimos buscando.
0: Apoyo. No tiene ninguna beca, ninguna, no, nada de, nada, de recurso. Nada.
1: Desde 2021 estaba viendo su bienestar y no le ha llegado nada hasta ahorita.
0: Hasta ahorita, pero me dices que eres de Campeche, ¿no?
1: Sí, yo nací en Campeche.
0: ¿Y cuánto tiempo llevas viviendo en Chetumal entonces?
1: Desde el año 2021 vine para acá. Con la epidemia nos venimos para acá a los ranchos a trabajar.
0: Pues ya tiene rato.
1: Sí.
0: Entonces no has podido conseguir ningún tipo de apoyo para ella.
1: No, nada, nada.
0: Dios, ¿cómo se llama ella?
1: Cruz Cecilia Ortiz Hernández.
0: Cruz.
1: Cruz
0: Cecilia. Hola, Cruz. ¿Cómo estás, Cruz Cecilia? ¿Cómo estás, chava? Te ha tocado empujar la silla de ruedas.
1: Sí,
0: en el sol, en la lluvia.
1: Así es.
0: En todos lados.
1: Así es.
0: ¿Su mamá dónde está?
1: Ella murió cuando tenía año 10 meses.
0: ¿Ella murió cuando tenía?
1: Un año 10 meses.
0: No ha sido fácil toda la vida.
1: No, para mí ha sido durísimo.
0: Durísimo. ¿Es tu única hija?
1: Es mi única hija.
0: Es tu única hija. Ya lo escucharon ustedes. En verdad que una hija con... en esas condiciones no es fácil, no es fácil, se lo digo porque tengo una tía que tiene, pues literalmente una niña así igual, solo que ella tiene 10 años más, como 41 o 42 años. No es fácil, no es fácil, pero él ha demostrado ser un buen padre. Hay padres que poco les importa a sus hijos, que poco les importa el día que cumplen años, que poco les importa cuando tienen que ir a la escuela, cuando piden útiles. Poco les importa saber si desayunaron, almorzaron o cenaron, o lo principal, si tienen zapatos, los abandonan, los dejan, y después de 30, 40 años, ya cuando el chamaco pues ya es un señor también, pues ahí van corriendo a pedirle pues el apoyo, ¿no? Oye, hijo, acuérdate. Entonces, en este caso, pues mi respeto.

0: ayudar a este papá a que consiguieran la beca del bienestar para personas con discapacidad, porque hasta ahorita no la tiene. Él es de Campeche, pero ya tiene casi 3 años o 4 años por aquí en Chetumal. 5 años ya. Sí, 5 años ya tiene aquí en Chetumal. Estamos en el 2026, vino el 2021, tiene 5 años y hasta ahorita no ha podido conseguir este apoyo tan indispensable para él y para su hija. Aquí le compramos una torta, aquí le apoyamos para comprarle algo para que coma, porque la neta, la verdad, no tenía para comer. Y como una niña, yo le digo niña a pesar de que tiene 31 años, porque pues es una mujer especial, pero su mentalidad sigue siendo la de un bebé, literalmente, ¿no? Él todavía sacó una mamila de la bolsa y se la puso a ella, le dio de comer, pero pues no es suficiente. Entonces, pues sacamos ahí unas moneditas, compramos el alimento, se fue un poco contento, el diputado y una diputada también les dio un poquito de recursos también y se fueron para el Congreso del Estado para iniciar todo el trámite correspondiente. Y es ahí donde yo también tengo que felicitar y reconocer cuando el diputado interviene y no te dice no y no se voltea. Entonces, a los diputados de hoy les agradezco por su intervención y que le den todo el seguimiento correspondiente porque es una familia que lo necesita. Para eso deberían ser todos los servidores públicos. Y gracias, en verdad. Y cambiando de tema, dicen, después de perder una pierna, hoy necesita una silla de ruedas. Este es un mensaje de ayuda ciudadana. Es una persona de Chetumal que pide el apoyo de la ciudadanía tras sufrir la amputación de una pierna. Necesita urgentemente una silla de ruedas para poder movilizarse. Se encuentra en Bugambilias con Venecia. Si usted tiene una silla de ruedas por ahí, se lo voy a agradecer. Por ahí me empezaron a mandar mensajes de que vaya a la beneficencia pública, vaya al DIF. Pero bueno, tampoco todo se lo tenemos que achacar a la autoridad. Y tengo que reconocer algo. A veces es un poco tardado ir con la autoridad correspondiente, ¿no? Entonces, si usted tiene la posibilidad, si usted tiene una silla de ruedas en su casa que de repente no la utiliza, que no le sirve y que posiblemente hasta le esté estorbando ahí, pues debajo de las escaleras, ahí en la cocina, pues la puede donar a alguien que sí la necesita. Voy a decir el número de teléfono de esta persona, que es aquí en Chetumal. Es el 984. Vamos a apuntarlo. Es el 984-45, para quienes quieran apoyar. 04-266. 984-45-04-266. El número no es de Chetumal, pero pues hoy en día todo el mundo tiene un número diferente en Chetumal. Ya ves, con tantas compañías que hay, ya cualquiera carga una alada diferente. Ya luego uno no quiere ni responder porque tiene miedo que vaya a hacer estafa. Y hoy las estafas, en verdad que están a la orden del día. Deben tener mucho cuidado. Últimamente han estado marcando por teléfono a los ciudadanos al azar, ¿no? Y si contestas, pues como que te agarran ya el número. Ya saben que hay una persona que contesta porque están haciendo las pruebas de a ver si contestan. Porque ahorita con el tema este de que empezaron a registrar los números, pues muchos han dado de bajas y otros no. Y entonces estos estafadores están aprovechando a volver a armar ahora sí que su directorio de personas que van a estafar en el transcurso del día, del mes y del año. Entonces, si a usted le llega un número extraño que no conoce, no conteste. Evite contestar. ¿Por qué? Porque seguramente es para estafa. Que le mande un WhatsApp y ya si es un familiar, usted va a saber si es un familiar o es un amigo. Si no es así, pues no levante el teléfono. Vamos a un corte comercial, regresamos.
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2: 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En La Guadalupana son las 2 con 16 minutos.
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10: Estamos de regreso y pido disculpas porque el teléfono de WhatsApp pues no tiene batería. Entonces, si usted me manda un mensaje por el número de WhatsApp, no me va a llegar porque no lo tengo. Pero si me quiere mandar un mensaje de WhatsApp a mi número personal 983-166-7292, con gusto lo leemos, con gusto lo leemos. Aquí nos los puede mandar. Y si se acuerdan ustedes que hace unos días se reportó el levantón de tres jóvenes en una discoteca de ahí del Boulevard Bahía de Chetumal. Después de ese levantón, pues salió en redes sociales toda esta información. Todos los medios de comunicación manejaron igual este levantón de los tres jóvenes. Pues después, como a los días, fueron recuperados. Los encontraron sanos y salvos, regresaron a sus casas con sus familias y pues la gente de Chetumal lo aplaudió porque pues uno piensa, están chavos, ¿por qué? ¿No? Pero bueno, después de eso y de todas las investigaciones que ha realizado la Fiscalía General de Quintana Roo, pues ¿qué creen? Ustedes ya lo saben seguramente, pero son cuatro municipales y un elemento de la Policía Estatal accionados a la corporación, fueron detenidos y puestos a disposición de la Fiscalía General del Estado de Quintana Roo por supuesta participación en la privación ilegal de la libertad de Jonathan, Everardo y Luis Manuel, jóvenes desaparecidos tras salir del centro nocturno Carpe Diem en el Boulevard Bahía de Chetumal. De acuerdo con información extraoficial, la detención ocurrió durante el pase de lista y estaría relacionada con el análisis de videos de una patrulla donde presuntamente se observaba hechos que vinculan a los agentes con el caso. Los detenidos fueron identificados como el estatal La Riva, ese es el apodo, y a los municipales Barajas, Ana Karen y El Chacal y El Rogelio. La investigación continúa y será la autoridad ministerial la que determine su responsabilidad. Y aquí yo quiero opinar, es mi punto personal, pues la corporación no tiene la culpa. Muchos van a decir, no, pues sí tiene la culpa la corporación, pero cada quien es responsable de sus actos. Uno no puede estar así como que atrás de todos los policías para saber qué están haciendo, como también uno no puede estar atrás de sus hijos viendo qué hacen bien y qué hacen mal. Cuando nuestros hijos la riegan, pues uno ya sabe, ¿no? Ya le habla, ¿sabes qué? Tu hijo se metió en un problema, va el papá, va la mamá, intenta dialogar, si se puede reparar el daño, se repara el daño, si no tiene compostura el tema, pues muchos terminan en la cárcel. Lo mismo pasa en las corporaciones policíacas. Por uno, dos, tres elementos manchan toda una corporación. Pero sí, sí prende los focos rojos y aquí, pues la otra pregunta estaría bien hacérsela al secretario y los filtros y todos sus exámenes de confiabilidad que presentan los policías, ¿no están funcionando? ¿Cada cuándo se hacen? Hace unos días me platicaba un amigo elemento de la policía estatal, que me decía, no es justo, Alex, porque muchos policías buenos, honestos y que salen a chambear, pues reprueban los exámenes de confiabilidad y son dados de baja de manera inmediata, a veces sin goce de nada. Pierden todo literalmente. Y los policías mal hechos, malandros, los que andan afectando a la población, esos ahí se mantienen. ¿Por qué será? No lo sabemos. No lo sabemos. Entonces, en este caso, es un policía municipal. A ver, ¿sí? Vamos a ver, son cuatro policías, cuatro municipales y un estatal. Pues bueno, aquí no nos extraña y tampoco estoy queriendo decir aquí de que... ¿cómo decirlo? Para que no se vayan a ofender, porque luego digo cosas y luego me suben hasta las redes por decir cada cosa, ¿no? Entonces, mejor no digo nada. Ojalá se investigue bien, ojalá, y si son responsables de todo esto, pues que paguen con cárcel, que es lo que deberían de hacer, ¿no? Entonces, ahí están las pruebas, policías involucrados en temas de levantones, preocupante la situación, pero bueno, eso ya depende de la autoridad correspondiente. En cambio de tema, cierran avenida en Chetumal por hallazgo de una persona sin vida. Lamentablemente, hace unos días, en la avenida Chetumal, fue cerrada a la altura de la calle Tepich, pues encontraron una persona que ya no contaba con signos vitales. Cerraron la avenida. Todo esto pasó durante el fin de semana. Y la persona seguramente, aunque no dieron mayor información, pues seguramente era una persona del famoso Escuadrón de la Muerte. Recuerden que esas personas, pues, por eso se les llaman el Escuadrón de la Muerte. No le tienen miedo a nada, no les importa ya su vida. Andan girando por toda la ciudad, se alimentan, pues, de los desechos. El objetivo es, si ves una cubeta, se la llevan. Si ven algo de valor, se lo roban para conseguir dinero y poder seguir tomando. Lamentablemente, muchas de estas personas, jóvenes, mujeres, adultos mayores, que están en este grupo, pues, pierden la vida de esa manera, ¿no? Muchos sufren de cirrosis, empiezan a retener líquidos, se quedan sentados en el parque, afuera del mercado, cerca de una escuela, una avenida importante para que les den pues unas cuantas monedas, pero ese dinero que de repente les regalan, lo utilizan de igual manera para comprar pues sus bebidas amargas para seguir ahora sí que alcoholizados. Recuerden ustedes que no es burlarse de ellos, y tampoco lo estoy haciendo yo. El alcoholismo es una enfermedad. Es una enfermedad, como querramos verla. La drogadicción igual es una enfermedad. Jóvenes caen en estos temas, difícilmente pueden salir. Y si salen, unos si salen logran regresar con su familia, otros no logran salir y terminan partiendo de este mundo terrenal, ¿no? En el caso de las personas estas que conforman el grupo del Escuadrón de la Muerte, pues así terminan todos muriendo en la calle, tristemente, ¿no? Pero bueno, ya ni la familia los quiere recoger. Pues han intentado todo para ayudarlos, para apoyarlos, para orientarlos, para guiarlos. Y al final, pues regresan a lo mismo. Entonces, si tú no te quieres ayudar, si tú no te quieres salvar, pues Dios no puede hacer nada, aunque le reces. Primero uno tiene que ayudarse, primero uno tiene que hacer todo lo posible para salir de los problemas. Y con la ayuda de Dios, logramos todo. Sin Él, no se puede hacer nada. Y si tú no quieres, pues complicada la situación, ¿no? Entonces seguiremos viendo más personas muriendo lamentablemente en nuestras calles de la ciudad de Chetumal por estos casos del Escuadrón de la Muerte. Ya por los otros, ya es otro tema. Dice, automóvil arde por completo en el camino de Santa Elena. Un Dodge Stratus azul terminó en pérdida total tras incendiarse mientras circulaba por el antiguo camino de Santa Elena en Otompe Blanco. El conductor logró bajar a tiempo de la unidad tras detectar el humo, pues corrió con mucha suerte. Le digo que el fin de semana estuvo terrible en la ciudad de Chetumal, entonces ya se imaginan ustedes, y apenas estamos empezando la semana y ya hay accidentes por todos lados. Todos tienen prisa, todos quieren llegar a sus casas más rápido de lo normal, todos quieren salir corriendo a las cuarto para las 7 para llevar al hijo a la escuela, a la prepa o a la uni. Entonces, no les importa volarse un semáforo. Ah, he visto, hoy en la mañana vi cada cosa, en verdad, principalmente a los motonetos, ¿no? Y no hablo de los motorrepartidores, hablo en general. Hay familias que se mueven en moto y entiendo esa parte, ¿no? Pero llevar a dos niños en una moto, aunque tengan casco, no importa. No, en verdad, sí importa, perdón. No que no importe, sí importa. ¿Por qué? Porque se han dado casos donde lamentablemente quien pierde la vida de manera inmediata son los menores porque no tienen ni la fuerza para agarrarse de la persona y cuando caen, sus cuerpos son muy frágiles, se quiebran rapidísimo. Y luego ahí está el detalle. Los papás sufren, lloran, se arrepienten, se aporrean. ¿Por qué a mí? Pues bueno, pues es que no tenías que llevarlo en la moto. Yo sé que la situación está difícil, no es fácil, pues te ahorras el taxi, la moto llega más rápido. Pero si te vas a mover en moto, pues hazlo con mucho cuidado, ¿no? Con mucha precaución, pues llevas lo más importante y lo más valioso de tu existencia, que son tus hijos. Detienen, bueno, ya lo leímos, detienen a los hijos policías. Cubano, un cubano, Dios mío, con los cubanos en Cancún. ¿Qué les está pasando? De veras que hace falta que Migración haga un operativo, pero seguramente Migración, pues por ahí ha de recibir algo, alguna dádiva, algún regalito, no sé. Y no es en contra de todos los cubanos. Estos cubanos malandros que vienen aquí a Cancún, a Playa del Carmen, a hacer de las suyas, no deberían de estar aquí. Y la mayoría de ellos, que solo vienen a delinquir, han entrado de la manera ilegal a nuestro país. Entonces, están haciendo un montón de cosas, en verdad. Dice, cubano habría asesinado a balazos a propietario en Cancún. Dice, un hombre murió y dos personas resultaron heridas tras un ataque armado en Villas Otoch, presuntamente relacionado con la ocupación de una vivienda. De acuerdo con información extraoficial, un hombre de origen cubano habría citado a las víctimas para entregarle las llaves del inmueble, pero al llegar presuntamente les disparó. El agresor escapó y hasta el momento no ha sido detenido. El caso ya es investigado por las autoridades correspondientes. Imagínese usted, renta su casa, persona adulta mayor, te van a entregar las llaves, te citan y te matan. Por algo escaparon de la isla. Entonces, hay que dar con estas personas, hay que verificar que estén bien aquí. Los que están bien con sus documentos, adelante. No estamos en contra de nadie, de ningún extranjero. Son bienvenidos. Pero si vienen a dañar, si vienen a matar, si vienen a afectar al quintanarruense, pa' afuera y rápido. Es que le hacemos un llamado a Migración para que haga su chamba como debe de ser y dejen de recibir billete, porque es lo que reciben, lana, por tal de tener sus bolsas llenas de billete, dejan que todos los extranjeros que vienen aquí hagan de las suyas. De eso estamos hartos ya. Vamos a un corte comercial, regresamos.
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8: 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En La Guadalupana son las 2:31.
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5: Estamos de regreso. Antemano les pido una disculpa porque el teléfono se descargó. Entonces los mensajes seguramente, pues si están llegando, no los puedo leer. Pido una disculpa, pero si usted quiere marcar a cabina, hágalo. Es el 983-83-200-96. Ok, perfecto. Ya me están diciendo que si llega algún mensaje, pues me lo pasan directamente a mi número telefónico. Un cocodrilo ataca a hombre y le causa graves heridas. Esto fue en Ocbec, aquí en Carrillo Puerto. Un hombre resultó gravemente herido tras ser atacado por un cocodrilo en la zona de la laguna. El reptil le mordió el brazo derecho, provocándole profundas heridas y una considerable pérdida de sangre. Elementos policíacos lo trasladaron a Felipe Carrillo Puerto cuando paramédicos de la Cruz Roja Mexicana lo interceptaron en Humay y le brindaron atención y trasladaron a esta persona, pues igual, al hospital de Carrillo Puerto. Entonces, qué terrible situación, pero bueno, ¿quién no sabe que la laguna de Ocbec está infestada de cocodrilos? Cualquiera sabe que está infestada de cocodrilos. Hace como unos 25 años, si no me equivoco, o menos, unos 22, me tocó ir a Ocbec a hacer un reportaje de cocodrilos. Lo hice durante la madrugada. Había una persona que muy famosa en la comunidad, no sé si viva, le apodaban el Rambo. Pues muchos ahí de Ocbec se han de acordar de él. Le apodaban el Rambo, dicen que se tiraba a la laguna a sacar cocodrilos como Rambo. De repente lo veías cargar un cocodrilo ahí por la calle. Ahí en Ocbec, antes, hasta cuando yo tenía conocimiento, los cocodrilos andaban como los perros callejeros, para todos lados. Se me ocurre meterme con estas personas a la laguna. Éramos como unas 3, 4 personas en unas embarcaciones muy pequeñitas, así como de 2 metros por 1 metro y medio, casi nada. Y en un cayuco unas personas llevaban como un reflector muy grande y me dijeron, no hagas ruido, prende tu cámara, vas a grabar. Trabajaba yo de camarógrafo para TV Azteca México en ese entonces y apagan la luz y cuando la prenden, Dios mío, estábamos totalmente rodeados de cocodrilos. Solo se le podían ver los ojitos rojos que tenían. Yo no podía moverme, estaba que no respiraba. Me quedé con la cámara, ya no sabía si prenderla o grabar o apagarla o no hacer nada de ruido. Y lógicamente que me hicieron bullying este grupo de personas. Un chavo metió la mano dentro de la laguna y logró atrapar un bebé cocodrilo, como, no sé, unos 15, 20 centímetros, y me lo tiró en el cuerpo. Imagínense, casi me caigo al agua, iba a terminar todo devorado. Y de ahí empezaron a decir estas personas, junto con el Rambo, pues no hagan ruido, porque ya llega la nana. ¿La nana quién es? Es un cocodrilo enorme. ¿Quién es la responsable de cuidar al resto de los pequeños bebés cocodrilos? Y solo sentíamos como la pequeña embarcación en ese entonces, pues se movía porque pasaba por debajo de nosotros. Y todavía me decían, ya camarógrafo, ponte a grabar, eso te trajimos. Yo ahora sí que me persiné y le dije, Dios mío, bendíceme, porque si me caigo, ya no la cuento, ¿y para qué? O sea, la nota iba a ser yo, ¿no? Se comen a camarógrafo por cocodrilos. Entonces lo manejamos. Me acuerdo que en ese entonces tenía su noticiero en López Dóriga, ese estaba en Televisa. ¿Cómo se llamaba este periodista? Ay, se me fue su nombre. Era un grandote en TV Azteca, ¿no? Pero bueno, en Nogbek hay muchos cocodrilos. Quien se meta corre riesgo de terminar devorado. Y no se vaya lejos. Aquí en la bahía de Chetumal, hasta Marquesita le regalamos al cocodrilo. Se llama Larry y todos sus primos. Y en el río Hondo, pues todavía más cocodrilos. Ah, pero si se va por Caribe, por Soli, por Proterritorio, hay más cocodrilos de ese lado. Y de dos patas. De dos patas, ¿no es cierto? Hay sabana de ese lado, hay más cocodrilos de ese lado. Entonces hay que tener mucho cuidado. ¿Por qué? Porque no te puedes meter por el lado de la sabana así muy tranquilo si no conoces. Porque si no, vas a terminar siendo alimento de los saurios. Y cambiando de tema rapidito, después, bueno, ese ya lo leímos, este igual ya lo leímos, dice, choca un auto robado contra barda de la Guardia Nacional. Hay 4 detenidos, esto pasó en Cancún, ya que no adivinan quiénes iban manejando esta unidad. Pues cubanos, benditos sean los cubanos que están en Cancún. A los buenos cubanos les mando un saludo, un abrazo, porque en verdad hay cubanos muy buenos. También hay mexicanos muy malos, pero también hay cubanos muy buenos. Entonces, a los cubanos buenos, pues un abrazote. En la persecución terminó con un vehículo Jetta incrustado contra la barda de la Guardia Nacional. Ahí hay fotografías, por quienes nos siguen en Facebook. Ahí está el carro metido en la barda. Casi la mitad del carro está dentro de la barda, dentro de la Guardia Nacional, y la otra mitad sobre la vía pública. Fue en la Supermanzana 63, los dos ocupantes señalados como de origen cubano intentaron huir tras el choque, pero fueron detenidos por elementos de seguridad durante el operativo. También fueron asegurados otras 2 mujeres extranjeras, cubanas también. El automóvil con placas de Sinaloa, imagínate, con placas de Sinaloa, ¿ah?, contaba presuntamente con reporte de robo y quedó a disposición de la Fiscalía General de Quintana Roo. Imagínense, placas de Sinaloa, carro robado. Y cubanos, pues se fueron largos, se fue larga la fiesta, solitos se fueron a estrellar y con la barda de la Guardia Nacional, tantas bardas que hay en Cancún, esa eligieron para estrellarse ahí y ahora posiblemente regresen a su país de origen porque seguramente no tienen documentación. Denuncian presunto fraude con programas sociales. Bueno, vamos a leer esta nota, es importante. Han estafado a gente, la gente sigue cayendo y cayendo y cayendo. Y cayendo y seguirá cayendo, ¿no? Es el negocio redondo de hoy en día, estafar a la gente. Son más de 700 personas que habrían sido víctimas de una mujer identificada como Lulú N, quien presuntamente les pidió entre 200 y 700 pesos con la promesa de ingresar a los programas estatales Comamos Todos. Creo que solo comió ella, porque a los demás los dejó sin la torta. Y Mujer es Poder. Pues se empoderó mucho esta mujer que les quitó toda la lana. De acuerdo con las denuncias, los primeros contactos comenzaron desde febrero de 2026 y a través de redes sociales, posteriormente realizaron depósitos a cuentas a referencias proporcionadas por la señalada. Ahí está la imagen ahí de la chica. Tiene los ojos tapados porque no le podemos mostrar el rostro, recuerden. La ley no los prohíbe. La mayoría de las afectadas serían vecinas de la colonia Donceles 28 y aseguran contar con comprobantes de pago y conversaciones que respaldarían sus acusaciones. Las denunciantes ya acudieron ante la Fiscalía General de Quintana Roo y piden que se investigue el caso y se determine si existe responsabilidad penal. Los señalamientos son de carácter presunto todavía y deberán ser esclarecidos por las autoridades. Pues bueno, es estafa. Y para que camine una denuncia de estafa, ¿se acuerdan cuando agarramos a los estafadores de aquí de la Avenida Héroes que le habían robado a un montón de gente, que les iban a vender, les iban a ampliar su pensión? Si das 200,000 pesos, movemos ahí lo del tema de tu pensión del ISSSTE y del IMSS y vas a ganar dentro de un mes pues 300,000, les dijeron, ¿no? O 150,000 o 80,000. Y la gente, pues lógicamente que dijo, bueno, me gustaría ganar unos pesitos más. Y esta se ve una empresa bonita porque llegan, rentan una oficina con aire acondicionado, con mesas de lujo, con secretarias bien preciosas, con todo, todo, todo lo simulan para que te engañen, para que caigas en el engaño. Ahí ves a todos ahí tecleando, hablando por teléfono, haciendo la finta para engañarte y timarte y robarte tu lana. Pues mucha gente cayó. Ese día lo manejamos en vivo, si ustedes se acuerdan. Logramos, bueno, no logré yo porque yo la verdad corrí como 20 metros y me cansé. Saqué la lengua y me quedé parado. Y ya los que corrieron fueron los afectados y lograron dar con los responsables. Afortunadamente pasaron elementos de la policía estatal, hicieron un operativo de manera rápida y fueron que los atoraron, los agarraron y los llevaron al Ministerio Público. Estuvieron encerrados por unos meses, 4 o 5 meses más o menos, y de ahí, ¡fum!, salieron libres. Pues usted no sabía. Ya están libres. Pagaron toda la lana, así, al cash. Su abogado muy bueno, que vino de la Ciudad de México, pues este habló con todos los afectados, uno por uno, y les fue regresando su lana a todos. Y los que no querían, les decía, bueno, a nada, del 100%, te estoy pagando el 70%. Vas a recuperar tu dinero. Y muchas personas que en verdad que dieron 40,000, 50,000, 100,000, hubo uno que dio 300,000. A ese de 300,000 sí le regresaron toda su lana completita y pagaron los intereses porque pues la lana la sacaban a través de un banco también, ¿no? Hay gente que sacó en computadoras, televisiones, lavadoras, aires acondicionados, en Coppel, en Liver. Bueno, ya estoy diciendo comerciales y creo que no se vale. Pero bueno, en esas tiendas de convivencia, ¿no? Pues ya están libres, pagaron toda la lana y la gente pues quedó contenta. De eso se trata, de ayudar a la banda. Si no hubiéramos llegado ese día y no lo hubiéramos transmitido, pues hasta ahorita allá estuvieran estafando a la gente. Y ahí también estuviera la gente creyéndoles a estas personas. Vamos a un corte comercial, regresamos.
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7: 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En La Guadalupana, son las 2 con 45 minutos.
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5: Estamos de regreso, son las 2:48, nos queda poquito tiempo, pero bueno, aquí seguimos dándole a conocer la información que hemos recabado en el transcurso del día. Esposa denuncia presuntas omisiones médicas tras un año de hospitalizaciones en el IMSS de Cancún. Dios mío, entre el IMSS y el ISSSTE no hacemos uno solo. Pero bueno, Diana Chi denunció presuntas omisiones en la atención médica de su esposo Santos Chan Ek, quien lleva más de un año con múltiples hospitalizaciones en el IMSS de Cancún. Según su testimonio, durante varios ingresos fue diagnosticado con una infección estomacal hasta que una consulta particular detectó una perforación intestinal, lo que derivó a una cirugía en colostomía, ileostomía, infección por cándida, sepsis, Dios mío, choque séptico, anemia severa. O sea, el hombre no se murió, gracias a Dios, pero es negligencia tras negligencia en esos hospitales. En verdad que dan pena, dan vergüenza que nuestros familiares, y da mucho coraje, independiente de la pena y la vergüenza, da mucha coraje, mucha impotencia que lleves a tu familiar al IMSS o al ISSSTE y en vez de que sea bien operado como debe de ser, te salen con la tontería de que estaba perforado el intestino y eso le causaba infecciones. Y para poder salvarle la vida a este chavo, a Santos Chan Ek, su esposa tuvo que llevarlo a un hospital particular y ahí lo intervienen de manera inmediata. Si no, otra cosa hubiera sido. La esposa exige una investigación integral del expediente médico para determinar si existieron fallas. Pues claro que existieron fallas. Pide ahora sí que la intervención de la autoridad correspondiente. Pero bueno, aquí lo que tiene que hacer ella, si está en Cancún, es poner una denuncia ante la Fiscalía General de la República, que es la FGR, lo que antes era la PGR. De ahí tiene que ir a Derechos Humanos y poner igual la queja, pero sobre todo, y lo que le recomiendo es que se consiga un abogado y pueda llevar todo este tema, porque cuando tú vas solito a poner la denuncia, pues te timan, de igual manera te engañan, al final de cuentas saben que las denuncias llegan ahí, y por tal de que no afecten pues a los especialistas, pues estos se hacen guaje. Pero los médicos no son despedidos, muchos de ellos no pierden su licencia, tienen un seguro donde cuando tú los demandas, lo más que puedes llegar es un acuerdo económico. Muchas personas no quieren llegar a ese acuerdo económico, quieren justicia, quieren que se castigue al doctor. En algunos casos se le ha retirado la licencia médica a los médicos, pero en la mayoría la aseguradora ha entrado y ha pagado pues el recurso que les terminan pidiendo, ¿no? Han pagado hasta 2, 3 millones de pesos y el médico sigue chambeando. El médico paga su seguro porque sabe que si la riega, pues está asegurado y se pueden cubrir los daños. Pero ese no es el chiste y ese no es el caso. Es que viene una mejor atención, ¿no? Pero esos mismos médicos que lo operan en el ISSSTE y en el IMSS también operan en particulares, pero en el particular, ahí sí, tu cafecito, tu silloncito, te ponen una televisión y ahí sí te operan bien. Ahí sí te operan bien. Pero cuando llegan al hospital del gobierno federal, ahí sí les da flojera. Ni te quieren atender, te gritan, te regañan, casi casi te sacan a patadas. Pero bueno, aquí estamos para denunciarlos y yo sé que a veces se enojan, pero regresando al tema de los policías que fueron detenidos por los levantones, por 5 policías, por 4 policías, vamos a afectar toda una corporación, no creo, por 4 o 5 médicos que hacen mal su chamba, vamos a afectar toda una agrupación de médicos o enfermeros, no lo creo tampoco, porque hay buenos médicos y hay médicos que incluso, que yo conozco, como el doctor Pozos, por ejemplo, que ayuda a la gente, es un buen samaritano, ayuda a la banda necesitada. Y cuando hay, él lo entiende, y cuando no hay, también lo entiende. Y como esos médicos hay varios, hasta ahí está el doctor Francisco Lara Uscanga, que también brinda apoyo y ayuda a la gente que a veces no tiene lana, pero son contados esos médicos, ¿no? Pero bueno, ojalá la autoridad intervenga y aplique todo el peso de la ley en contra de estos médicos. En Playa del Carmen pasó algo muy, muy triste, algo que en verdad me enojó. Es una persona en silla de ruedas que es arrojada al suelo, que fue maltratada por un taxista. Es un sujeto que manejaba el taxi rotulado con el número 875, perdón. Se baja de su carro. La persona estaba a un lado de su taxi. Entonces, este se quería mover. Pues lógicamente están pasando los carros, él no puede, no tiene la fuerza para impulsarse de manera rápida. Este se baja de su taxi, lo zarandea y lo tira. Afortunadamente hay video y afortunadamente pasó un ciudadano y lo grabó. Y esperemos que el Imovecro y el sindicato de ahí, de Playa del Carmen, de taxistas, lo saque, le retiren la licencia. No puede este taxista ser un servidor público. Imagínense, si le hizo eso a una persona en sillas de ruedas, ¿qué no le hará al resto de la gente y a su propia familia? Marco, tenemos el video por ahí, ya está el video, lo estamos viendo. Para quienes nos siguen por redes sociales, observe usted, en verdad es una bajeza de humano. Qué coraje da, pero bueno, no estamos ahí para poder hacer ni marcar la diferencia. Pero pronto, pronto estaremos recorriendo Playa del Carmen. He estado yendo, tengo como 15 días prácticamente yendo, platicando con la gente, conociendo pues el hermoso municipio de Playa del Carmen. Ya estuve un tiempo viviendo por ahí, igual en Cancún. Me tocó trabajar hace muchos años cuando era más joven. Y la verdad que sus playas son muy bonitas. Los cenotes de Tulum son muy preciosos. En verdad que nuestra belleza natural es vasta, es vasta. Tenemos otro tema en Playa del Carmen. Muere segundo peatón atropellado en menos de 24 horas sobre el bulevar de Playa del Carmen. En menos de 24 horas se fue otra persona. ¿Qué pasa que quieren cruzar de un punto a otro? Es una carretera federal. Ahí están ahí las imágenes. Tristemente perdió la vida. Hace unos días igual otra persona perdió la vida. Casi casi subiendo uno de los puentes. Quiso brincar de un extremo a otro. Pero son 4 o 8 carriles, no sé cuántos hay ahí, donde los carros están subiendo y bajando a cada segundo. Entonces es muy difícil que tú le puedas ganar una unidad. No puedes. Y lamentablemente la gente que pierde la vida, pues es gente que sale de la chamba, que sale desvelado, que sale cansado, que anda con las prisas, que lo que quiere es llegar a descansar, o en su defecto no durmió bien porque los horarios en temas turísticos, de verdad que son muy pesados. Me acuerdo cuando trabajaba por ahí. Dios mío, qué bueno que ya no esté por allá. Pero en fin, en Tulum, una mujer embarazada murió lamentablemente en un hospital de Playa del Carmen después de ser trasladada desde el IMSS de Tulum, donde habría ingresado con una fuerte hemorragia. La familia denunció una presunta demora en la atención y en el traslado, además de señalar que el paciente perdió al bebé durante la emergencia. Ahora exigen que el IMSS pues explique lo sucedido y que se haga responsable una tras otra. Imagínense ustedes, ¿no? La mujer pierde la vida junto con el bebé, literalmente. En verdad que qué doloroso. Uno como padre o como futuro padre, como futura madre, hace muchos planes. Compras ropita, compras cunita, haces el baby shower, todo lo que implica ser padres. Para que lamentablemente a la hora de que tu hijo o hija venga, pues pierda la vida por una demora, como dicen aquí en la información. Y luego tú llegas a los hospitales y te dicen, a ver, no, le falta más dilatación, que regrese, que camine, que lee cuentos, regrese a su casa. Y cuando regresan a su casa, en el trayecto nace el chamaco, prácticamente. Entonces, un atache por ahí para estos hospitales que han dado mucho que desear, en verdad, y ojalá también se investigue y se castigue con todo el peso de la ley. Lo repruebo completamente y la verdad me enoja. Banda, señores, radioescuchas, señoras, como sea. Ha llegado el fin de este espacio informativo. Se quedaron varias notas importantes en el tintero. Pero bueno, ya el miércoles estaremos dándole a conocer el resto de la información o información nueva, ¿no? Mi nombre es Alex Dorado, ustedes ya me conocen. Hasta pronto.
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4: 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En la Guadalupana son las 2:58.
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0: Hola, ¿qué tal, amigos? Una vez más, respetando a la religión, respetando su forma de pensar. Una vez más, nosotros los parapsicólogos del Grupo Internacional de Fe y Esperanza, llegamos con este su programa de alternativas para un mejor vivir. A menudo hablamos de cargar energía negativa o de sentirla en algún lugar en particular, hermanos. La mayoría de nosotros también tenemos la sensación intuitiva de que este tipo de energía negativa es lo suficientemente poderosa como para impedirnos lo que queremos hacer y quienes queremos ser. Sin embargo, es menos común saber qué hacen con esta acumulación de negatividad. Eso no lo sabe todo el mundo. O tener una buena comprensión de su origen. Existen objetos con la capacidad de encapsular y desechar la energía negativa. Al mismo tiempo llenar ese espacio en un espacio de una persona a energía blanca, energía buena. Nosotros los parapsicólogos del Grupo Internacional de Fe y Esperanza tenemos la capacidad de decirle a usted, mi querido hermano, por medio de las cartas del tarot, si eso que hoy está viviendo, si 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Es muy importante para una persona saber identificar cuando se está rodeado de energías negativas. Puede llegar a nosotros procedentes de personas que nos rodean, personas que desean el mal para nosotros. Pueden crearse como resultado de acciones propias, tanto voluntarias como involuntarias, o pueden simplemente deberse a mala suerte. Cualquiera que sea el curso, debemos saber repelerlas y combatirlas. Venga con nosotros. Es muy importante para una persona saber identificar cuando se está rodeado de energías negativas. Escúchenlo muy bien. Puede llegar a nosotros procedente de personas que nos rodean y nos desean el mal. 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Por medio de las cartas del tarot, le vamos a decir si ese mal, ese daño, esa brujería que usted tiene es un mal natural o es un daño postizo. No lo digo yo, lo dicen las personas que vienen a nosotros y se curan. Es ellos los que vienen el día de hoy y dan su testimonio, y quiero que en este preciso momento lo escuchen, para que se dé cuenta que si usted quiere, puede. Escúchenlo, adelante por favor con el testimonio.
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Usted también, mi querido hermano, que en este momento se encuentra ya triste, esa persona a la que usted tanto ha amado, lo ha dejado, esa persona a la que usted le ha entregado tanto, esa persona a la que usted hasta hijos le dio, y esta persona el día de hoy termina por decir adiós, no más. 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Desafortunadamente el tiempo ha llegado a su fin. Quiero que escuchen un testimonio más de una persona que vino y se consultó con nosotros. Adelante, por favor.

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1: Escuchemos ahora el testimonio de una persona que ya ha consultado con nosotros.
2: Hola, buenos días. Yo me llamo Carmela Díaz. Soy del poblado.

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0: es de Chetumal para toda la raza.
1: Sí, señor, yo para soy de rancho.
0: Toda la raza.
1: Soy de Boca.

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0: de uno y todos los modos. Palomo sonando a través de la número uno.
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0: Así es, en este lunes ya 7 del 08 del 2026, su servidor Marcos Aguilar a través de la número 1. Gracias a la banda, ya empieza a mandar sus mensajes. Por acá dice, me puede poner la de aprendí la lección de Josie Quinn.

0: sí vamos a lanzar la pregunta de la tarde. ¡Ante más música! Edel Muñoz llega en esta tarde.
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11: Oiga, hace un momento, si usted no se dio cuenta, pero don Luis Osejo sí se dio cuenta, dije, estamos en el 07 del 08 del 2026. ¿Y qué cree? Porque está mal. Es 07 del 09, porque estamos en septiembre. Yo dije 08, si no es agosto. Gracias a don Luis Osejo, que anda chambeando y que me dijo no. No, es 09. Oiga, por aquí nos mandan un mensaje. Dice, tenemos mucha necesidad de encontrar personas que puedan ayudarnos y cualquier apoyo puede hacer llegar esta petición a más gente. Significaría muchísimo para nuestra familia. Donadores de sangre aquí en Chetumal. El paciente Edgar Manuel Sánchez Aguayo, en el Hospital General, en la cama 115. Tipo de sangre A positivo. Informes al 983-120-50. Vamos a dejar vámonos, es que tiene dos números, pero vamos a pasar el 983-125-50. Si usted puede apoyar en este momento a esta familia del paciente Edgar Manuel Sánchez Aguayo, se lo vamos a agradecer. Mándele un mensajito. 983-125-50. Apoyemos a esta familia. De verdad que cuando se tiene una situación así, toda ayuda es importante. Repito, para el paciente que se encuentra en la cama 115 en el Hospital General, tipo de sangre A positivo, 983-125-50. Vamos a apoyarlo, por favor. La pregunta ahorita en un ratito ya se la lanzo. La pregunta de la tarde para que usted conteste. Igual voy a estar regalando rolitas. Mande mensaje, márquenos, interactúe con nosotros. Que la neta se pone chido cuando usted empieza a interactuar, empieza a pedir canciones, empieza a cotorrear. 4 de la tarde, 22 minutos. El señor Pancho Barraza se llama Te Esperaré. Y lo escuchas a través de la número uno, la jefa del cuadrante,
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1: 4 de la tarde ya con 26 minutos. Por aquí nos llegan mensajes. Gracias a la banda que se reporta. Por aquí me dice Mariel y dice: buenas tardes, Marcos Aguilar. Bendecido inicio de semana. Gracias, aquí andamos. El compa Lalo.
2: ¿Qué tal, compita? Buenas tardes, compita. Aquí lo estamos escuchando, aquí estamos aquí fuera de la casa tomando el aire fresco porque hace mucho calor allá adentro.
3: Está fuerte el calor.
2: La casa hace mucho calor, pero acá afuera, en el corredor, corre el aire bien fresco, compita. Escuchando la madre de todas, la Guadalupana, con el mejor locutor de la radio, Marcos Aguilar. ¡Súbele, compita! ¡Súbele!
1: ¡Gracias, compita!
0: Este es el tema del día de hoy. 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
1: Hoy vamos a estar hablando... Ahorita aprovechando que es un día relax, el lunes, vamos a estar hablando de canciones que resumen nuestra vida o que nos gusta por algo. ¿Te parece? 983-8320-096. ¿Pudiera ser una canción que resuma tu vida? A lo mejor no quieres exponerte al aire y decir, es que si se van a dar cuenta que soy un gañán. ¡No! ¿Alguna canción que diga, fíjate que esta canción la escucho y me recuerda a esto? O no sé, alguna canción la que tú quieras. Y chance hasta la podemos escuchar como bestia de una vez. Más música a través de la número.

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6: Oiga, por acá dice buenas tardes, Marquitos, un saludo en cabina y poner una canción de Los Bríos, Tengo Miedo, dice, fue cuando conocí a mi esposa, saludos desde Nuevo Jerusalén. Hoy estamos hablando de canciones que resumen nuestra vida o que nos recuerdan algo. Aquí el camarada dice que le recuerda cuando conoció a su esposa. Ahorita se la vamos a poner con todo gusto. Antes, nos vamos con esta rolita del grupo Bronco.

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1: Ahí está. Ahí está la canción. ¿Cómo se llama tu esposa, carnal? ¿Cómo te llamas tú? Porque tienen puesto el sapo de Jerusalén.

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4 de la tarde, ya con 48 minutos. Estamos hablando de rolas que resumen nuestra vida, o que nos gustan, o que nos recuerdan algo. Manda tu mensaje 983-1027-48 o márcanos 983-83-20096. Buenas tardes, Marcos. Dice, aquí escuchando La Guadalupana, como siempre. ¿Me podrías complacer con la melodía de La Banda Limón? Aquí es, por favor, Marquitos. Gracias, Mari de Butrón. ¿Por qué te gusta esta, Mari? Es de las nuevas. De las nuevas y de las que pues ha grabado la original con un estilo diferente. Hace ya 2 semanas, qué rápido pasa el tiempo, anduvimos en la Ciudad de México y estuvimos platicando ahí con la oficina, bueno, en el stand de la oficina de la original, y eso les comentaba que esta canción, la verdad, en lo personal, yo sí noté como que salió de su zona de confort la banda, y que aquí pues la programamos y nos la piden de repente. Y esto me decían, y que vienen más temas como estos por parte de la original. Fue lo que pudimos platicar con en el stand de la oficina de la original Banda Limón. Y tuvimos la oportunidad de platicar con ellos. Ahí andaban los Junior Clan también, que presentaron en esa ocasión la canción con Aarón y su grupo Ilusión. Fíjese que mi foto que me tomé con los de Junior Clan, no sé dónde quedó. No la encuentro. Ahí tuvimos también la oportunidad de ver parte así, pero muy, muy, muy pequeñito. Ahí anduvo Brincos Dieras también, ¿eh? Muy leve. Pero ¿cómo causa revuelo el Brincos Dieras, ¿eh? La banda, cuando llegó el Brincos Dieras, ¡boom!, se le pegó por allá. Más música a través de la número uno, pero más mensajes antes. Por aquí dice, así mero, dice, mi esposa se llama Ana porque pusimos la canción para El Sapo de Jerusalén, así lo tiene registrado. Dice, ¿me puedes poner la de Secretos de mi Memoria de la Arrolladora Banda Limón? Esa me hace recordar a mi ex. ¿Digo tu nombre o no? Sí, hay canciones. Ahorita la vamos a programar. Ahorita la vamos a programar. ¿Qué hice? ¿Qué hice?

0: ¿Qué hice? Ahora sí, ya la tengo. Ahorita vamos a escuchar a la original banda Limón con Aquí Es. Aquí. Aventura Ramírez, me dice sí. Secretos de mi memoria que me recuerda a mi ex. Oye, pero ¿para bien o para mal? Cuéntanos, papá. Vámonos con esta rolita. La original banda Limón. Aquí es. Para esos enamorados. Mira. La rola está chida. Si no la has escuchado,
1: me gusta.
0: Aquí te la ponemos.

está. Se llama Secretos de mi memoria. Me preguntaba Ventura Ramírez, ¿para bien o para mal? Sí, para bien, muy bien. Estamos hablando de canciones que resumen nuestra vida o que nos recuerdan algo. Manda la tuya, la ponemos. Buena tarde.

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1: Oiga, ayer la presentaba.
2: Exterminador.
1: Se llama Te Amo, al estilo de Exterminador. A ver qué le parece.

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0: Oiga, vamos a recibir llamada. ¿Quién habla?
1: Muy buenas tardes.
0: Señoras y señores, ¿cómo andamos?
1: Pues, para hacer el país bien.
0: ¿Y eso hoy por qué tan serio, Manuel Carrillo?
1: Como siempre he sido, serio. Ahí va a empezar con su toxicidad.
0: Yo relax y usted empieza con su... Primero, buenos
1: días. Si soy serio. Bueno, en el color no, porque es claro el color, pero sí soy serio.
0: Serio. Pero vamos a decir que es serio, entonces. La pregunta de la tarde, ¿la va a contestar?
1: Adelante.
0: La pregunta de la tarde. Estamos hablando de... Bueno, no es pregunta, el tema que estamos hablando hoy, ¿qué canción cree usted que pudiera resumir su vida? ¿O qué canción le puede así como que decir, esta me recuerda a esto chido? ¿O yo recuerdo que cuando estaba haciendo esto, esta canción sonaba? No sé, algo. Compártanos ahí de su playlist que le recuerde. Mira, porque sí nos pasa eso, ¿sí o no?
1: Por supuesto, realmente es algo. La canción que siempre me ha gustado, siempre digo, es parte de mi vida.
0: Ajá.
1: Ok, A mi manera.
0: A mi manera. ¿Con cualquiera que lo cante?
1: Pues es que la misma canción, realmente.
0: No,
1: es
0: pero, la misma pero el
1: sentimiento. Cualquiera y todo.
0: Pero el sentimiento.
1: Porque también me han dicho la de José José.
0: ¿Cuál?
1: Mujeriego. Digo, no, eso no.
0: ¿Qué dice?
1: Que ser locutor de la radio.
0: Calma, No. Si usted, mire, los locutores somos los hombres más fieles que existen. De ahí siguen los demás.
1: No pongo en duda eso, en realidad.
0: Ah, bueno.
1: No pongo en duda esto. Son fieles a todos sus radioescuchas.
0: Eso es todo. Mire,
1: ustedes no rompen ni un corazoncito. Mire, siempre los mantienen.
0: Mire, se ha ganado el aplauso del respetable.
1: Claro, por eso te quieren tanto en Guaypita, hasta en antena te ponen.
0: Ahí va. Aquí mire, por sí. Orden de locutores fieles, por órdenes, vamos a hablar de los varones, no vamos a contemplar a las compañeras.
1: No, me voy a meter.
0: Las
1: damas es otra cosa.
0: Claro, primero, un servidor.
1: ¿Qué vamos a hacer? Perdón, ¿qué vamos a hacer con los de la mañana y en los del domingo?
0: Oiga, en primer lugar, hombres fieles, Marcos Aguilar. De ahí Jesús Carrillo.
1: Ese sí, por ser Carrillo.
0: Okay. Diego Medina Jr.
1: Ok.
0: ¿Quién más está de los de este? Alejandro Vega.
1: Ok.
0: ¿Todos? ¿Puro fiel? Puro
1: sí, vas a decir, okay, y los de la el profesor Ángel,
0: bueno.
1: Muñoz, Alex Dorado.
0: Ellos tienen mención honorífica en ser hombres fieles.
1: Ah, sí.
0: Claro, es otro rollo ahí.
1: No, yo sé.
0: Claro.
1: Por eso, hay veces digo, ¿qué se sentirá ser el locutor?

0: Yo soy fiel a Doña Castacana, usted lo sabe. Aunque ya no me marque, yo soy fiel a ella. Solo porque, porque no le he mandado su quincena, ya tiene como 2 meses, por eso ya no me marca.
1: No, no es eso, sino que ya le bloquearon su línea.
0: Terminaba con cero, ¿verdad?
1: Sí.
0: Bueno, pues yo soy fiel a Doña Castacana.
1: Okay.
0: Así como usted tiene que ser fiel a Don Chicharrón.
1: Si te llevó y te jabonó la espalda.
0: Mejor vámonos.
1: Don Chicharrón ya barrió con todos los de la Guadalupana.
0: Y con los de Bacalar también.
1: No, todavía.
0: Todavía. Está en proceso de convencimiento.
1: Quizás.
0: Oiga, ya se la sabe. En la voz de Don Vicente Fernández, preséntela.
1: Claro que sí, Radio Escuchas, les dejamos a mi manera con el número uno de la voz ranchera en México, Don Vicente Fernández, en la mejor radio, la Guadalupana, con el mejor locutor de la Guadalupana, Marcos Aguilar, el número uno en la gozadera. ¡Súbele! ¡Súbele! ¡Súbele!

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5: Oiga, por aquí el compa Lalo Cano.
6: ¿Qué tal, compita? Oiga, compita.
5: ¿Qué onda, compita?
6: Póngame esa canción que se llama Mi historia entre tus dedos, algo así, lo que dice. Yo siento que no fueron tan inútiles las noches que te di. Más o menos ahí va, compita. No me la sé muy bien, pero me gusta esa canción.
5: Ok.
6: Dale, compita, y súbele.
5: ¡Súbele!
6: Súbele, que estás en la número uno, compita.
5: Eso es todo.
6: Y como locutor número uno, Marcos Aguilar.
5: Ya está, compita, por acá. Dice, tarde, Marquito. Dice, ¿me podrías poner la canción de Inolvidable Amor dedicada a mi señora madre? Que lleva 5 años, 6 meses de fallecida, dice. Y la de Preséntame a mi padre, creo que es la de Préstame a mi padre, ¿no? Que lamentablemente 7 meses de que falleció, dice. Y un saludo para Gilbertona de Petcacap, digo, a Sebastián Arriba, saludos desde Chicago, Illinois. Ahorita la buscamos con todo gusto. Terminación 99, dice. Acá nos dicen, jajaja, es Alejandro Fiel, otro ejemplo. No. Todos los locutores de aquí, de esta estación, fieles. Algunos en proceso de ¿cómo pudiéramos decirle, no? Pero todos fieles, para no entrar en detalles. Todos los locutores de aquí, de la Guadalupana, fieles. Hay quienes fuimos, no infieles, fuimos, no voy a entrar en detalles, pero bueno, pero sí, dice, pero Alejandro es, no sé, no lo sé, ahí sí. Oiga, ya casi me voy porque llegan los 30, los 30, dice, todos son machín, empezando con José Ángel Muñoz, así es. Dice, buenas tardes, me puedes poner una de Julián Álvarez, la hice sufrir, dice, no te da pena, come cama tibia, no te da pena, ponme cama tibia, que soy el Merengues, ya me conocen, saludos Merengues, a ver si me da chance de programar todos los temas que me están pidiendo. Pero algunos sí vamos a poner, eso sí. Le prometo que sí, algunos vamos a poner. ¡Ya nos vamos con música! Ahorita vemos cuál otra nos da chance de programar. Son los Yonix. Ahí para el camarada. El J. Riverol, así lo tienen guardado en el celular. 5 ya con 23.

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1: 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Oiga, ya me voy. Por acá dice, son mis cuates igual, el hijo de Diego, todos vienen acá con mis manos, soy hermanito de Subidí, dice, de Subi, sí, eres hermanito de Subi, dice, saludos Marquitos, así es, Diego Medina Juniors, Diego Medina, Alejandro Vega, un servidor puro hombre fiel, puro locutor fiel aquí en... Y me empezaron a llover los mensajes. Hola, Cari, se va y cuídense. Claro que sí, ya nos vamos. Esta canción, con esta me despido. Gracias por haber estado en sintonía con un servidor. Te recuerdo, a las 6 llega Diego Medina Acetina en la segunda emisión de Cipse Noticias Radio. Miriam Chan y Diego Medina Acetina. Ecos de la Transformación a las 7 y a las 6. En un ratito más, dos minutitos más. Los 30 a los 30. Se llama No es mi culpa.
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1: Qué rolota, la neta.
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Hagamos un recuento de todo lo bueno que hemos recibido. 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
7: Este es el avance informativo de CIPSE Noticias Radio.
8: La lentitud con la que algunas víctimas del caso Xibalba han presentado elementos probatorios ha provocado que hasta el momento solo se haya judicializado 50 carpetas de investigación.
9: Diputados federales listos para defender el presupuesto de Quintana Roo para 2027.
8: Nuevas alertas nacionales para huracanes.
9: Reestructura en el patrimonio de la beneficencia pública estatal.
8: No tengo nada que ocultar, fue lo que dijo Josefina Rodríguez Zamora, secretaria de Turismo Federal.
9: La Secretaría de Seguridad Ciudadana va por un incremento del 10% en el presupuesto para 2027.
8: El Instituto Electoral de Quintana Roo busca lema para las elecciones 2027.
9: Detienen a 4 policías presuntamente responsables del levantón de jóvenes en Chetumal.
8: Por enésima ocasión, el ex gobernador Mario Villanueva y sus abogados pedirán a las autoridades federales el indulto en razón a que han pasado muchos años.
9: México sigue siendo objetivo para aterrizar el Perfect Day, dice Royal Caribbean.
8: Pago 100% digital en el sistema Mobi.
9: Faltan 3 días para el inicio del proceso electoral 2027.
8: La Fiscalía General del Estado activa alerta de búsqueda para localizar a joven desaparecido en Chetumal. Toda esta información y mucha más para usted en detalle a continuación. Hola, muy buenas tardes, tengan todos ustedes bienvenidos a la información, bienvenidos a CIPSE Noticias en su segunda emisión correspondiente a esta tarde ya de lunes, iniciando la semana, lunes 7 de septiembre, de este año 2026. Como todas las tardes de lunes a viernes a esta hora, les saludamos desde la cabina de La Guadalupana en la segunda emisión de Cipsio Noticias Radio. Por este lado les saluda su servidor Diego Medina Cetina.
9: Y por este lado Miriam Chan, muchísimas gracias por estar con nosotros, por estar siempre pendiente del acontecer vespertino. Aquí le diremos todo lo que ha ocurrido hasta el momento. Muchas gracias a cada una de las personas que nos escuchan del otro lado del micrófono, asimismo los que están conectados a través de la red social.
8: Y créanme que hay mucha información que compartir con todos ustedes, así que sean todos bienvenidos a todos aquellos que nos ven a través de nuestra transmisión en vivo en el Facebook. Ya sabe que les hacemos la súplica, como siempre, de que nos distingan con sus importantísimos likes, sus comentarios también. Pero todos nos pueden comentar a través de WhatsApp de cabina 983-102-1748. Estamos listos, comenzamos.

0: Oiga, pues usted recordará el caso Xibalba. Bueno, pues la lentitud con la que algunas víctimas de este caso han presentado los elementos probatorios ha provocado que hasta el momento apenas se hayan judicializado 50 carpetas de investigación de las entre 330 y 350 denuncias presentadas ante la Fiscalía General del Estado. Así lo aseveró Rafael Rivero, quien es representante de la asociación Toda Vida es Importante. Paloma Bon con los detalles.
1: Entre 330 y 350 denuncias presentadas ante la Fiscalía General del Estado por el caso del crematorio Xibalba en Chetumal, apenas 50 carpetas fueron ya judicializadas, mientras que el resto permanece en proceso de integración debido a que algunas víctimas aún no han aportado las pruebas necesarias para avanzar a la siguiente etapa. Rafael Rivero, representante de la asociación Toda Vida es Importante, explicó que actualmente se trabaja con las víctimas y los expedientes continúan pendientes mediante citatorios y acompañamiento durante el proceso con el objetivo de lograr que la mayoría de las denuncias puedan ser judicializadas. Explicó que la principal dificultad es la falta de elementos probatorios aportados por algunas víctimas, por lo que se continúa dando seguimiento y orientándolas para que cumplan con los procedimientos necesarios y puedan fortalecer sus respectivos expedientes.
2: Son entre 330 y 350 denuncias ante la Fiscalía, de las cuales se han trabajado 50 ya judicializadas, ¿no? Y las que están todavía en espera es por cuestiones de que las víctimas no han llevado las pruebas necesarias para poder judicializar su expediente. Se está trabajando, se está citando a las víctimas, se están dando de todos los procesos indicados para que podamos llegar con la mayoría a una judicialización, ¿no?
1: Okay. Sostuvo que el amparo promovido por la defensa de Guillermo N. responde únicamente al caso de una de las víctimas, ya que no tiene un alcance colectivo. Y en ese expediente en particular no se logró acreditar que el acusado se hubiera presentado como médico veterinario o que hubiera realizado alguna acción relacionada con la medicación o aplicación de sustancias al animal. El representante de la asociación Toda Vida es Importante afirmó que Guillermo N. continúa en prisión y Briseidy N. en arresto domiciliario, mientras que las autoridades siguen desarrollando las distintas etapas procesales, incluidas audiencias iniciales e intermedias, por lo que confió en que algunos de los casos se encaminen próximamente hacia sentencias. Para CIPSE Noticias Radio, Paloma Wong.
3: Y en otra información, al cierre del presente año, los legisladores de la 4T están atentos para conocer los requerimientos del gobierno de Mara Lezama y defender las necesidades de los quintanarruenses a fin de que el Estado cuente con un presupuesto fuerte para 2027. Vamos a escuchar de lo que nos dice el diputado federal Juan Carrillo, Juan Luis Carrillo Soberanis, en voz de nuestro compañero Mario Castillo.
4: Los legisladores federales de la 4T por Quintana Roo mantienen total respaldo al trabajo de la gobernadora Mara Lezama y siempre le han acompañado para apuntalar el marco normativo y robustecer las políticas públicas en favor de los quintanarruenses, sobre todo garantizar que la entidad cuente con los recursos suficientes para responder a las necesidades de sus habitantes, sostuvo el diputado federal del Partido Verde Ecologista, Juan Luis Carrillo Soberanis, en el marco del cuarto informe de la gobernadora Mara Lezama. Dado los tiempos, señaló que se mantiene atento para reunirse con la mandataria estatal y su equipo de la Secretaría de Finanzas y Planeación, fin de conocer los requerimientos financieros y trabajar en la construcción del paquete económico para 2027, con miras a alcanzar el mayor incremento posible respecto del presente ejercicio fiscal. El diputado federal señaló que desde la llegada de Lezama Espinosa al gobierno del estado, el presupuesto de Quintana Roo ha registrado incrementos sustanciales que representa confianza de la federación hacia su gestión, producto de una administración responsable y cuidadosa de los recursos públicos.
5: Parte de la confianza que ella tiene por parte de la Presidencia de la República, de la Cámara de Diputados, porque un Estado, si no está ejerciendo los recursos de manera adecuada, es recortado. Y si los está ejerciendo de manera adecuada, es incrementado. Entonces, el presupuesto de Quintana Roo, desde que entró la gobernadora, ha ido incrementando. ¿Por qué? Porque hay una administración responsable de los recursos. Vamos a reunirnos con el gobierno del Estado. ¿Para qué? Para saber cuáles son las necesidades y saber en qué podemos ayudar. Buscaremos el mayor incremento posible.
4: Carrillo Soberanis ponderó los avances de la administración de Mara Lezama a 4 años de distancia, particularmente tras recibir un estado con finanzas comprometidas, lograr hoy una reducción de la deuda pública en más del 50%. Para CIPSE Noticias, Mario Castillo.
0: Oiga, déjeme informarle que la Comisión Reguladora de Telecomunicaciones actualizó el sistema de alertamiento celular para ampliar los avisos que llegarán directamente a los teléfonos. A partir del último trimestre de 2026, se contempla la incorporación de alertas por huracanes.

0: sísmica, así como avisos de protección civil que utilizarán el sonido configurado en el dispositivo para los mensajes SMS. Se incorporarán avisos de protección civil que informarán con anticipación sobre condiciones climatológicas adversas y contingencias ambientales como lluvias, frentes fríos, olas de calor o mala calidad del aire. Esta modalidad permitirá a las autoridades emitir mensajes con horas o días de anticipación ante posibles riesgos con fines de prevención, evacuación y resguardo, así como después de la emergencia para el seguimiento de indicaciones. La recepción de estas alertas no dependerá de que las personas cuenten con saldo en sus líneas telefónicas ni requerirán conexión a Internet. Por motivos de seguridad ciudadana, los mensajes no se podrán desactivar y las notificaciones aparecerán de forma inmediata en una ventana emergente en la pantalla del celular. Su implementación tecnológica se realizará durante el último trimestre del año, una vez que los proveedores de telefonía celular hayan hecho adaptaciones técnicas requeridas en su sistema. Desde Chetumal, Samuel Camán, CIPSE Noticias.
1: Oiga, pues llegó el momento de hacer nuestra primera pausa comercial. De regreso, obviamente, vamos a platicar sobre la nota del día, la nota que está en boga de todos, la detención de agentes policíacos municipales y uno estatal, que bueno, tuvieron que ver con el levantón de varios jóvenes ahí en el Boulevard Bahía. Esta noticia que conmocionó a toda la sociedad chetumaleña. Y mucha información de interés, así que les invitamos a que se quede con nosotros.
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3: 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En La Guadalupana son las 6 con 17 minutos.
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1: Estamos de regreso, oiga, muchas gracias por continuar con nosotros y muchas gracias también por estarnos distinguiendo con sus likes, con sus comentarios esta tarde. Y a ver, venga por aquí un momentito, no puedo verlos. Aquí está. Ok, bueno, déjeme agradecer a todos aquellos que ya nos han distinguido con sus likes hasta el momento. Gracias a Felicita Reyes, muy amable. Felicitas Martita Elorza también con nosotros. Gracias, Marta. Juan José nos manda su like también. Betty Romero, como siempre, gracias, Betty. Eduardo Novelo Ceballos también con nosotros. Gracias, Margarita Córdoba también, muy amable. Gina Villanueva, gracias. Ildefonso May también, como siempre, con nosotros. Mi buen amigo Eric Mirabete también, gracias, Eric, muy amable. Alberto Zavala también con nosotros esta tarde, gracias. Y creo que tenemos mensajes.

0: A Juan José nada más nos manda sus manitas de aprobación. Y por aquí estoy checando el WhatsApp de cabina. Pero sí, parece que no tiene pila, Chucho, porque no prende. Okay. Pero sí nos puedes decir de ahí, checarlo de ahí y mandarlo. Me lo mandas a mi WhatsApp, por fin. Bien, oiga, bueno, pues vamos con toda la información. Pues la nota que está en boga, la nota del día, sin duda alguna, es la de los policías municipales y uno estatal, entre ellos una mujer, que resultaron estar implicados en el levantón de chetumaleños. Son procesados por desaparición forzada, abuso de autoridad y robo de vehículos, delitos cometidos contra tres jóvenes chetumaleños. Los detenidos, puestos a disposición de un juez de control, son José Rogelio Ángel Israel, José Gerardo y Ana Karen. Esto lo detalló el fiscal general Brasil López Salazar. Por cierto, vamos a escuchar lo que dio a conocer en conferencia de prensa.
1: Esta mañana.
0: Vamos a transmitirlo a través del Facebook.
2: Seguridad Ciudadana y la Policía Municipal de Otompe Blanco detuvieron el día de ayer a cuatro personas, tres de ellas son policías municipales y uno de ellos es policía estatal. Déjeme comentarte que el señor secretario, hemos tenido una comunicación y una coordinación para este caso en particular. Se detuvieron a José Rogelio, a Ángel Israel, Ana Karen y José Gerardo. De acuerdo a las indagatorias, los detenidos participaron en la desaparición de los tres jóvenes, quienes fueron privados de su libertad en la madrugada del 29 de agosto en el Boulevard Bahía, cuando los investigados interceptaron a una de las víctimas que viajaba en un vehículo para ser entregado a un grupo delincuencial, quienes llegaron al lugar donde los policías lo tenían detenido. Cabe recordar que dos víctimas fueron liberadas por la noche del 29 de agosto, mientras que el tercero fue localizado la noche del 31 de agosto, después de ser golpeado. Todos se encuentran fuera de peligro. Quiero decirles que no vamos a tolerar a ninguna autoridad que abuse, mucho menos que sean cómplices de grupos delincuenciales. Los policías tienen una gran responsabilidad de cuidar y proteger a la ciudadanía. Estos malos policías ya fueron puestos a disposición del juez de control por los delitos de desaparición forzada, abuso de autoridad y robo de vehículo, por lo que van a enfrentar un proceso que podrían alcanzar apenas de más de 50 años de prisión.
0: Así de pesado.
1: Ya lo escuchó usted, hasta sí. 50 años de prisión podían alcanzar estos angelitos, pues ellos son Ángel Israel, José Gerardo y Ana Karen N., así como José Rogelio N. Estas personas que privaron de la libertad a estos cuatro jóvenes que salieron pues a divertirse el fin de semana, sí. Y de ahí, además eran estudiantes o son estudiantes de la Universidad de Quintana Roo. Por fortuna, pues la presión que hubo por parte de la ciudadanía y que incluso los estuvieron buscando por mar y tierra, por tierra y aire más bien, fue intensa y eso es que en un principio pues permitió la devolución de los dos jóvenes y posteriormente pasaron unos días y luego el otro joven. Pero también hay que decirlo, estos tres, como bien comentas Diego, son policías municipales y una persona es policía estatal y bueno, pues ante ello, Jensuni Martínez, también la presidenta municipal, salió a decir que en su gobierno no habrá protección para quien traicione el uniforme y la confianza ciudadana. Vamos a escuchar el video con las palabras de Jensuni Martínez.
3: Ante los hechos dados a conocer por el fiscal general del estado, Raciel López Salazar, quiero ser absolutamente clara y contundente. En mi gobierno no hay ni habrá protección para nadie que traicione el uniforme. la confianza de la ciudadanía y la responsabilidad que les fue encomendada. Si algún elemento de nuestra policía municipal participó en actos delictivos, que se investigue hasta las últimas consecuencias y caiga sobre él todo el peso de la ley. No habrá encubrimientos, no habrá complicidades y mucho menos impunidad. Desde el primer momento, nuestra corporación ha colaborado con las autoridades investigadoras para que estos hechos se esclarezcan. Precisamente, eso es lo que corresponde a un gobierno responsable: no esconder, no obstaculizar y no proteger a nadie. También quiero dejar algo muy claro: no voy a permitir que se pretenda convertir la conducta delictiva de determinados individuos en una condena contra toda nuestra policía municipal, donde existen mujeres y hombres que todos los días salen a las calles, arriesgan su integridad y cumplen dignamente con su deber. Quien haya traicionado esa placa no representa a nuestra corporación, la ensucia y nos traiciona a todos. Y a las ciudadanas y los ciudadanos les digo: no se queden callados. Si han sido víctimas o tienen conocimiento de cualquier abuso, acto de corrupción, extorsión o conducta indebida por parte de algún elemento, denúncienlo. Hemos habilitado la línea directa de denuncia 983-134-5526 para recibir y canalizar estos reportes. Cada señalamiento deberá investigarse y, si existen responsabilidades, actuar en consecuencia. Si alguien pretende utilizar un hecho tan grave y doloroso para obtener rentabilidad política, encontrará de nuestra parte hechos, colaboración con la justicia y absoluta firmeza. Aquí no se protege a delincuentes, porten o no porten uniforme. Mi compromiso es con Chetumal y con las familias de Otompe Blanco. Por eso respaldo que la Fiscalía investigue a fondo, determine todas las responsabilidades y llegue hasta donde tenga que llegar. Que quede muy claro: si hay más involucrados, que vayan por ellos. Si existen más responsabilidades, que se determinen y caiga quien tenga que caer. Porque limpiar una corporación no significa ocultar a quien actúa mal. Significa identificarlo, separarlo y ponerlo frente a la justicia. Cero impunidad, cero complicidades, cero tolerancia para quien utilice un uniforme para delinquir y, ante cualquier abuso, denuncia. Ante los hechos dados a conocer por el fiscal...
0: Y es que es gravísimo esto, a todo el auditorio, Miriam. Gravísimo, lo que todos siempre hemos sospechado. Policías que están dentro de las corporaciones, algunos, que trabajan para el crimen organizado. Fue que se supo que en una de las patrullas, revisaron la cámara de una de las patrullas, y ahí se ve que los policías recibieron dinero en efectivo de gente del crimen organizado para entregarles a los chavos. Fíjense cómo estuvo la detención: los agarraron ayer en el pase de lista matutino, dentro de las instalaciones de la Policía Municipal de Otompe Blanco. Lo supieron hacer y, bueno, pues ahí los detuvieron. Y, pues bueno, es de los casos, un caso de verdad delicado, porque no fue solamente abuso de autoridad o algo, es colaboración directa con el crimen organizado.
1: Sí, eso es lo lamentable, y lo peor es que son tres policías municipales, un estatal, y yo creo que aquí el teniente de navío de infantería de Marina, Manuel Santibáñez Cortés, quien es el director de la Policía Municipal, pues tiene mucho que, no solamente que explicar, sino que investigar, porque ¿qué está ocurriendo dentro de esta corporación municipal? Realmente, ¿en quién puede confiar la ciudadanía si la policía está coludida con el crimen organizado?
0: Así es gravísimo, gravísimo. Pero bueno, creo que esperemos que esto sirva de escarmiento, porque ya escuchó la declaración de Raciel.
1: De la presidenta municipal y también del fiscal. O sea, fiscal, que podría alcanzar hasta 50 años de cárcel.
0: Exactamente. Qué terrible situación, pero bueno. Lo bueno es que están cayendo, y de esa manera pues se depura, se van depurando las corporaciones policíacas. Oiga, por cierto, hablando del tema policíaco, la Fiscalía General del Estado activó una alerta de búsqueda para localizar a un joven desaparecido aquí en Chetumal. Mario Bernardino Garrido Vega fue reportado como desaparecido ayer, 6 de septiembre, luego de que familiares perdieran contacto con él. Es un joven que mide 1,70 m, es de complexión delgada, tez morena clara y tiene varias señas particulares. Puedes decir, está amable, Jesús, poner la imagen
1: de la persona.
0: Y ahí están ahí también sus generales. Y bueno, la Fiscalía General del Estado emitió esta alerta de búsqueda para localizar a Mario Bernardino Garrido Vega, este joven de 26 años que fue visto por última vez el pasado 25 de agosto en la ciudad de Chetumal. La denuncia por desaparición se presentó ayer, 6 de septiembre, lo que activó los protocolos de localización inmediata. De acuerdo con la información oficial, Mario Bernardino es de complexión delgada, 1,70 de estatura, aproximadamente 50 kilos es su peso, cabello negro, ojos medianos, color negro y tez morena clara. Entre sus señas particulares destaca una cicatriz al final de la ceja derecha y varios tatuajes: un lobo con espadas en el brazo derecho, un dragón en el pecho, una rosa azul en el antebrazo derecho y la figura de un ángel en la muñeca. Al momento de su desaparición vestía una playera blanca con manchas negras y pantalón de mezclilla azul. Y la última vez que se le vio fue en la capital, aquí en Chetumal, sin que hasta ahora se tenga información sobre su paradero. La Fiscalía solicitó el apoyo de la ciudadanía para aportar datos que permitan dar con su ubicación. Cualquier información al número 983-83-50-50, extensión 1132, o al correo electrónico personas.no.localizadas@fgqro.gov.mx. Otro caso. Y ojalá y aparezca. Miriam, tenemos que hacer nuestra segunda pausa comercial, ya se nos pasó el tiempo. Así pero es. Regresamos en un momentito con mucha más información para usted. Quédese con nosotros.
4: 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En la Guadalupana son las 6:32.
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0: Thank you. Gracias por estar con nosotros. Continúan con nosotros en esta, la segunda emisión de Cipse Noticias Radio. Gracias a Maurani, Ramón Balán Torres, que nos envía su like también. A Fausto Herrera, gracias Fausto, muy amable. A mi buena amiga Esther Villaseñor, gracias Esther, un abrazo. Alberto Zavala también nos distingue. Y tenemos mensajes, ¿verdad?
1: Así es, el ingeniero Mario Villanueva. Hola Miriam, muy buenas tardes. Un abrazo afectuoso a ambos. Nos manda gracias, vía WhatsApp. Por supuesto, el saludo para Fausto Huerta hasta Felipe Carrillo Puerto, Alberto Zavala ahí en Calderitas. Juan José nos dice, pues muy buenas tardes, don Diego Medina y Miriam Chan. Desde la vez pasada les comenté, los policías estatales, lo que hicieron aquí en Tulum, golpearon a mi nieto y ayer y de mi hijo, ya no es novedad lo que hacen los estatales y los municipales. Se creen la ley, bueno, son la ley, pero se creen más que los demás, como si nunca necesitaran de uno. Enrique Sosa dice, buenas tardes, profe Diego. Lo que no saben es que mi secretario federal, Omar García Harfuch, va a venir a hacer limpia en las corporaciones de Quintana Roo. Así que los que se van a desertar, que lo hagan de una vez. Nada más les pido, profe, no diga mi nombre. Demasiado. Pero pues ya lo escribió don Enrique ahí. Sosa, ahí está, ya su, está nombre.
0: A ver, por aquí nos manda mensaje de WhatsApp de cabina. Maestro, se juntó el hambre y el ratón ratalito, el botudo de Fox. Sí, es como el cinismo. Maestro, en el estado de Morelos el testamento cuesta 1,100 pesos general, adultos 700, muy buenos precios, dice. Buenas tardes, las autoridades y las corporaciones federales, estatales y municipales están coludidas con el crimen organizado. Bueno, eso ya es decir demasiado. En algunos casos podría haber colusiones, pero no podemos generalizar, ¿no? O sea, dice, ¿saben quiénes son? ¿Cómo se llaman? ¿Los conocen de nombre y apellidos y apodos? ¿Saben en dónde viven, en dónde comen, dónde compran? Pero por extrañas razones no ejercen la justicia. Bueno, pues en este caso cayeron.
1: Claro, y por fortuna no hubo que lamentar ninguna pérdida de estos jóvenes. Estuvieron obviamente desaparecidos porque los levantaron, pero con vida aparecieron por fortuna.
0: Exactamente.
1: Oiga, y cambiamos de tema. El Poder Ejecutivo Estatal oficializó la creación del órgano desconcentrado Administración del Patrimonio de la Beneficencia Pública de Quintana Roo. Esto mediante un decreto que renueva su estructura orgánica y abroga la normativa vigente desde 2009. Vamos a escuchar el detalle con nuestro compañero Ángel Castilla.
12: El Poder Ejecutivo de Quintana Roo oficializó la creación del órgano desconcentrado Administración del Patrimonio de la Beneficencia Pública de Quintana Roo mediante un decreto que renueva su estructura orgánica y abroga la normativa vigente desde 2009. Esta actualización jurídica frena un rezago de más de 17 años al eliminar la figura del patronato y retirar la asignación del 10% de las cuotas de recuperación por servicios médicos estatales. La PABEP operará con autonomía técnica y funcional adscrita a la Secretaría de Salud, manteniendo su sede en Chetumal y con facultades para abrir representaciones municipales. Dentro de sus atribuciones, administrará recursos estatales, herencias, legados y donaciones, además de coordinarse con el Instituto para devolver al pueblo lo robado para encauzar bienes decomisados hacia programas sociales. La institución podrá celebrar convenios, realizar campañas de procuración de fondos y entregar apoyos de salud a personas en situación de vulnerabilidad o discapacidad, buscando una gestión transparente alineada al Plan Estatal de Desarrollo. El decreto entró en vigor tras su publicación en el periódico oficial el 4 de septiembre, estableciendo un plazo transitorio de 180 días hábiles para expedir su reglamento interno y asegurar su plena operación técnica en la entidad. Para Cipse Radio, Ángel Castilla.
0: En otra información, fíjese que Josefina Rodríguez Zamora, secretaria de Turismo Federal, dijo: no tengo nada que ocultar, quien además se dijo tranquila ante los señalamientos difundidos en medios nacionales debido a las imágenes en redes sociales respecto a los lujos y viajes, afirmando estar dispuesta a que se realicen las investigaciones correspondientes. Paloma Bon tiene la nota.
13: Secretaria Federal de Turismo, Josefina Rodríguez Zamora, reiteró una vez más que no tiene nada que ocultar con respecto a las acusaciones que se han venido publicando a nivel nacional sobre el presunto uso de recursos públicos para adquirir bienes materiales, así como los señalamientos difundidos en redes sociales respecto a los lujos y viajes, afirmando estar dispuesta a que se le realicen las investigaciones correspondientes. Aseguró que pese a la polémica, se mantiene enfocada en sus actividades y en el trabajo que realiza, y además emitió una postura clara frente a los señalamientos, recordando que ya publicó su posición a través de sus redes sociales.
14: Pues yo tengo mi postura, ayer lo volví a poner en todas mis redes, decirles que siempre me he conducido con honestidad. Mi familia venimos como cualquier mexicana trabajando hace muchos años y que se investigue, no tengo nada que ocultar, estoy muy tranquila, además trabajando mucho. Mañana empieza el Congreso Mundial Deportivo, que también para Cancún ha sido, bueno, Quintana Roo, una gran política.
13: La Secretaria Federal de Turismo indicó que no tiene nada que agregar respecto a su hermano y precisó que él lleva más de 13 años trabajando en el gobierno de Puebla, por lo que se deslindó de cualquier situación relacionada con su trayectoria laboral. Rechazó cualquier insinuación de que haya utilizado su cargo para obtener un beneficio personal o favorecer intereses familiares y sostuvo que mantiene su agenda de trabajo, mencionando el inicio del Congreso Mundial Deportivo, evento que consideró importante para Cancún y Quintana Roo. Para CIPSE Noticias Radio, Paloma Wong.
1: Yo creo, Diego Auditorio, aquí el punto es todo lo que presumen y todo lo que dice la Cuarta Transformación en el tema de la austeridad republicana. O sea, verdaderamente yo creo que esos funcionarios, tanto federales, estatales, municipales, deben de cuidar esas formas. Y es que, digo, posiblemente provenga de una familia con recursos económicos, pero como bien ella comentó, o sea, es una familia o que proviene una familia de trabajo. El punto es pues que presumen todo, pues estos artículos de alta gama como relojes Rolex, zapatos Louis Vuitton, bolsos, o sea, no tiene absolutamente nada que ver con lo que predica la Cuarta Transformación, Diego.
0: Sí, definitivamente. Supongamos que pues tengan su inédito antes de, o lo tuvieron, o como sea, pero aún teniendo dinero, si va a ser servidor público y va a ser de la 4T, cuyo lema es austeridad republicana.
1: ¿Austeridad republicana?
0: Pues no se ponga ahí sus Ferrioni y sus no anden presumiendo.
1: Relojitos Cartier, Rolex.
0: O sea, son servidores públicos, no. O sea, como que no les ha caído el 20 de lo que es la 4T, así que pues mal por ellos. Y bueno, pues
1: y luego merecido. Todavía dicen que no tienen nada que ocultar, o sea, es que ese es el punto, o sea, no comulgan con lo que tanto presume la Cuarta Transformación. Oiga, y pasando a otro tema, para fortalecer la infraestructura y la capacidad de respuesta a la ciudadanía, la Secretaría de Seguridad Ciudadana de Quintana Roo buscará un incremento cuando menos del 10% para el siguiente año. Esto lo dijo el titular de la dependencia, Julio César Gómez Torres, quien dijo estar listo para comparecer ante el Congreso local. Vamos a escuchar lo que nos dice con nuestro compañero Mario Castillo.
15: Al cumplirse la entrega del cuarto informe de gobierno al Congreso del Estado, los diputados de la 18ª legislatura ya trabajan en la elaboración del calendario de las comparecencias. De ese tenor, el secretario de Seguridad Ciudadana de Quintana Roo, Julio César Gómez Torres, se declaró listo para atender el llamado y rendir cuentas ante la máxima tribuna del Estado. Refirió, hay mucho que informar ante el legislativo, como la creación de la Universidad de Ciencias y Disciplinas de Seguridad, el incremento del estado de fuerza de la corporación estatal, mejoramiento en tecnología con más cámaras de videovigilancia, Vigilancia, centros de comando C2 en todos los municipios del estado. Además de robustecer el sistema penitenciario de la entidad, el apoyo incondicional hacia los municipios para la capacitación y profesionalización de sus elementos, entre otros, y que en lo general hablan de una inversión importante en materia de seguridad, subrayó el jefe policiaco. Sin embargo, admitió aún queda mucho por hacer respecto de incrementar la infraestructura, mejorar la capacidad de respuesta hacia la ciudadanía en materia de prevención y combate al delito, que hace necesario contar con más recursos económicos para llegar a la meta trazada en el Plan Estatal de Desarrollo. En este sentido, previo a la construcción del paquete económico, Julio César Gómez Torres dijo aspirar a un incremento del 10% para 2027 con relación a los 4.245.4 millones de pesos que se ejercen en este 2026.
16: Estamos listos, aún no se definen las fechas, pero cuando nos requiere el Congreso, ahí estamos. Hay un crecimiento demográfico continuo, hay un crecimiento y un fortalecimiento en la infraestructura urbana, crecen los municipios, crecen por supuesto los retos de seguir fortaleciendo la seguridad en el estado. Hemos recibido de verdad un esfuerzo extraordinario por parte del gobierno desde el inicio. Creo que uno de los retos que ha enfrentado la gobernadora con todo compromiso y toda seriedad ha sido la seguridad, por eso los resultados alcanzados. Aspiramos nosotros un 10% del crecimiento del presupuesto en relación con el año pasado para seguir fortaleciendo la seguridad.
15: Para CIPSE Noticias, Mario Castillo.
0: Bueno, pues ha llegado el momento de hacer nuestra ya última pausa comercial. De regreso estaremos en la recta final, donde le tenemos mucha información de interés, créame. Así que la invitación para que se quede con nosotros. Gracias.
4: 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En la Guadalupana son las 6 con 46 minutos.
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0: Entramos a la recta final de este espacio, la segunda emisión de CIPSE Noticias Radio. Oiga, déjeme decirme, decirle que aquí en la capital del estado, Rafael Cotasek, titular del Instituto de Movilidad y el Imovecro, confirmó que a partir del 8 de septiembre, ¿sí?, el acceso a las unidades móviles será 100% digital. Se podrá ingresar utilizando la tarjeta física Mobi o ticket desde la Mobi App, para que lo tenga usted muy en cuenta. Oiga, fíjese que pasando a otro tema muy interesante, bueno, yo diría que desesperante, porque por enésima ocasión el exgobernador Mario Villanueva y sus abogados pedirán nuevamente a las autoridades federales el indulto que tanto se les prometió, que incluso hasta López Obrador dijo que iba a darle, en razón a que han pasado muchos, muchos años. El exgobernador Mario Villanueva y sus abogados pedirán nuevamente a las autoridades federales el indulto en razón a que han pasado muchos años y su caso no ha avanzado como debería, como respecta, pues en mayo cumplió 25 años privado de la libertad. Esto lo dio a conocer su hijo, Carlos Mario Villanueva Tenorio. Palomo Bon tiene toda la información, escuche usted.
2: El exgobernador del estado, Mario Villanueva Madrid, y sus abogados continúan en la batalla legal para lograr un beneficio a 25 años de que el exmandatario se encuentre privado de su libertad, aseveró su hijo Carlos Mario Villanueva Tenorio, tras mencionar que tanto su padre como los abogados pedirán nuevamente a las autoridades federales el indulto, en razón a que han pasado varios años y su caso no avanza como respecta. En entrevista recalcó que el caso de Villanueva Madrid presenta diferentes irregularidades en el proceso que se le siguió hasta la sentencia emitida. E incluso, el juez federal del juzgado sexto de distrito especializado en ejecución de penas ha declarado improcedente las medidas cautelares solicitadas, entre las cuales destacan la sustitución de la pena de prisión en la cárcel por una pena no privativa de la libertad, así como la libertad condicionada.
3: O sea, no se descarta.
5: No se descarta
3: el indulto, ¿no?
5: Todos los mecanismos legales que existan para poder hacer que mi padre esté en libertad se están manejando. Precisamente porque ya es demasiado tiempo y demasiadas años.
3: ¿Cómo está su papá actualmente de salud?
5: Complicado, delicado, sí. Ahorita yo estuve con él ayer.
2: Villanueva Tenorio recalcó que su padre cuenta con todas las características que las leyes mexicanas solicitan para obtener beneficios, entre ellas la edad, tanto personal como legal, en prisión. Además, padece una serie de enfermedades degenerativas que han venido deteriorando su salud. Por lo tanto, recalcó que el caso de su padre ha sido un tema político y por ello no ha avanzado. Para CIPSE Noticias Radio, Paloma Wong.
0: Y dije desesperante, porque yo no entiendo qué ente tan poderoso puede estar atrás de esto, para que no salga, no le hayan dado indulto, no ya salga en libertad, ya cumplió
1: su... Pero no solamente eso, en reiteradas ocasiones hemos dado a conocer aquí en este espacio, porque a viva voz del ingeniero Mario Villanueva, ex gobernador de Quintana Roo, las personas por quienes lo acusaron están... y gozan de plena de libertad.
0: Es el colmo.
1: O
0: el
1: sea, colmo. Es inaudito.
0: Sí, cómo no.
1: Luego entonces, pues la autoridad federal lo sigue castigando. O sea, ya han sido 25 años.
0: Es incoherente. No hay una lógica. O sea, no cuadra la ecuación. ¿Cómo es posible? Pero... bueno, siguen en la lucha.
1: Y como bien dices tú, pues es desesperante para una persona con la edad que tiene ya el ingeniero, con los padecimientos que todavía siga pasando por esto. Andrés Manuel López Obrador le había prometido el indulto y pues nada, ahí sigue.
0: Esto es raro.
1: En fin.
0: Gracias a Victoria Fernanda que nos manda también los saludos, como siempre.
1: Así
0: gracias.
1: Es. Oiga, rápidamente, déjeme decirle que ya pasando a la información nacional, faltan 3 días para el inicio del proceso electoral 2027. Y bueno, pues Este proceso electoral comenzará el próximo 10 de septiembre con una ceremonia cívica que marcará el inicio de las labores preliminares para la jornada del 6 de junio de 2027, donde se elegirá la totalidad de la Cámara de Diputados, 17 gubernaturas, por supuesto, entre ellas Quintana Roo, y miles de cargos locales de acuerdo con el Instituto Nacional Electoral. En el caso de Quintana Roo, pues son las 11 presidencias municipales. De acuerdo con el calendario del proceso electoral federal, el 10 de septiembre también comenzará el registro de solicitudes para la observación electoral y se abrirá el registro de visitantes extranjeros. El 30 de septiembre se instalarán los 32 consejos locales y el 30 de noviembre los 300 consejos distritales. Pero en octubre y noviembre de 2026 se recibirán las manifestaciones de intención de candidaturas independientes, cuyo periodo de apoyo ciudadano concluirá el 12 de febrero de 2027. En tanto, el 5 de febrero se realizará la primera insaculación de la ciudadanía para integrar las mesas directivas de casilla y el 8 de abril la segunda, a fin de asegurar la participación ciudadana de la organización de la jornada electoral. Esto lo afirmó el INE.
0: Y en otra información también nacional, fíjese que Claudia Sheinbaum, presidenta de México, priorizará el transporte ferroviario sobre el aéreo para activar la economía con una inversión de 15.500 millones de pesos en obras viales y la promesa de que el tren de pasajeros a la frontera con Texas quedará listo antes de 2030. Claudia Sheinbaum prometió terminar el tren Ciudad de México, Monterrey, Nuevo Laredo, antes de 2030, con inversión en la carretera 57 y un mensaje pues de firmeza a Estados Unidos. El transporte interurbano en el norte de México se encamina a una reconfiguración estructural. Durante la presentación de su informe de acciones en el estado de Nuevo León, la presidenta ratificó que el servicio ferroviario de pasajeros que conectará a Ciudad de México, Monterrey y Nuevo Laredo estará completamente terminado y en operación antes de que concluya el actual periodo de gobierno. De acuerdo con información oficial de la Presidencia de la República y la Secretaría de Infraestructura, Comunicaciones y Transportes, el proyecto busca rescatar la red ferroviaria de pasajeros para ofrecer un sistema de movilidad moderno, rápido y sustentable. La estrategia federal no solo plantea unidades de última generación para recortar tiempos de traslado, sino que integra una visión de desarrollo económico donde la creación de estaciones funcione como detonador comercial para municipios y comunidades vulnerables.
1: Y hablando de la presidenta Claudia Sheinbaum, esta cuestionó el acercamiento del expresidente Vicente Fox con la dirigencia nacional del PRI e ironizó sobre la decisión de la oposición de recurrir nuevamente al exmandatario panista como parte de su estrategia pública. Ahora recurren a Fox. Es el recambio generacional, dijo Sheinbaum este lunes durante su conferencia matutina al referirse al encuentro que el expresidente sostuvo el viernes con el dirigente nacional del PRI, Alejandro Moreno Contreras, mejor conocido como Alito Moreno, y otros integrantes de la cúpula priista.
0: Y también la presidenta presumió que la Suprema Corte de Justicia de la Nación es mucho mejor que la que había en sexenios anteriores. La presidenta resaltó que ha disminuido la detención de personas inocentes porque finalmente hay mayor capacidad de los jueces y menos corrupción. La actual Suprema Corte de Justicia es mucho mejor que la que había en sexenios anteriores, aseguró, previo a acudir al evento llamado Un Año de Justicia Real y Verdadera, una nueva forma de entender y hacer justicia. La mandataria federal dio su breve impresión sobre lo que significa la Corte, aunque siempre se le pregunta en específico por la Suprema Corte de Justicia de la Nación, insiste en considerar que esa instancia es todo el poder judicial. Sobre ese tema, la presidenta expuso que de presuntas personas que habían cometido un delito y que de inmediato salían es porque supuestamente no se había hecho bien su detención, ha disminuido su fenómeno. Obviamente nadie quiere que un inocente esté detenido.
1: Y hablando de delitos, fíjese que un médico es acusado de matar a un adulto mayor hallado en una hielera. Este hecho ocurrió, la hielera fue encontrada en Chiapas. Emmanuel N., médico originario de Veracruz, fue detenido como presunto responsable del homicidio de Manuel Yanes Muñoz, de 69 años, y en este caso, la Fiscalía General del Estado de Chiapas informó el domingo 6 de septiembre la detención de Emmanuel N., este médico originario de Veracruz, señalado como presunto responsable del homicidio de Manuel Yanes Muñoz. Pues de acuerdo con el fiscal general del estado de Veracruz, Jorge Luis Yavén Abarca, el detenido era inquilino de la víctima y rentaba un inmueble de su propiedad, sitio relacionado con los últimos movimientos conocidos de Manuel Yanes. El caso comenzó el 3 de septiembre cuando se recibió el reporte de desaparición del adulto mayor, quien había sido visto por última vez en la colonia Paso Limón. A partir de la denuncia, se abrió una carpeta de investigación, se emitió la ficha de búsqueda y comenzaron las diligencias para localizarlo. Y bueno, pues resultó que las cámaras captaron al médico salir con una hielera y bolsas. Y como es médico, pues resulta que lo descuartizó, Diego.
0: Oiga, pues ya para despedirnos, déjeme decirle una nueva locura. De Donald Trump publicó una imagen de México, Canadá y Groenlandia con la bandera. O sea, dijo que México, Canadá y Groenlandia son Estados Unidos y colocó la bandera, el mapa con la bandera de Estados Unidos sobre también todo el territorio mexicano. La presidenta Sheinbaum lanzó enseguida un tuit y publicó en sus redes sociales. Dijo: en el mes de la patria reafirmamos que México no es ni será colonia ni protectorado de ningún país extranjero. Y con esto nos despedimos, Miriam. Les agradecemos infinitamente el favor de su atención a todo el auditorio de La Guadalupana que nos escuchó a través de la frecuencia 101.7 de FM y a todos aquellos que nos acompañaron en nuestra transmisión en vivo a través de el Facebook.
1: Así es, muchísimas gracias por acompañarnos. Soy Miriam Chan, pues de lo más relevante ya usted está enterado. Recuerde que mañana tenemos un compromiso en punto de las 6 de la tarde.
0: Gracias.
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8: 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En La Guadalupana, son las 7 con 2 minutos.
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